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1: Montes, montes, alicantes, pintos, pájaros, cantantes. Oye, pues aquí con las angustias, ¿verdad? Estoy en este momento curtiendo las patitas de puerco, ¿no? Los cueritos, hay que remojarlos en vinagre. Hay que tener ya listo lo que vienen siendo cerbatanas, serpentinas, confeti, ¿verdad? Porque ya viene el grito, loco, ya está. O sea, ya cuando de repente en la esquina, ¿verdad?, te encuentras al vendedor de banderitas, dices, ya se acabó el año. ¡Hijo de su! ¡Neta, güey! El otro día miré a un vato ya vendiendo banderas y reguiletes, güey. Dije, ¿qué va a jugar México? Que no, güey, es para lo del grito. ¡El grito! ¡No puede ser! ¡El grito ya! Bueno, yo soy el reportero del barrio, ¿verdad? ¡Qué rollo con el tiempo! Y esto es el tantán, se acabó. ¡Corta!
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1: Calmantes, montes, alicantes, pintos. Bueno, vamos a ir con esto del aleluyo. ¿Ah? El aleluyo, un señor muy peligroso, la neta. Bueno, eso es lo que dice la autoridad de delincuente organizado. Operaciones con recursos de procedencia ilícita, dicen los abogados. Mano derecha del finado expresidente de la cooperativa Cruz Azul, el Guillermo Billy Álvarez, ¿verdad? Que, pues bueno, tenían el control de la... esta chemera, ¿verdad? Tenían el control de la chemera, pero parece ser que a la mala con este señor, el aleluyo, él era el efectivo, ¿verdad? El que controlaba la raza, tenía tomada lo que viene siendo el control de la planta chemera, ¿verdad? De la de allá de Hidalgo, ¿no? Es esa. Bueno, pues como sea, este señor está, ¿verdad?, en la cárcel desde septiembre, pero ahorita metió un amparo y se lo echaron para atrás al vato. Le dijeron, no, usted es muy lacroso, señor. Bueno, el amparo sí se lo... O sea, sí entra el amparo para cubrirle una parte de su proceso, ¿verdad? Pero no lo suficiente para sacarlo para fuera de la cárcel. Ahí se va a quedar todavía un ratón Miguelito, porque ya saben, ¿verdad?, que al ratón le gusta el de Oaxaca. Pero ¿qué?

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1: Mantos, Montes, oye, a ver, espérate, ¿verdad? Un chiquillo, ¿verdad? Un mozalbete, o sea, un niño rata de apenas 26 añitos, el batillo chiquito, pues todavía está becado, ¿verdad? Porque es el joven esperanza del futuro, del bienestar, ¿verdad? ¿Cómo se llama esa beca? Jóvenes Esperanza del Futuro. Bueno, pues este morrito está plebe, está chiquito, apenas tiene 26 añitos y se levantó, ¿verdad? De la computadora, bueno, de la pantalla, se despegó de la pantalla el niño rata para ir a vender su PlayStation porque se quiere comprar la 5, ¿va? Él tiene la 4 y dice, no, ahorita la Play 5, si ya viene la 6, te hubieras esperado, vato. Bueno, el caso es que Ñoño, obvio, a través de redes sociales, ¿verdad? Del Discord, logra vender, acomodar su consola bien, ¿va? O sea, dice, ¿sabes qué? Que sí, ahí está, te la vendo, ¿va? En una feria suficiente, como que él, pues, le iba a meter la beca a Benito Juárez y con eso comprar la Play 5, ¿va? Hijos. Entonces, pues el vato va a venderla allá al centro, contactó a dos personas, dos muchachas, ¿va? Y se lanza al centro a venderla y tenga mono que le roban la misma Play 4 que el vato traía. Y además había cobrado, ¿verdad? Lo de la pensión de su abuelita, güey, la de adulto mayor, traía los 6,000 baros. No, pues le quitaron con todo, güey, todo le quitaron al morro, pobrecito chiquito, te digo, 26 añitos apenas, ¿va? Fueron dos malas mujeres, una es la Leslie Yaretsi y la otra la Dulce Leticia. Ah, no, y luego están dos, tres las muchachas de bonitas, como todas, ¿verdad? Pero ellas están muy bonitas y, pobre niño rata, me lo sacaron de la cueva, ¿verdad? Del agujero, para tranzarlo nomás. Oye, y hablando de niños ratas y de ratas y de tramposos, ¿qué onda con los que torcieron en el examen de la UNAM haciendo trampa? ¿Ah? Fíjate, un morro traía una camarita, ¿verdad? Así instalada ahí entre el suéter, así de esas bien discretas de Misión Imposible, ¿no? Y entonces grabó la pantalla, recorrió todo el examen, lo vio y de repente dijo, quiero hacer la pipí. No, que te esperes, que no, es un derecho ciudadano y si no voy a ir a la quién sabe qué y me voy a quejar. Ok, voy a hacer la pipí, pues. Y ya se levantó el morro y en ese momento envía, ¿verdad? A través de su dispositivo, traía un dispositivo clavado el vato, envía el video, va para que lo resuelvan los otros gallos y este morro ya se va a sentar y dice, en un ratito me van a dar ganas otra vez. Sí, está bueno, ahorita vas y haces. Ah, bueno, si no lo denuncio a los derechos de la pipí, ¿verdad? De los derechos orgánicos. Entonces, bueno, pues el vato lo torcieron, güey, lo torcieron, estaba muy sospechoso y pues le dijeron, ¿qué hiciste, menso? No, pues traiba esto, ¿no? Y otro de plano, ¿no? Con el reloj, va, o sea, el reloj resultó ser pues más hábil que el celular, ¿verdad? El reloj que traía el vato, pues no se dieron cuenta qué rollo con el reloj y pues resulta que ahí estaba obteniendo respuestas, ¿verdad? Ahí mismo le llegaban los mensajes de WhatsApp al teléfono y ahí los estaba mirando y también lo torcieron. Órale, llégale, papi, entrégame tu examen, qué bárbaro, así con trampas como... ¡Corta!

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1: Mantos, Montes, Alicantes, Pintos, oye, pues agarraron, ¿verdad?, por el delito de abuso sexual infantil agravado a un profesor ya detenido, ¿verdad?, y presentado para que lo, pues, metan a delito, como dicen, según los reportes oficiales. Fue el 4 de junio cuando un pequeñito, ¿verdad?, pequeñita, no vamos a decir, pero una persona de un menor de edad fue agredido, y lo peor es que en los meros baños de la escuela, la verdad, en el fraccionamiento San Rafael en Guadalajara, ahí fue agredido el chamaquito, chamaquita, o sea, como haya sido, ¿verdad? Y los familiares inmediato denuncia correspondiente en el ministerio, ¿verdad? Y acuérdense que esto, ¿verdad?, inmediatamente te da prisión preventiva oficiosa, cuando menos en el término de un año, así de breve, para que se aclaren las investigaciones. Bueno, y en Veracruz, Santa Matazón, asesinaron a tres durante una fiesta, va, una fiesta familiar en San Rafaelito, Veracruz. Estaba el bailongo, llegaron los malandros, empiezan con el traca, traca, traca, ¿verdad? La verdad es que iban por dos gallos que estaban ahí, pero una mujer, ¿verdad?, una tercera víctima, pues se vio en medio de todo el disturbio y la mataron, y pues las personas malandrinas, ¿verdad?, se tiraron a perder. De hecho, fue en Veracruz, pero las víctimas todos eran de Puebla, venían así como de visita, ¿verdad? Entonces, ¿quién sabe qué fue lo que motivó toda esta desgracia, loco?

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1: Oye, pues, ¿qué te crees? Que se puso bien chido ahí en el Monumento a la Revolución, la exhibición de Lowrider, ¿verdad? Son estas bicicletillas acá, morritas, que están acondicionadas, adaptadas, ¿verdad? Transformadas, las hacen chaparritas con una llanta bien cromaditas. Son las bicicletas de Cholo de Los Ángeles, la neta, ¿verdad? Esas nacieron allá entre Tijuana y Los Ángeles, por ahí la raza, pues, chicanona mexicana, ¿verdad? Que, pues, traía orígenes, pues la neta, o sea, es un tema hablar de la raza mexicana de allá, porque ni tan mexicanos, o sea, es todo un tema, lo platicamos un día si quieren. Son, o sea, es raza que son los californios, pero pues, luego les dijeron chicanos, ¿verdad? Y sí, es distinto, es una cultura. Se siente diferente, güey. Y estos traen estas bicicletas. Bueno, vinieron al monumento aquí a la Revolución y que se empiezan a pelear que los cholos no sé qué contra los cacos 13, contra quién sabe qué pandilla. Y se dieron pero recio, dejaron un vato tumbado y noqueado, güey. Mal rollo el compa, güey. Y luego eso se te inflama el cerebro, ¿verdad? Bueno, cuando tienes y cuando se inflama, si te pegan el patadón, ¿verdad? Bueno, y como ya habíamos dicho aquí, ¿verdad? Continúa el juicio contra Diego N. por el feminicidio de Poli y por el feminicidio en grado de tentativa de Fernanda. Esta Fernanda sobrevivió con lesiones, por supuesto, a una agresión que Poli no. Ellas estaban afuera de una instancia, de una calle, una casa, ¿verdad? Y pelearon, no discutieron con este vato, el mentado Diego, y les aventó el carro. ¿Se acuerdan que hay video de eso? Les aventó el carro, mató a Poli, dejó mal a Fernanda, ¿verdad? Y después hicieron un proceso medio raro que tuvo que activarse de nueva cuenta y que ahorita la parte defensora así abiertamente dice, no, pues el vato debe ser, o sea, liberado, ¿verdad? Por los malos procesos que se le han seguido y la familia, pues, de ambas chicas, ¿verdad? Están presionando para que se le dé pena máxima. ¿Qué te pasa? Son como 70 años, loco, que se tiene que estar en la cárcel por el feminicidio de Poli. A fuerza, pena máxima. ¡Corta!
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0: 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Por supuesto, la mejor FM. 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Y arranco con Alejandro. ¿Cómo estamos?
1: Hola, ¿qué tal?
0: ¿Qué haces, mi Alex?
1: Pues aquí llegando a casa de mi novia.
0: Órale, o sea que fuiste a echar novio.
1: Sí.
0: Híjole, o sea que va a haber besito, apapacho, piojito.
1: Exactamente.
0: Y lo que se acumule en esta noche. ¿Cuánto tiempo llevas con tu novia?
1: Un año, 7 meses.
0: Ah, bien poquito. ¿Cómo se llama ella?
1: Paola.
0: Ok, ¿y ya hay planes o no?
1: Así es, para el otro año en noviembre.
0: ¿Qué, a dónde se van a ir de vacaciones o qué?
1: No, casarnos.
0: ¿Qué? ¿Se hablaba de planes de irse de vacaciones o algo así?
1: Ah,
0: o...
1: no, las vacaciones ya fueron.
0: Oye, pero apenas llevas un año 7 meses, como que es muy poquito ya para el bodorrio, ¿no?
1: No, sí, ya es bastantito tiempo.
0: Ándale, papá, bueno, platícame, ¿para quién la bromita?
1: Para mi mamá.
0: ¿Cómo se llama?
1: Verónica.
0: Ok, ¿y qué bromita para Verónica?
1: Decirle que mi papá y yo, bueno, mi papá y a mí nos despidieron, como trabajamos juntos.
0: ¿Ah, neta?
1: Sí.
0: Órale, ¿cómo se llama tu papacillo?
1: Guillermo.
0: ¿Y en qué trabajan juntos?
1: En un restaurante de meseros.
0: ¿Ah, neta? ¿Y dónde está tu mamá?
1: En Tamaulipas.
0: ¿Y qué hace en Tamaulipas?
1: Pues, a vender una propiedad que tiene allá.
0: Ah, o sea que fue de pisa y corre. ¿Y cuánto tiempo se fue?
1: No, ya tiene como un mes y medio, lo que pasa es que está tardando ahí los trámites.
0: Yo creo que la ha de querer vender pidiéndole a Dios que no, porque ya un mes y medio. Y mientras tu papá solillo.
1: Exactamente.
0: Dándole crán al alacrán mientras tú echas noviecillo.
1: Así es.
0: Bueno, entonces, a ver, ¿cuál va a ser el planteamiento para tu mamá?
1: Decirle que estábamos en el trabajo mi papá y yo y que un cliente se fue y le olvidó un celular.
0: Ajá.
1: Entonces mi papá y yo lo agarramos y pues, lo queríamos vender, pero ya por la cámara nos vieron.
0: O sea que prácticamente sí le vas a decir que hurtaron, que robaron ese celular y los cacharon.
1: Exacto.
0: Y los corrieron. ¿Y luego?
1: Sí. Y bueno, yo decirle, ¿sabes qué? Pues cometí un error. Después de que nos despidieron, me aloqué y le di un charolazo al jefe.
0: ¡No manches!
1: Y nos están demandando por robo y por agresión.
0: Ok, oye, entonces le vas a tener que decir a tu mamá que ya necesitas el dinero de la casa.
1: Ajá, ¿qué? Exactamente, que se apure, que se apure a vender la casa, porque pues hay planes para la boda y todo, y pues ya no tengo pensado trabajar ahorita.
0: Oye, ¿y tu papá dónde anda?
1: Mi papá está en la casa, así que donde vivo, pero ahorita yo estoy okay. Con mi novia.
0: Ah, ok. ¿Y le informaste a tu papá de la broma?
1: Sí, ya le mandé mensaje.
0: Ah, porque capaz que ahí tu mamá le llama.
1: Sí.
0: Ok. Pues vamos a pegarle, vamos a ver cómo reacciona esto en directo desde el Panda Go Center. Las bromitas están... ¿Cara, está
2: aquí
0: tu show?
2: Broma.
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6: Bueno.
1: ¿Bueno?
6: ¿Qué pasó?
1: ¿Qué onda, mamá?
6: Estoy ahí.
7: ¿Qué pasó, hijo?
1: Ah, ¿me pasa mi mamá, porfa?
7: ¿Mande?
1: ¿Eres tu mamá?
7: Sí, ¿qué pasó, hijo?
1: ¿Qué onda, cómo estás?
7: Bien, nada más que hay muchos truenos.
1: Ah, oye, te mandé mensaje, pero no te llegan.
7: Es que apagamos todo porque se oyó bien feo.
1: Ah, ya, con razón.
7: ¿Qué
1: oye,
7: pasó?
1: ¿Qué crees? Pues tengo una mala noticia, no sé cómo lo tomes.
7: ¿Qué pasó?
1: Pues no sé si ya, pues mi papá, no, yo creo que le da pena decirte o algo, pero pues ya te lo voy a decir yo.
7: ¿Qué pasó?
1: Pues resulta que estábamos en el trabajo y pues fue el cliente y olvidó ahí un celular.
7: Ajá.
1: Entonces pues mi papá ya me dice, nos hizo fácil agarrarlo y como vimos que era de los buenos, pues no reportarlo, ¿no? Y por fuera tratar de venderlo.
7: Ay, ¿y luego?
1: Y pues ya al final del día el jefe y Dani nos mandó a hablar a la oficina y ya le dijimos que qué pasó, ¿no? Y pues ya estaba medio enojado el jefe y que por la cámara nos vieron.
7: Ay, ¿y luego?
1: Y pues ya nos dijo que, ya así que nos despedió, nos despidió. Obviamente sin finiquito, y aparte nos va a demandar. Y aparte, pues ya, no sé si te he contado, te ha contado mi papá, pero el jefe lo es muy, se altera mucho. Y tú ya sabes cómo soy yo también, que también en eso pues también altero. Y pues ahora sí que cometí un error también. Agarré un charolazo, le di un charolazo al jefe.
7: ¿Pero por qué hace
1: eso, hijo? Pues es que, o sea, hay poca gente. Nos estábamos subiendo de 100 a 50 pesos al día, imagínate. Se nos hizo fácil.
7: No,
1: la cámara dice que estaba apagada y resulta que no, que estaba prendida. Entonces, pues la verdad yo te quería pedir, pues no sé si te puedas apurar a vender la casa, porque pues para aquí, de aquí que consigamos chamba, y luego tú sabes que tenemos planes de boda, más aparte la demanda, pues va a estar canijo.
7: Ay, Dios mío, ¿pero por qué hicieron eso?
1: Estamos sin trabajos y demandado. Una vez más.
7: ¿Qué? ¿Ah? Sí, estoy escuchando, hijo.
1: A ver, no llores. Tranquila, ma.
7: Sí, te escucho.
1: A ver, primero tranquilízate, ¿sí?
7: Ajá.
1: A ver, mira, yo luego me moví. En cuanto pasó todo eso, le mandé un mensaje a Pau. Ya ves que ella me estaba llevando con un licenciado.
7: Ajá.
1: Él me dijo que no me preocupara, que tranquilo. O sea, de hecho, está conmigo ahorita.
7: ¿Y yo de dónde saco dinero si todavía no me pagan nada, hijo?
1: A ver, cálmate, ma. Oye.
7: ¿Mande?
1: Y luego, ¿qué crees que pasó también ahorita que llegué? Me estaba diciendo que no le ha bajado. Entonces, ahora sí que se está juntando todo. Y pues yo sí te quiero pedir, a ver, que pues, en esta expedición allá, Pedrito, que nos ayude, que nos eche la mano, tú explícale todo lo que está pasando acá, que la pueda vender rápido.
7: Es que no es cuestión de él.
1: Oye, ma, bueno, y te digo que aquí está licenciado conmigo, no sé si quieras hablar con él.
7: ¿Pero qué voy a decir yo, hijo? ¿Por qué pasan estas cosas?
1: Ma, tranquila. A ver, necesito que te calmes, ¿sí? El licenciado está conmigo y me está, ahora sí que asesora.
0: Dile a tu mamá que se calme. Señora, buenas noches, ¿cómo está usted?
7: Buenas noches.
0: Habla Ricardo, soy amigo de Pau. Antes que nada, felicidades porque va a ser abuela. Me enteré. Pero bueno, con esta noticia complicada, ¿verdad? Estoy representando, estamos haciendo el planteamiento de su hijo Alejandro y de don Guillermo. Pero yo le estoy explicando a Alejandro que es una situación compleja, porque hay una demanda laboral y también por daños. Entonces, yo le explicaba a él, oye, pues puedo entender primero por qué toman el teléfono. Porque si las cámaras los tomaron, pues aquí en China es robo, señora Verón. ¿Su marido tiene esas mañas, su hijo?
7: No.
0: ¿Por qué llora?
7: Porque es una impotencia no estar ahí con ellos.
0: Y bueno, también su hijo, pues ya lo escuchó, se puso algo loco lastimándole el soleo al expatrón, ¿verdad? Y bueno, pues tiene problemas, no solamente en el soleo, sino también en la parte del vasto medial y lastimándole el perineo junto con el tibial anterior. Entonces, estas partes están en lo que es la parte inferior del pie, y todo parece indicar, porque ya hablé con la contraparte y le tienen que hacer una transfusión de soleo. Entonces, está complicado, muy complicado. Yo le voy a pedir por favor que no llore, y sí me gustaría pedirle un favor, si usted me lo permite, señora.
5: que hable con su hijo Alejandro y que le mencione que esto lo tiene que tomar de una manera madura, porque pues esto va a generar gastos. Algo me habla de una propiedad que usted está vendiendo.
7: Sí, pero todavía falta que me den una liquidación buena.
5: ¿Por qué llora, señora? Permítame ayudarla. Me apena mucho y me lacera la parte coronaria que escucharla llorar.
7: Estoy muy lejos y quisiera estar con ellos.
5: Imagínese. Su marido solo y creo que está en un cuadro depresivo. Su nuera embarazada. Y Alejandro, pues sufriendo de un cuadro imbecilicístico que se le denota. Pero bueno, le comunico a su hijo. Cualquier cosa estoy a la orden, ¿de acuerdo? Alejandro.
1: Bueno, ¿mamá? Ma. Oye, ma, escúchame, por favor. Ya ves, necesito que te calmes. Por favor, no quiero que Yair se espante. No quiero que se espante nadie ahí. ¿Sí? Tú tranquilízate, por favor. Tú sabes que te puede hacer daño. ¿Ok?
7: No puedo, hijo, pues es que...
1: Mira, ahorita... A ver, escúchame, ma, escúchame. Ahorita, o sea, vamos a posponer la boda, vamos a hacer lo que tengamos que hacer. Yo sigo con la venta del cloro, o sea, tú tranquila, ¿sí? O sea, vamos a buscar chambas, pero... O sea, necesito que te calmes tantito. O sea, cálmate tantito para que ya no se espante y no pase nada mayor, ¿sí?
7: No puedo, hijo, no puedo.
1: Ahorita Pau está un poco triste y esperemos que también no le haga daño al bebé. Pero, o sea, yo necesito que te calmes tú, ma, porque tú estás muy alterada.
7: ¿Cómo quieres que esté, hijo? Ma, estoy tan lejos.
1: Ma, escúchame. Mira. A ver, te voy a pasar a Pau para que te calmes tantito. ¿Sí? A ver si ella se puede calmar un poquito.

0: No, yo me vine acá con Pau por lo del licenciado. Mi papá se fue a la casa, creo que iba a ir con Guille.
1: ¿A qué iba con Guille?
0: Pues para ver qué podía hacer, para decir que sus hermanas. Oye, ma.
1: Mande.
0: Necesito que te calmes tantito. Voy a poner mi celular en la panza de Pau para que le hables. ¿Sí?
1: Ay, hijo, no.
0: Para que le hables al bebé y que se calme un poquito. Pau está muy triste.
1: Hijo, no me... Por favor, ahorita no me pases a Pau.
0: Ah, bueno, oye, ma, necesito... Mira. Necesito que te calmes para decirte algo así que... Que ya algo muy serio, ¿sí? Ma.
1: Dale.
0: Oye, ma.
1: Ma,
0: cálmate tantito. Mira, escúchame.
1: No quiero estar con ustedes.
0: Oye, necesito hacerte una pregunta.
2: A tu mamá que se calme, sí, porque si no...
0: ¿De casualidad tengas algo de dinero para pagarle al abogado?
1: No tengo nada ahorita, hijo.
2: Puedo ver eso con ella. Bueno, señora Verónica.
1: ¿Dónde?
2: Habla el licenciado. Mire, lo que pasa que platicando con Alejandro, mañana temprano tengo que ir a los juzgados y empezar a hacer la querella correspondiente. Me escribió la contraparte y desgraciadamente el expatrón pues sí tiene problemas en el soleo. Y pues para esto necesitamos recursos. Y me comenta Alejandro que usted es pues, la indicada, la MacPato. ¿Cómo podemos hacerle?
1: Pues solamente que me paguen pronto la casa, pero ya tengo aquí mes y medio y todavía no me mandan nada.
2: Ay, entonces, ¿cómo voy a representar a su hijo y a su marido si están jodidos? ¿Cómo le voy a hacer? Porque, digo, sin recursos hay que pagar copias fotostáticas, hay que hacer las impresiones, hay que hacer las querellas. Todos los gastos que representan, digo, yo con gusto por Pau puedo ejercer esto, pero...
1: Tengo 10 mil pesos.
2: No, pues, eso no es ni para las copias. O sea, todo esto hay que... ¿Sabe cuántas copias hay que sacar?
1: Ay, pero ¿tú qué me vas a hacer con 10 mil pesos para copias?
2: Bueno, señora, no sabe el problema... Y todo lo que hay que hacer de la documentación, pero... Yo creo que mejor, salvo su mejor opinión y con el respeto que me merece, le comunico a su hijo y mejor cuando tenga dinero, búsquenme, porque sin dinero no se puede.
1: Pásenme, Alex.
2: Sí, con todo gusto, se lo comunico, es que está acariciándole la panza a Pau. Está todo que entre papá y que sin trabajo y todo, ¿verdad? Se lo comunico. ¿Qué habla tu mamá?
0: Bueno.
1: ¿Qué pasó, hijo?
0: Oye, ma.
1: Pues buscate otro licenciado, no sé.
0: Sí, ma, no te preocupes. Oye, necesito hacerte otra pregunta y espero que me lo respondas con toda sinceridad y honestidad.
2: Trabajar con homeless está complicado.
0: ¿Sí me escuchas?
1: Sí, te escucho, a ver, dime.
2: Recursos.
0: ¿Sí te puedo preguntar algo?
1: Dime.
0: Dime cómo soy el Panda Show.
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4: Señora, no se autoflagele, por favor.

0: chille y chille. Alejandro, dile por qué la bromita, mamá. Ándele.
1: Bueno, ma.
2: Bueno.
1: La bromita pues era así nada más para decirte que te extraño, que ya te quiero aquí, que te quiero mucho. Ay. y no te preocupes tanto.
2: Ay, te quiero mucho.
0: Discúlpeme, yo no puedo representarlo. Yo a Homeless no, la verdad es que no puedo representar, o sea, 10,000.
1: No, bromita, ma.
0: Oiga, señora, usted está en Tamaulipas, anda vendiendo una propiedad para la familia y todo. Y aparte de todo, le hace una broma, qué poca abuela, ¿eh?
1: La verdad, sí.
0: Oiga, y lo del embarazo no es cierto, ¿eh? Tampoco. Oye, Alejandro, ¿por qué me dejaste ir sin salivita y me metiste como licenciado?
1: Es que yo traté de explicar antes de la broma, que quería que entrara tú.
0: Ah, no, sí, explicaste chidísimo. Yo te pregunté el cómo, cuándo, dónde, por qué, listo para la broma. Jamás mencionaste.
1: Pero bueno, salió bien.
0: Doña Verónica, no llore. ¿Me manda un besito? ¿Me manda un besito? Ándele. Abre la trompita, ándele.
2: Es que me estoy enojada desde ahí, ¿eh?
0: Mándeme un beso en el soleo, ándele. Órale.
2: No.
0: Un beso bien. No, neta, ahí en el soleo, pues me va a gustar.
2: No,
0: guácala. ¿Por qué? ¿Qué tiene?
2: Pues no sé qué sea el soleo.
0: Ah, oh, que la canción. Tome el teléfono y pregúntele ya al Bobo. Y va a ver que le va a encantar. Dame un besito en el soleo. Pero bueno, familia, díganme cómo se oye el Panda Show.
1: A toda máquina.

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0: adoptar al bebé que tengo con otra mujer.
1: No manches. A ver, me comentabas que lleva 6 años con Valeria, ¿no?
0: Sí.
1: ¿Y qué edad tiene tu chiquistriquis, tu bebé?
0: Mi beba tiene 2 años.
1: 2 añitos, sí. Ok.
0: Bueno, con la otra mujer tiene 2 meses.
1: Ah, o sea, con Valeria 2 meses.
0: No, con Valeria tengo una bebé de 2 años.
1: De 2 años, o sea que estuviste teniendo una relación ahí, poniéndole los cachos a Valeria, porque si tiene 2 meses, ¿el otro?
0: Pues digamos que sí.
1: Hijo, mira, cuando paso por tu casa, me quitó los calcetines. Ok, entonces tiene 2 años, ¿cómo se llama tu bebé de 2 años?
0: Mi bebé de 2 años se llama Carla.
1: Carla, ok, Carlita, bueno. Y para esto anduviste saliendo con otra chiquistriquis que se llama...
0: Natalie,
1: ¿y ahí tienes un niño?
0: Un niño de 2 meses.
1: ¿De 2? Bien chiquillo. ¿Y cómo se llama el bebé de 2 meses?
0: Jonathan.
1: ¿Y dónde conociste a la mamá de Jonathan?
0: En la tienda.
1: ¿Y qué fuiste? A ver, ¿cómo estuvo el asunto? ¿Llegaste a la tienda y qué onda?
0: Pues lo que pasa es que yo estuve lleno en la tienda. Y pues obviamente con el tiempo nos fuimos tratando más.
1: Ah, ya tú trabajas ahí atendiendo. Conociste a esta chiquilla, a Natalia, ¿no se llama?
0: Natalie.
1: Ok. ¿Y después qué? ¿Cómo la enamoraste?
0: Pues empecé a llevar detalles, empecé a hablar bonito y ya sabes.
1: Y de repente, soquito loki. Oye, pero cuando la embarazas, estabas con Valeria porque tu niña tiene 2 años, ¿no?
0: Pues no, porque nos habíamos separado.
1: Entonces ya estás estás libre de culpa, estás libre de culpa, ya me había espantado.
0: Estaba libre de culpa porque ya me había separado, sí, exactamente.
1: Okay. ¿Y por qué regresaste otra vez con Valeria?
0: Pues porque decidimos darnos otra oportunidad.
1: Ok, y para esto ya estaba embarazada Natalie, ¿no?
0: De hecho, ya estaba por nacer el bebé, sí.
1: ¿Y cómo tomó Valeria cuando se volvieron a reencontrar, reenamorar? Decidieron estar juntos y le dijiste, oye, pero tengo un problema, voy a ser papá.
0: Pues sí, lo tomó gacho porque pues no se esperaba que yo regrese con ella, así con el bebé también. O sea, que esté embarazada otra muchacha.
1: Oye, ¿y tienes planes de que en un futuro, cuando crezcan, los medios hermanos se conozcan y convivan o no?
0: Sí, pero Valeria no quiere.
1: ¿No quiere? ¿Por qué? ¿Qué te dice?
0: Pues me dice que, a pesar de que sea mi hijo, pero pues por el tipo de persona que es la mamá, no quiere que yo, que se junten los dos bebés.
1: ¿Pero la conoce?
0: Sí, pues sí, no.
1: A ver, ¿cómo sí o no? Porque, digo, ya para que la califique ese tipo de persona, bueno, no sé, debe tener algún argumento, ¿no? O algo.
0: Porque pues esta últimamente le mandaba mensajes a ella diciéndole que, pues, que yo la sigo buscando, que yo sigo atrás de ella.
1: Ah, Natalie ha mandado mensajes a Valeria.
0: Pues la cuestión está en decirle que pues yo quiero adoptar al bebé porque pues Natalie ya no puede con los gastos. Y como pues mi otra hija todavía está tomando pecho, pues decirle que ella puede echarme la mano con eso.
1: No manches, hasta le vas a pedir que la termine de crear o lo termine de crear.
0: Sí.
1: Oye, ¿tú dónde estás ahorita, compadre?
0: Estoy manejando, estoy llevando un producto que se entrega.
1: Ok, ahora, Valeria, ¿dónde sabe que estás tú ahorita?
0: Trabajando.
1: ¿Te puedo proponer algo?
0: Dime.
1: Le vas a decir, oye, Valeria, tengo un problema muy grande. Y te va a decir, ¿qué pasó? Es que tuve que ver a Natalie porque me dijo que tenía que verla urgente. ¿Y qué crees? Y la otra, ¿qué pasó? Pues es que se tuvo que ir para el norte y pues me dejó a Jonathan. Y lo tengo aquí en mis brazos. Y se escucha el bebé que está llorando. Entonces le comentas que pues lo vas a tener que llevar a casa, pero ahí le metes lo que acabas de decir. Que incluso no te dejó nada y que tiene que darle hasta pecho.
0: Correcto.
1: Mira, la broma puede estar buena, todo va a depender de ti. ¿Estás listo, Carlos?
0: Sí.
1: Pues vamos a pegarle, señores, en directo desde el Panda Concentra las bromas en tu show.
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9: Va, va, va. 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
10: Bueno.
11: Bueno.
10: Sí.
11: Oye, amor.
10: ¿Qué pasó?
11: Tengo un problema muy grande.
10: ¿Qué pasó?
11: Pues, fíjate que vine a ver a Natalie.
10: ¿Ah?
11: Vine a ver a Natalie.
10: ¿Por qué?
11: Porque quiere darme al bebé.
10: ¿Cómo?
11: Quiere darme al bebé.
10: ¿Por qué, Carlos?
11: Porque me dijo que no puede con los gastos.
10: Ay, ¿qué? ¿Estás seguro de lo que estás haciendo?
11: Espérate, no te alteres.
10: Por eso, si estás seguro de lo que estás haciendo, vienes por tus cosas y te vas. De verdad, o sea, quieres estar con ella.
11: No,
10: Carlos, no empagar las cosas. Si ya fuiste con ella,
11: escúchame.
10: Es porque quieres estar con ella.
11: No, escúchame.
10: ¿Por qué me estás marcando de su número? ¿De qué es su número?
11: Es un número de teléfono público. Escúchame, el bebé ya me lo dio y se fue. Ella no quiere nada conmigo, solo me entregó al bebé.
10: ¿Por qué te lo dio?
11: Porque me dijo que me tengo que hacer cargo, que no puede con los gastos.
10: ¿Y dónde estás ahorita?
11: Pues estoy yendo para la casa, igual, o sea, estoy ahorita por aquí de la montaña, estoy en teléfono público.
10: Ay, Carlos, ¿cómo se le ocurre? Muy penosa. ¿Esa niña o qué?
11: Tengo al bebé, escúchalo, está llorando.
10: No tengo ni idea, Carlos, si se lo dejo. ¿Y qué vas a hacer? ¿Se lo vas a llevar a tu mamá?
11: Pues no, estaba pensando que me eches la mano tú.
10: ¿Yo voy a trabajar? ¿Y es tu hijo de ella? ¿Cómo se le ocurre regalarlo? ¿Qué le pasa?
11: Pues ya viste que carga con peso y todo, voy a echar la mano para que lo alimentes.
10: ¿Y dónde te vio Natalie?
11: Pues la fui a ver a su casa.
10: ¿Para qué la fuiste a ver a su casa?
11: Porque no quería tener al bebé, que no puede
10: con ¿Cómo hablas
11: gastos.
10: Con ella? ¿Cómo hablas con ella si la tienes bloqueado? ¿Ah?
11: Gorda, se trata de mi bebé, cálmate.
10: Por eso, pero, o sea, no entiendo. Si se trata de tu bebé, ¿es tu bebé?
11: Sí, gorda, o sea, ¿sabes qué fue lo que pasó con ella? El bebé está llorando. Pues estoy hablando porque quiero que me despecho, que eso me ayude. Por favor.
10: Pero, o sea, ¿pero por qué la fuiste a ver? Es lo que no entiendo. O sea, ¿qué tienes que ver con ella?
11: Porque ella no quiere tener al bebé porque tiene muchos gastos.
10: Pero acá no sé qué vayas a hacer. O sea, yo quiero que me expliques por qué la fuiste a ver. Si ella muy bien abrió las piernas, muy bien que se haga responsable de su hijo.
11: Bueno, ¿ah? Pero, ¿sabes que ya estamos así? ¿Cuándo te estoy contando las cosas? ¿Cuándo te dije las cosas?
10: Pero yo no entiendo para qué la fuiste a ver a su casa y para qué te dio el bebé en su casa. ¿Ya se lo salió y te lo dio?
11: Porque no puede con los gastos.
10: Ajá, ¿y nosotros sí podemos con los gastos?
11: Pues estamos trabajando los dos.
10: ¿Y dónde vamos a ir a vivir?
11: Eso sí no sé.
10: ¿Y vas a rentar una casa? Yo voy a dejar de trabajar, porque ¿quién va a ver a Carla? ¿Quién va a ver a ese niño?
11: Sí, amor, ya lo sé. ¿Sabes que por los dos voy a luchar también? ¿Sabes que por ti, por los mismos, Carla?
10: Es una mamá. O sea, si voy y le grito de cosas, yo voy a ir a su casa ahorita y voy a conseguir la dirección. O sea, no puede regalar a su hijo. ¿Qué le pasa?
11: ¿Sabes que ella lo mismo está por ti, mi amor? Lo sabes.
10: Carlos, pero es que eso está mal. O sea, después de lo que me estás haciendo, no puede vivir otra persona aquí.
11: Es que Jonathan tiene hambre, gorda.
10: ¿Y qué hago? ¿Dónde estás ahorita?
11: Estoy aquí para la montaña.
10: ¿Y qué vamos a hacer? ¿Vamos a irnos?
11: No sé dónde.
10: Pues no sé, vamos a ver dónde nos vamos, porque mi mamá no me quiere aquí. Digo que si vas a traer a ese niño, que nos vayamos.
11: Primero que nada, Jonathan es que es un bebé. Es mi hijo y no, él no tiene la culpa. Pero también quiero que me eches la mano.
10: Y yo voy a dejar de trabajar entonces, tú nos vas a mantener. Me quito de trabajar y yo cuido a los dos.
11: Buscando trabajo.
10: Por eso me quito de trabajar y yo cuido a los dos niños.
11: ¿Cómo hacerlo? Pero pues, por favor, ayúdame, ¿no?
10: Por eso, ¿dónde estás? Que yo agarre mis cosas y nos vayamos.
11: estoy en la multa y voy a pasar por ti.
10: O sea, pero, ¿qué te dijo? Ven a buscar a tu hijo, ¿ya?
11: Sí, fue lo que me dijo.
10: Es que, ¿tienes su número? ¿Del número que te habló?
11: Lo puedo buscar, porque como ya hablé a varios clientes, lo puedo buscar.
10: Por eso me lo buscas ahorita, para ver qué le voy a hacer el cuerpo. ¿Cómo se le ocurre regalar a tu hijo? ¿Estás pensando o qué?
11: Bueno, dame chance, voy para allá y hablamos, ¿no? Y le das pecho.
10: ¿Y dónde tienes al bebé?
11: Lo tengo acá atrás del coche. Está acostado.
10: ¿Y te dio sus cosas?
11: Sí, me dio sus cosas.
10: ¿O solo te lo di un día para que te lo lleves y te lo vas a regresar?
11: Ok, cuando yo llegue allá te quería preguntar algo.
10: ¿Qué?
11: ¿Cómo se escucha el Panda Show? Porque esto es una broma, joder.

0: Valeria, ¿qué culpa tiene el bebecito? ¡No manches! Entiendo que Natalie es innombrable, pero ¿qué tanto le cuestionas? El bebé tiene hambre, quería pechito. Valeria, estás a través de la mejor 90.1 allá en Mérida, una broma de Carlitos. Oye, ¿neta lo hubieras abandonado? Bueno, si ya lo abandonaste una vez y resultó que está embarazado. No te conviene, Valeria, porque si no puede conocer a otra y sería el tercer hijo y no tuyo.
1: Lo dejaría entonces.
0: Oye, Valeria, ¿y de verdad no le hubieras dado leche al bebé?
1: No.
0: Estaba muerto de hambre. Quería lechita. ¿A poco también cuando tú quieres lechita, pues no vas al refri y tomas? Él no puede. Oye, ¿ya se fue Valeria o qué onda? Valeria. Valeria. Oye, te va a decir Carlos por qué hizo la broma. Adelante, Carlos.
2: Ay, Dios.
3: Amor.
2: ¿Qué pasó?
3: Tú sabes que te había comentado que a joderte.
2: ¿A qué? ¿No sé a mi mamá, no a mí?
3: Es que todo fue imprevisto. Ay, gorda.
0: Chale, pobre de Carlita, ¿eh? Se ve que va a tener una mamacita, pero ya que... Oye, Valeria.
2: Sí.
0: Valeria. Te está hablando Jonathan, mira, escúchalo. Escúchalo. Ay, ajito, ay, ¿ya viste el bebecito? Dile algo. Dile algo a tu hijo putativo. Dile algo. Ándale, Valeria.
2: Que no le voy a dar nada.
0: Bueno, familia, díganme en Mérida cómo se oye el Panda Show.
3: A toda máquina.
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0: Y estamos de vuelta contigo en este agosto 20. Envía tu mensajito y escúchate en el Panda Show al 55760 Panda. Estoy contigo por la mejor FM y Claro Música. Y tengo a Jessica. Hola, buenas noches.
7: Buenas noches.
0: ¿Cómo anda la trompudita?
7: Muy bien, gracias. ¿Y tú?
0: A toda máquina, como todas las noches. ¿A quién le hablamos?
7: A mi primo.
0: ¿Y el primo se llama cómo?
7: Gerardo.
0: Órale, ¿y qué bromita sí para el Jerry?
7: Bueno, él acaba de llegar de Estados Unidos.
0: Órale, qué padre.
7: Y le quiero... Bueno, me llevo muy bien con él, pero ahora le quiero decir que estoy enamorada de él.
0: Sóquito, loco, ¿y hace cuánto tiempo que regresó el primo?
7: Hace como 8 meses.
0: ¿Y has estado conviviendo chido con él?
7: Sí. Sí, entonces, estoy conviviendo bien con él, salimos a bailar y todo.
0: ¿Y son primos hermanos?
7: Sí.
0: No sé, ¿cómo viene la relación? ¿Quién sí es hijo de quién?
7: Bueno, él es hijo de la hermana de mi mamá.
0: O sea que sí son primos hermanos.
7: Ajá.
0: Entonces le vas a decir que es algo prohibido, pero que no aguantas decir.
7: Sí, le voy a decir que a escondidas andemos, ¿no? Que nos
0: crees,
7: damos.
0: ¿Qué crees que te diga? ¿Qué crees que te diga?
7: Ay, no sé. Es que salimos y haz de cuenta que así como si fuera mi novio.
0: Ajá. ¿Y también te acomoda a tus arrimones como novios o no?
7: No.
0: ¿Sí que no dices que como novios?
7: No, casi, casi como novios.
0: O sea, besitos, nada de nada.
7: No, no, nada. Ya, obviamente no, porque es mi primo. Pero ahora le voy a decir que, pues, que cuando nos vemos y todo eso.
0: Híjole, esto se pone bueno. Ajá. Señores, vámonos, las bromas están por la mejor FM y Claro Música.
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7: Bueno. Soy Jessica.
3: ¿Mande?
7: Soy Jessica, ¿qué haces?
3: Oh, estoy mirando la televisión.
7: Ah, ya, ¿y cómo estás?
3: Bien, bien.
7: ¿Bien?
3: Sí, sí.
7: ¿Mucho trabajas o no?
3: Pues, no.
7: ¿No?
3: No.
7: Ah, órale. Oye, sí. te quiero decir algo.
3: Sí.
7: Digo, puedo confiar en ti, ¿verdad?
3: Sí.
7: Está bien. Quiero decirte que, no sé, el tiempo que... Bueno, el poco tiempo que hemos estado conviviendo juntos,
3: ¿sí?
7: me di cuenta que me gustas mucho. Sé que eres mi primo, pero no sé, estoy enamorada de ti.
3: No. ¿Prima?
7: ¿Manda?
3: ¿Cómo es eso?
7: No sé, pues es que las veces que salimos a bailar y todo, sé que no nos vemos mucho, pero en ese poco tiempo, o sea, desde que llegaste,
3: ajá,
7: no sé, me quedé así como que, wow, ¿no? Me enamoré así totalmente de ti.
3: Prima.
7: Dime la verdad, dime qué piensas.
3: Me agarras desprevenido, no sé qué decirte, me dejas sin palabras.
7: ¿Pero por qué sin palabras? Yo te lo estoy diciendo así muy en serio, porque pues llegaste y no sé, te di tu abrazo porque me dejaste así muy sorprendida. No sé, me gustaste así muchísimo y por eso te he dicho que cuando vienes, porque quiero verte. No sé, dime qué piensas. Dime.
3: No.
7: Podemos salir en escondidas, ya sabes. Te estoy hablando en serio, ¿por qué te ríes?
3: No, es que...
7: Yo estoy confiando en ti, o sea, es muy difícil también para mí.
3: No, sí, entiendo, no. Es que nada más. Me he desprevenido, no sé qué decir. No,
7: pero
3: no.
7: Solo di lo que tú piensas. No tienes que estar preparado para decir algo. Dime qué piensas.
3: No sé ni qué pensar.
7: ¿Pero por qué?
3: Es que no sé. No sé.
7: Dime, a ver, dime tú qué piensas. ¿O te enfía esto?
3: No, ¿qué pasa, prima? No, está fea, prima. Nada más que, pues, somos familia, ¿me entiendes?
7: Pues sí, yo sé que somos familia. Por eso te estoy confiando esto solo a ti. Obviamente, ¿no? Porque, no sé, me gustas mucho y ya no puedo seguir así. No sé, cada vez que te veo me gustas cada vez más, la verdad, ¿no?
3: ¿Y qué pasó con tu novio, pues?
7: Oh, pues no, pues mi novio ahí sigue, pero pues ya ves problemas y todo. Pero pues me gustas tú también. Yo quiero saber qué piensas. Si tú me dices que sí, mira, que yo lo dejo y andamos nosotros escondidas. Oye. Dime, contéstame algo, ¿sí?
3: Sí.
7: ¿Te gusto? ¿O te atraigo como mujer? Contéstame.
3: Y mi prima no vaya a pensar que...
7: No, estamos... Oye.
3: Que grosero, no,
7: escúchame, yo te estoy preguntando. Contéstame lo que te estoy preguntando, nada más eso. Estamos en confianza, obviamente yo no le voy a decir a nadie.
3: Sí.
7: Dime, ¿te gusto?
3: Nunca había pensado en eso, prima.
7: ¿Pero por qué no?
3: Nunca ha pasado por mi mente, pues, como...
7: Ni te atraigo, ni nada.
3: Pues, como les digo, pues, somos familia, nunca pasó por mi mente.
7: ¿Pero en algún momento pensaste, o sea, que acaso te gusta ni un poquito, ni nada?
3: No, estás muy bonita, prima, estás muy bonita, pero... La verdad, nunca pasó por mi mente de eso, ni me imaginé, prima, que...
7: Pero contéstame, ¿podemos salir así como algo más? No sé, tal vez si nos tratamos más, se podría llegar a algo más, ¿no? ¿Podríamos hacer algo más? ¿Por qué no hablas?
3: No sé qué decirte.
7: Nadie nos está escuchando. Nadie, esto es entre tú y yo. Lo que tú digas, lo que yo diga, no va a salir de aquí. ¿No te gustaría que hiciéramos cositas así, ya sabes, ¿no? No sé, algunas... ¿Cuántas travesuras? No, ¿te gustaría?
3: No, prima, ¿qué pasó, pues, prima? No me ponga en esta situación.
7: Oye.
3: Pues,
7: En serio, me gustas así demasiado. Como no tienes idea, ¿eh? ¿No te gustaría besarme o algo así? Digo, un beso no se le niega a nadie, ¿o sí?
3: No, prima, pero... No sé, tal vez no sé, nada más me quedo sin hablar, no sé qué responder a tus preguntas, ¿me entiendes?
7: Es que deja de decirme que no sabes qué decir, porque yo te estoy preguntando y quiero que me digas, ¿sabes? Hasta he soñado contigo, he soñado así muchas cosas lindas contigo, ya sabes, tú y yo solo haciendo travesuras, ya sabes, pero te estoy hablando muy en serio. Y quiero que me contestes, por favor.
3: Y a ver, dime, ¿y tú qué piensas de esto? ¿Tú piensas que esto está bien? ¿O qué es lo que... Digamos, ¿cuál sería tu punto? ¿Cuál sería el punto de llegar? y llegar hasta dónde.
7: Mira, solo contéstame algo, ¿sí? Quiero que me digas sí o no. ¿Te gusta?
3: Pues nunca lo había... Mire, pues no, usted es muy bonita, no, usted es muy bonita, bien todo, es bien buena gente. Pero como te digo, no, nunca me había pasado por la mente pensar contigo en mirarte como una mujer, ¿me entiendes? Yo te miro como mi prima, como mi primita. Oye. pero nunca me pasó por la mente mirarte como mujer.
7: Pero es que lo que yo siento, o sea, no sé si está bien o mal, pero yo te quiero a ti. Me he enamorado de ti y yo te lo estoy diciendo. Estoy confiando en ti porque, pues, obviamente tú me has dicho que confío en ti, ¿no? Pero sí, yo quiero, sí. Así como yo estoy confiando en ti, yo quiero que tú seas sincero conmigo y me digas, contéstame solo lo que te pregunté, ¿te gusta, sí o no? Digo, ¿para qué darle tantas vueltas, no?
3: Sí, iré, prima, iré.
7: Contéstame.
3: Mire.
7: ¿Por qué no hablas? Contéstame.
3: Es que no sé qué decir, me haces una pregunta muy sencilla, pero que digamos que yo puedo contestar muy fácilmente, pero si fueras alguien que no fueras de mi familia, fuera muy fácil contestarte.
7: Oye, pero ya. Dime, ¿te atraigo como mujer? ¿Sí o no? Quiero que me digas eso. Estamos, o sea, nadie nos escucha, como te dije. De aquí nada va a salir y esto es entre tú y yo, nada más. O sea, ¿por qué le das muchas vueltas?
3: Mira, no quiero que te vayas a sentir mal, prima, ¿me entiendes? Mira, en la situación que estamos, mira, somos familia, si tan solo no estamos nada, estaría... Podría problemas, ¿me entiendes? Podríamos tratar más que salir. Pero el caso es que somos familia, prima, y me entiende, tal vez algún día se va a salir a todo a mirarse, ¿me entiendes?
7: Oye, pero solo deja que hable tu cuerpo, más que nada, ¿no? deja que hable tu cuerpo y pues dime.
3: Para que hable de mi cuerpo, primero que tiene que estar mi mente.
7: Pues en mí, ¿no? Solo concéntrate en pensar en mí y haz de cuenta que no soy nada de ti. Haz de cuenta que solo soy una amiga tuya. No sé, podríamos salir, ir a un lado donde estemos solos y pues a ver qué pasa, ¿no? Déjame. ¿O no te gustaría estar a solas conmigo? Vamos a andar en escondidas, ándale. Por favor, yo estoy muy enamorada de ti.
3: Pero es que no sé, mi mamá.
7: Es que nadie se va a enterar. O sea, vamos a andar en escondidas. Ni mi mamá, ni tu mamá, ni nadie se va a enterar. ¿Qué dices, sí o no?
3: Mira, ¿por qué no me dejas ubicar bien mi cabeza?
7: No, es que necesita que me contestes ahora.
3: No, sí, no te puedo contestar nada, primo, porque es que tengo que ubicar en mis pensamientos, en mi cabeza.
7: ¿Y si me quieres?
3: Mira, prima, como yo siento que yo te quiero mucho, pero yo te quiero como familia, prima. Yo nunca me pasó, nunca te miré con otros ojos, ¿entiendes? Yo siempre te quise y siempre te voy a querer como familia.
7: Está bien, oye. ¿Te puedo hacer una última pregunta? Digo, ya que no quieres nada, ¿no?
3: Ajá.
7: ¿Cómo se escucha el Panda Show?
3: ¿El Panda Show?
0: Se dice a toda máquina, Doc. Chale, qué choto este hijo de calidad. ¿Qué onda, Jerry? Estás en las bromas del Panda Show. Oye, una pregunta. ¿Tú le vas a los Pumas?
7: ¿Quién, yo?
0: No, le decía a Gerardo.
7: Oye.
3: No le voy a los Pumas.
0: Pues es que parece, porque nada más le decías, ¿cómo no te voy a querer? Eso es lo único que dices, hijo. No manches. De verdad, te viste mal, Gerardo, pero ni una pizca de cortesía. O sea, nada. De plano sí está muy gacha tu primo.
3: No,
0: porque si realmente estuviera bien, recuerda lo que dice el dicho, a la prima se la rinde. O sea, y más no, descarada, digo, la broma, claro está, en lo que te decía, era para que dijeras, pues órale, pues en lo oscurito acá, mira, de las orejitas. Pero pues nada, Gerardo.
3: No, no, pues, no, a ti que con la...
0: Oye, y si en lugar, no, y si en lugar de tu prima te hubiera hablado tu primo, yo creo que sí. Así, ¿no? Bueno, Jessica, dile por qué la broma, ándale, mija.
7: Oye, Gerardo, pues la broma fue porque te quiero mucho, ¿no? Te quiero mucho y, no sé, quería hacerte reír un rato, ¿no?
0: Más bien lo pusiste a sudar al hijo de Calimán.
7: Sí, pero es que no, no, nada más dijo que no y que no.
0: Que no y que no.
7: Te hizo el difícil.
0: Es que yo vuelvo a insistir, aquí hay de dos. O estás muy gacha, mija, o estás muy choto.
7: No, no, no, tampoco, ¿eh? No, fea no soy, ¿eh? Si tú me vieras,
0: fea no eres, pero bonita tampoco.
7: No, lo que le sigue de bonita.
0: Ah, qué caray, Gerardo, te mandamos un abrazo, que tengas por ahí. Jessy, ahí estuvo tu bromita, te mando un besito. ¿Cómo se oye el Panda Show?
7: A toda máquina, panda.
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4: Chiquiringuillos, chiquiringuillas, están escuchando el Panda Show por la mejor FM en este jueves 20 de agosto del 2026 y también por la aplicación de Claro Música, redes sociales disponibles para ti, Facebook e Instagram. Estoy como Panda Zambrano 25, por la X me encuentras en arroba quiero una broma. Envía tu mensajito y escúchate aquí al 557-60-PANDA. 557-60-PANDA, más diversión. Y tengo a Javier, él nos envió un mensajito al WhatsApp de diversión y nos está pidiendo una bromita. ¿Es para tus papás, Filiberto y Carmen, papá?
5: Así es, Panda.
4: Órale, ¿qué te hicieron tus jefes para que les hagas una bromita?
5: Ya te explico. Mis papás ya son pensionados. Mis papás pensionados, hasta que ahora es pensionado.
4: Pero está joven, ¿no? Porque según veo en el texto que me mandaste, porque la broma es una cancelación de vuelo, tu papá tiene 58 años, ¿no?
5: Así es.
4: Órale, mira, ya pensionado, qué chido. Y tu mamá 57, ¿no?
5: Así es.
4: Y viernes, ya este viernes van de vacaciones, supongo, a Dallas. A ver, platícame.
5: Ajá, se van a ir de vacaciones, pandita.
4: Ok.
5: Entonces, mi prima Arsenis, es la que le tramitó el boleto, la que le compró el boleto de avión.
4: Ajá.
5: Entonces, la broma consta en decirles de que la prima va a participar. Entonces,
4: ah, qué buena onda.
5: Decirle que ella, que se gastó el dinero para estar.
4: Órale, ese está bueno porque es diferente esta cancelación de vuelo. A ver, ellos pagaron 11,600 pesos para un vuelo redondo, salen ya este viernes desde la Ciudad de México a Dallas Fort Worth a las 9:40 de la mañana, llegando 12:45, y regresan el 19 de septiembre, saliendo 1:40 y 16:40. Oye, ¿y por qué tus papás le piden a Arsenet que ella se encargue de hacer la compra?
5: Porque ella sabe de eso, Panda. Ella, pues es como que mis papás... Ayúdanos, Arsenet, ayúdanos.
4: ¿Y por qué no tienes muy bruto? ¿Cómo? Oye, ¿y de quién es la idea de la broma, tuya o de Arsenet?
5: No, mía, Panda, es mía. Yo nada más que yo ya platiqué con Arsenet y le dije, órale, primacia, hacerles la broma.
4: Bueno, vamos a saludar a Arsenet para armar esta machaca. Hola, Arsenet, ¿cómo estás, trompudita?
6: Hola, pandita, muy bien, gracias, aquí.
4: Oye,
6: primo.
4: Oye, yo creo que don Filiberto, ¿cómo es tu tío? ¿Es tranquilo? ¿Es medio de carácter cañón? ¿Cómo es?
6: Es tranquilo, pero haz de cuenta que soy como su consentida. Entonces, okay. De hecho, a mí siempre me tienen los vuelos usados por protectora, porque sabe que pues los apoyo y rápido los compro en friega y les consigo las tarifas. Entonces, por eso confiaron en mí para comprarle los boletos de avión siempre.
4: Oye, ¿y cuándo te encargaron esto?
6: Esto me lo encargaron, si mal no recuerdo, hace como unos 3 semanas.
4: Ok, y te dieron la feria, tú pagaste con tarjeta de crédito.
6: Haz de cuenta que yo pagué con mi tarjeta y ellos me dieron el dinero. Me transfirieron y yo hice la compra con mi tarjeta de crédito.
4: Ok, ¿y ya te pagaron?
6: Ya, me pagaron ese mismo día.
4: Híjole, es que la broma está buena, está diferentona, porque según le entiendo a David, a tu primo, y aparte nos mandó un mensajito vía WhatsApp, es una broma en conjunto. Ahorita me dirás, David, cómo la tienes planeada. Qué chido que esta Arsenet esté participando y apoyándote en esta broma, porque prácticamente ella es la que hizo la compra. Entonces, a ver, yo me comuniqué contigo, Arsenet, ¿estamos de acuerdo? Como la línea aérea, porque te estoy diciendo que vamos a poner que cuando no se hace el pago 72 horas antes, el vuelo queda cancelado. ¿Ok?
6: Ajá.
4: Entonces ya no hay vuelos, etcétera. Entonces, pues tú estás muy apenada. De hecho, tú ibas a pagar hoy, pero con el trabajo y todo se te pasó. Ibas a pagar con tu tarjeta, pero entre una cosa, la chamba, la familia y todo, se te había pasado. Entonces yo voy a estar contigo o con ustedes. Ahorita me dirán si solamente la hacemos contigo, participas tú, David. Entonces tú me dices, oye, tío, tengo al de la línea aérea, me está marcando. Me llegó, de hecho, un correo electrónico, se comunicaron conmigo, tengo un problema, es que el vuelo está cancelado. Y ya entro yo diciendo así, efectivamente, los pasajeros y todo el asunto, cuando yo diga, no, pues lo que pasa es que no ha sido finiquitado la reservación. Y bueno, pues ya cuando te toque y antes, no, tío, pues es que no te había dicho, me da mucha pena, es que al principio hice la reservación, pero pues no pagué entre una cosa y otra. Y de ahí, a ver cómo nos toca. Delante, David.
5: Sí, de hecho, pandita, la que va a hacer la broma es ella, yo no entro.
4: ¿No? Si me permites, Arsenet, qué nombre tan raro tienes, mija, marcamos de nuestra línea, ¿tendrías algún pretexto que estás en la oficina o algo?
6: No, estoy saliendo apenas de trabajar, y estoy dentro del carro.
4: Ok, otra es que hagas llamada de tres, pero perderíamos un poquito más el control, pero a lo mejor al momento de ver tu número puede ser más chido. ¿Sabes hacer llamada de tres?
6: Sí, pero a ver, pandita.
4: No, mira, vamos a marcar desde nuestras líneas. No creo. Ajá. Mira, al momento que le des la noticia, yo creo que ahí se va a olvidar del número. Entonces me tienes enlazado a mí.
6: Más bien sí, tienes razón. Le digo que estoy hablándole desde la oficina. Ella no sabe cuándo voy a la oficina y cuándo no.
4: Claro.
6: Sí, te estoy llamando desde la oficina. Sí, sin problema, pandita.
4: Ok, entonces yo voy a ser Gustavo del call center de la línea aérea. Ok. Sí, bueno, sí. Pues ahí aguántate, David. Pues ve prendiendo veladoras porque yo creo que tus papás se van a dar una buena enojada. Sí. El director del Panda Call Center, las bromas están en Aztecasto Show.
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4: Yo estoy contigo, ya me tienes en la sala.
9: Bueno.
6: Hola, tía.
9: ¿Qué pasó, hija?
6: Ay, tía, perdón, pero te tengo que decir algo, tía, y estoy muy, muy preocupada, muy... Ay, tía.
9: ¿Qué pasó, hija?
6: Y pensamos solucionarlo y de antemano te pido mil disculpas, tía, porque... Pues no sé qué vaya a pasar, pero pues, lo tengo que decir, tía.
9: ¿Qué pasó?
6: Fíjate, tía, que ahora tengo problemas.
4: Paco, ¿puedes llegar por favor el update? Sí, van a clase.
6: Tengo en la línea con la aerolínea. Compramos boletos de avión.
9: Ajá.
6: Y es que me están diciendo que me están cancelando los boletos, tía.
9: ¿Qué? Pero, a ver, te marco por el celular, hija. Espérame.
6: No. Que no traigo celular.
9: ¿Qué pasó?
6: En la oficina. Sí, estoy en la oficina, tía.
9: Ajá.
6: Entonces, tengo en la otra línea, a la aerolínea, porque me están diciendo que van a cancelar los boletos, porque no pagué los boletos, tía.
4: No, disculpe, señorita, no los vamos a cancelar, están cancelados, las políticas son 72 horas antes.
6: Joven, pero solamente...
4: A ver, discúlpeme, ya le di la información, si usted fue, como me estaba diciendo, la compradora, y los pasajeros son la señora Carmen y el señor Filiberto, lo siento, es que está hablando al call center y desgraciadamente la reservación con terminación HQ se canceló por no haber pagado, señorita, pero bueno.
9: Pero ¿cómo que no paga? Sí se hizo el...
4: me permite explicarle, por favor, gracias. ¿Con quién tengo el gusto? Habla Gustavo, le estoy hablando de la línea aérea.
9: Ajá.
4: ¿Cómo está?
9: Sí, dígame.
4: ¿Usted es la pasajera Carmen?
9: Ajá.
4: Ah, mire, ¿cómo está usted? Habla Gustavo, le estoy hablando del call center. Lo que pasa es que nos comunicamos al número de referencia con la señora Arsenet, ¿sí? Que nos contestó. Hay un viaje programado para ya este viernes. de la Ciudad de México a la ciudad de Dallas Fort Worth, saliendo 9:40 a.m., llegando a su destino 12:45, el regreso saliendo 13:40 de Fort Worth, Dallas, llegando a la Ciudad de México 16:40, un costo, ambas personas, vuelo redondo, clase J, 11,600 pesos.
9: ¿O sea, se canceló el vuelo?
4: Sí, se canceló por falta de pago. Se canceló por falta de pago, se le mandó un correo electrónico, en este caso a la compradora, nos comunicamos por teléfono, y dice, bueno, sí, es que tenía un problema, no voy a pagar, porque voy a pagar con tarjeta de crédito. Le digo, bueno, es que no podemos hacer nada, el vuelo ya está lleno, faltan pocas horas, solamente...
9: ¿Con tarjeta de crédito? No, no se pagó con tarjeta de crédito, joven.
4: No, que iba a pagar ella con tarjeta de crédito, ella. Ese es su argumento que me dio, incluso aquí está su familiar. Yo la verdad... Es que no entiendo qué es, qué
9: es. Es que no entiendo porque ¿cómo que no se pagó?
4: Ah,
9: claro,
4: bueno,
9: que se pagó.
4: Bueno.
6: Es que pues ya se adelantó a decirte aquí el joven, ¿verdad? Pero yo te lo estoy diciendo, de que desgraciadamente no pudo.
4: Qué falta de confianza, de verdad.
9: Por eso, pero ¿lo pagaste o no lo pagaste, hija?
6: No, ya no lo pagué.
9: Ah, pues si no lo pagaste, ni te preocupes, no hay problema. ¿Por qué te angustias?
6: Pues porque, tía, perdóname, es que... Es que no sabía, y la fiesta de ti me caló el dinero, cosas, y bueno, tía...
9: Pues ni modo, pues si no lo pagaste, pues tus razones tendrías, te jineteaste la lana, ¿no?
6: Pues es que no sé, tía, la verdad es que por eso yo estoy hablando, y yo le dije a los niños, vamos a hablarle para ver si ellos ahorita pueden, y aunque yo después se vaya, tía, y de, pero aquí el señor pues está diciendo, tampoco. Un poco, ya, no, ya tengo que colgar, a ver, no, espéreme, señor, déjeme tratar de arreglarlo, porque yo, yo sí pensaba pagarlo, entonces,
4: Sí, entiendo, señorita, pero yo estoy haciendo mi trabajo, espero que la entienda, ahora que usted aquí ya resuelve su problema, pero aparte compró usted en la clase J, si hubiera comprado en la clase K, primera clase... Bueno.
9: Ah, bueno, a ver,
4: cuando
9: señor,
4: la gente compra en primera clase, se les permite más tiempo, pero si compran en la clase J de jodidos, bueno, yo no tengo problema, de verdad, que sea jinetera y jodidos, y que compre de los vuelos más baratos, discúlpeme.
9: Ah, no, bueno, pues, porque venden de todas las clases, no, nada más venden de primera clase.
4: A ver, ¿y por qué no compró primera clase y así se le permite 4 horas antes que liquide su reservación? Compró de la clase J de los jodidos,
9: bueno,
4: de la más barata.
9: ¿Usted trabaja ahí? ¿Usted trabaja ahí?
4: Pues sí, y por
9: pues
4: eso...
9: parece que no.
4: Ah, y bueno, ¿y usted qué es? ¿Beneficiaria pública o qué?
9: Pues es lo
4: para
9: que dijo,
4: me esté diciendo
9: es lo
4: cómo
9: que
4: tengo
9: que
4: hacer mi
9: trabajo.
4: Para
9: empezar, una persona que trabaja ahí no se pone como vieja. Punto número uno.
4: Ay, qué señora de verdad tan...
9: Ay, pues sí, pues ay. Igual, qué señor que trabaja ahí.
4: Qué asco, ¿y por qué no se va de mojadita y de una vez se queda en los
9: no,
4: Estados Unidos?
9: No, ¿y por qué estás
4: usted?
9: Trabajando tú ahí entonces?
4: Porque es mi trabajo, señor,
9: ya,
4: es mi servicio.
9: Pues entonces no trabaje.
4: Pero es muy difícil trabajar con gente tan ignorante.
9: Pues sí, también nosotros
4: no
9: tomar boletos con gente como tú.
4: Ah, bueno, entonces hubiera comprado la clase K de primera clase. Y así usted podría tener, pues, 4 horas antes de su vuelo, poder pagar. Pero bueno, digamos, los 11,600 que pagó usted por vuelo redondo,
9: pesos,
4: no hubiera servido ni siquiera para una persona, viaje sencillo en un vuelo.
9: Bueno, bueno, es que tanto rollo, ¿para que ya no se compraron y ya que tanto...
4: Bueno,
9: está entonces, ese discurso.
4: A ver, no es ningún discurso, lo que pasa que yo no sé por qué la señora decidió hablar con usted.
9: Ay, aparte, no, nada más son únicos, ¿eh? O sea, no te creas que nada más viajan ustedes para allá, vuelan
4: bueno,
9: para allá.
4: Bueno, señora Carmen, entonces, habla Gustavo, para mí es un placer poder decir que viaje con nosotros, pero su vuelo está cancelado, no podrá viajar este viernes.
9: Ni te preocupes, ¿eh?
4: Muy bien, perfecto. Gracias, váyase en camión, bye. ¿Eh? Hasta
9: ándele,
4: luego.
9: Ándele, bye.
4: Bye, buenas noches, bye, hasta luego. ¡Ya colgó, no manches! Oye, ya colgó tu tía. Yo pensé que iba, bueno, a decirle al señor Filiberto, pero aparte digo, el vuelo ya sale, entonces como para dijera, no, que no es urgente o no es indispensable el viaje a Dallas, querido David.
6: Es que sabes que Panda, como me dio muy asustada, yo creo que ha de haber dicho, no, hija, tú tranquilízate, como no, ha de haber dicho, no, como que le jaló la puta de los viajes, mejor me...
4: Ok, bueno, salvo tu mejor opinión, vas tú nuevamente a hacer... Ya se cortó la comunicación y entras tú, como era tu retórica al principio. tía, ya escuchaste cómo son los de esta línea aérea. Yo intenté arreglarte, lo juro, te pido una disculpa. Yo iba a pagar, pero me salieron con que ya no, que la reservación se había cancelado. Qué pena, ahora qué vamos a hacer, platícame. Pero ya ustedes como en privado, ya no que esté, ajá, obviamente, sí, el del call center. ¿Te late?
6: Okay,
4: listo, órale, le pegamos las bromas en el Panda Show.
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0: Broma, excelente.
4: Ya tú solita iremos que le pase.
8: Buena.
6: Hola, tío.
8: ¿Qué vale?
6: Ya es que se cortó la llamada.
8: Ajá.
6: Tío, es que estoy muy apenada con usted, no sé si ya te dijo mi tía Carmen.
8: A ver, ¿qué pasa a tu tía?
6: Uh-huh. Bueno. Ay, tía, perdón, tía, no, ya, así. Mira, tía, pues si quieres ahorita compro otro, a ver cómo le hago, tía. Pero dices que me puso muy nerviosa porque pues, me empezó a decir de cosas también este señor y pues...
9: Deberíamos de reportarlo, porque ese no le da permiso de andar ofendiendo a la gente, diciendo que por qué compra uno de los más económicos. Pues se supone que venden de precios, ¿no?
6: Ajá, pues sí, qué grosero, tía, qué grosero, pero eso aquí ahorita estoy, tía, ¿qué te digo? Ahorita a mí eso ni me preocupa. A mí me preocupa más este tema, tía, lo de tu vuelo. Yo pensé que se los reservo y después los pago. Pero se me pasó la fecha, tía, y ahora sí no sé qué hacer, tía. Yo sé que pues tú...
9: No, están... ¿Cómo que nada más lo reservas? Si ahí dice que están pagados.
6: ¿Qué podemos hacer, tía? Estoy muy muy preocupada y muy apenada, tía, por todo esto.
9: Solamente que nos vayamos en camión.
6: Pues sí, tía, pero aparte pues te tengo que pagar... Ahora sí que te tengo que pagar esto y te tengo que pagar lo otro. Y no... Y la verdad es que ahorita sí no tengo dinero.
9: ¿Cómo?
6: No tengo dinero.
9: Ay, madre de Dios.
6: Ay, ¿qué vamos a hacer, tía? Bueno, se van a poder ir ahorita este viernes. Se van a tener que ir, no sé, hasta las 10 o 9 fiscales y consigo unos vuelos. Ahora sí que económicos, tía.
9: ¿Y por qué no me dijiste antes?

0: bus.
1: Que no me dejó ir
0: ahorita. Ay, pues sí, parecía como que era...
1: Ahorita,
0: bueno, no ofendiendo a los microbuseros.
1: Entonces, aparte de todo, nos hablar como de jodidos y todo, entonces, pues no. Ajá. Pero, tía, ¿qué te puedo decir? No, yo y los señores del microbús hablan mejor, ellos no, y, o sea...
0: Híjole, no me hagas fe. Ay, tía, perdóname.
1: Sí, pero a lo mejor lo podemos solucionar con otra aerolínea, pero yo te diría...
0: Pero
1: yo
0: no creo que sea ya... Este... De así
1: pero
0: como que de un día para otro.
1: Yo te diría que los pagaras tú.
0: Y, ¿cómo?
1: Y ya, que los pagaras tú y yo te voy pagando.
0: ¿Cómo?
1: Pues sí, sí.
0: Ay, madre de Dios.
1: Ahorita. Entonces, pues, no sé. ¿Qué podemos hacer, tía?
0: Ay, híjole.
1: Pero ahorita, por ejemplo, te digo, no tengo dinero, tía, porque... pues yo lo que te puedo pagar son las comidas, aunque sea por lo que entras ahí, y ya préstame el dinero y ya después te los pago.
0: Pues empieza a buscar unas salidas, a ver.
1: Pero sí, nada más como estoy ahorita yo aquí en la oficina, lo que puedo hacer es que así con mi compañera de reservaciones que me ayude también. Ajá. Pero van a salir un poco más caros, tía.
0: ¿Cómo? Ay, no.
1: Sí, tía, pues por la fecha.
0: A ver, no te angusties. Pero pues tampoco se hace eso, ¿eh? Me extraña de ti. Me extraña de ti que hayas dicho, es que me jineteé el dinero. Me extraña porque tú no eres así.
1: No, tía, pero es que la verdad es que no lo contemplaba. Te voy a ser muy sincera. Dije, tengo fecha límite para el lunes, pero me tomé el atrevimiento de agarrar ese dinero para lo del sábado de la fiesta de mi tía.
0: Ay, no, man, te dije que has de haber llevado con ese dinero el mariachi.
1: Ya sé. Pero bueno, tía, la verdad es que sí, no sé, pues ahora sí que, discúlpame con mi tío, no sé qué.
0: ¿Quieres que te lo pase para que le digas?
1: Podemos, hacer, tía.
0: Pues sí, pues empieza a buscar otros, pues sí.
1: Gracias, es que sí, estoy muy, muy atenada. Uh-huh. Y súper enojada por el estúpido de la línea que nos dijo hasta lo
0: que, sí.
1: ¿No?
0: Oye, es que no parece que trabaje ahí. Pero bueno, ¿qué se puede uno esperar?
1: Y no sabes lo que me dijo todavía cuando me colgó.
0: ¡Ay, todavía!
1: ¡Ay, sí! Me dijo hasta lo que me iba a morir. Porque tú colgaste y ahí me dejaste solo con este tipo.
0: Pero, ¿cómo? O sea, ¿pero el que gana o qué?
1: ¿Cómo me dijo?
0: ¿Cómo?
1: Que cómo se oye el Panda Show.
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3: ¡Ay, qué tipo tan grosero! ¿Qué onda, Carmen? ¿Que te me vas de vacaciones a Dallas? ¡Oh, llévame contigo en la maleta, ¿no?
0: ¡Órale!
3: ¡Ay, mira qué bonito! Oye, déjame decirte, ¿de quién crees que fue la idea de la broma? ¿De quién crees?
0: ¿De Estrés?
3: ¡No! De David, y déjate lo pongo en la línea de tu boca.
0: ¡Adelante,
3: David!
0: ¡Hola, mamita! ¡Híjole, Javi!
4: ¡No! Ya ves que soy fan del pandita y dije, les voy a hacer una broma a mis santos padres.
3: Oye, la idea fue de David, obviamente contactó a la prima
4: Panda,
3: estrella.
4: Javi.
3: Ah, bueno.
4: Javi, vamos.
3: Como te llames, a mí en la pantallita me dice David, entonces te llamas David y te fregas. Entonces el chiquiringuillo, pues fue el que solicitó la broma, se puso en contacto con Estrella. Y bueno, así que dime, ¿cuál fue la parte del vuelo que más te sudó, chancludita?
0: Ay, Javi, sí, tenía que ser Javi.
3: Bueno, pues aquí está esta estrella. Estrella, dile por qué decidiste apoyar a la broma y hacerle esta cargadita, Carmen.
1: Ay, muchas gracias. Y perdóname.
0: Ay, y andaba yo muy nerviosita.
3: Oye, ya, en camioncito. Ya andabas diciendo que te ibas hasta en camión y todo, ¿eh? Oye, ¿y vas de vacaciones o un compromiso?
0: No, voy de vacaciones. O sea, por eso no era tan...
3: Oye, ¿y si te hubieras ido en camión, Carlos?

0: No, yo creo que no.
1: Si de por sí, imagínate cuántas horas, Nacha, como que ya andan escasas y luego ir hasta allá en camión, sí, no, no. Está complicado. Pero bueno, familia, díganme, ¿cómo se oye el Panda Show?
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0: más.
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2: Comuníquete y haz tu broma si estás por La Mejor FM en este martes. 800-726-3482. 800 Panditas si estás en los Estados Unidos a través de Claro Música. 855-2611-804. Agosto 18. Y estoy con Enrique. Hola, buenas noches.
3: ¿Qué dices? Buenas noches, Panda, ¿cómo estás?
2: A toda máquina, ¿y tú, Enrique?
3: Bien, bien, a toda máquina, aquí oyéndote.
2: Qué bueno, carnal, platícame, ¿para quién tu bromita?
3: Para mi papá, Panda.
2: ¿Cómo se llama él?
3: Se llama Salvador.
2: ¿Y qué bromita, Palchavilla?
3: Pues decirle que me está marcando su pareja de mi mamá.
2: Ajá.
3: Pidiéndome que lo empiece ya a respetar, que ha tenido problemas con mi mamá por lo mismo.
2: A ver, espérame, ¿pero cómo es el asunto? Si la broma es para tu papá y dices que la pareja de tu mamá, ¿cómo está? Que no entiendo.
3: Ah, es que mi mamá tiene como 2 años que se volvió a juntar.
2: Ah, se separó, okay, de él. Ajá. 2 años. ¿Cómo se llama tu mami?
3: Se llama Santa.
2: Santa, pues ni tan santa, ¿eh? Porque ya se encontró el relevo. Ok, ¿y se juntó con quién? ¿Cómo se llama él?
3: Rogelio se llama él.
2: Rogelio, ok. Papá y mamá, o sea, Santa y Salvador, ¿cuántos hijos?
3: Tienen 4 hijos.
2: O sea, ¿tú quién más?
3: Mi hermana mayor se llama Ivonne.
2: Ajá.
3: Y la que sigue después de yo se llama Teresa y Luis Ángel, que es el menor.
2: ¿Y tú en qué lugar estás?
3: En el segundo.
2: O sea, es Ivonne, eres tú, después Teresa y el más, ajá, chiquillo, Luis Ángel.
3: Luis Ángel.
2: Ok, y los 4 son hijos de Chavita y de Santa.
3: Ajá.
2: ¿Cuánto tiempo duraron juntos?
3: Como 30 años.
2: Ah, caray, pues ¿qué edad tiene tu papá?
3: Tiene 52.
2: Ok, pues bien, chavos. ¿Y tu mami anda de la rodada?
3: Ajá, anda en Toluca. Ella se fue para Toluca.
2: Ah, ok. ¿Y vive con Rogelio en Toluca?
3: Ajá.
2: ¿Y sabes por qué se fueron a Toluca?
3: Porque allá tenía su casa Rogelio.
2: No, porque hay harto chorizo, carnal. Oye, entonces lleva 2 años con Rogelio, se junta con Rogelio. ¿Y hace cuánto tiempo se separó de Salvador, de tu papá?
3: Tiene como igual, entonces, haz de cuenta que tiene como 2 años se separaron y mi mamá como a los 3 meses se juntó y se fue.
2: Ah, caray, oye, pues se encontró rápido el relevo, ¿no?
3: En relevo.
2: ¡Guau! Wow. Sí. Ok, ¿y eso le dolió a tu papá?
3: Sí, inclusive todavía la sigue queriendo. O sea, todavía.
2: No me digas.
3: Sí.
2: Entonces se puede decir que quien falló en la cuestión de la pareja fue tu mamá.
3: Sí. Sí,
2: ok.
3: Sí, sí.
2: Bueno, ¿y cuál es la idea de la broma para tu papá, Enrique?
3: Yo le voy a marcar, bueno, que yo soy el que voy a entrenar. Y le voy a decir que crees que pues hay unos detallitos. Lo que pasa es que mamá me marcó que este chavo va a bajar el fin de semana.
2: Ajá.
3: Porque quiere que ya lo empecemos a respetar, que del tiempo que lleva con mi mamá, pues nunca habíamos dicho papá ni nada de eso.
2: ¿Hablas de este chavo de Rogelio?
3: Ajá.
2: Ok, ¿y luego?
3: Entonces es donde él se va a enojar. Yo inclusive le voy a decir, pues ya hablé con mis hermanas y pues mis hermanas están de acuerdo, pues ellas dicen que sí. O sea, que sí lo empecemos a respetar para que no le ocasionemos problemas a mi mamá. Entonces,
2: okay, entonces, a ver, supuestamente Rogelio y tu mamá ya hablaron con Ivonne, ya hablaron con Tere, ya hablaron con Luis Ángel, y ellos aceptaron decirle papá a Rogelio.
3: Ajá, ajá.
2: Y el problema es contigo, digamos,
3: ajá,
2: ¿no?
3: Ajá, inclusive ahí es donde tú vas a entrenar, porque yo le voy a decir, mira, me está marcando, porque acabo de terminar llamada con mi mamá, pero ya no la atendí, entonces me está marcando ahorita para que tú oigas lo que me está diciendo.
2: ¿Qué edad tienes tú, Enrique?
3: Tengo 33 años.
2: 33. ¿Hoy hablaste con tu papá?
3: Sí.
2: ¿Y tu jefe con quién vive?
3: Solo.
2: Ok, solo. ¿A qué se dedica?
3: Es de seguridad pública.
2: Seguridad. Ok, 52 años, solo. Muy bien, ¿sabes cómo te sugiero que hagamos este asunto? Ajá. Tiene que entrar como de una forma muy natural. O sea, tienes que estar molesto y decirle, papá, necesito un consejo, estoy que me carga la viejita. Y le dices que tu mamá te llamó y que te estuvo explicando que han acordado Rogelio y ella de que quieren que ustedes le digan papá.
3: Ajá.
2: Tú te negaste, tú dices que no. Pero resulta que tu mamá y Rogelio ya hablaron con Ivonne, ya hablaron con Tere ya hablaron con Luis Ángel, o sea, le pones el antecedente, ¿ok? Y que ya dijeron que sí, que van a bajar el fin de semana, que van a hablar contigo, que tú incluso ya le colgaste a tu mamá y a Rogelio, que Rogelio quiso hablar contigo, y que pues ya les colgaste el teléfono, pero que están llamando, oye papá, pero pues ¿qué hago? ¿Tú qué me opinas? La verdad es que sí quiero pues complacer a mi mamá, pero no me nace. Entonces, durante la plática, cuando llegue el punto, yo meto el tonito de que te está llamando, ¿ok? Ajá, sí. Y le dice, ¿sabes qué, papá? Me está llamando otra vez. Yo creo que es mi mamá. ¿Por qué no me permites juntar la llamada? ¿Escuchas? Y pues en un momento dado, si consideras, entras, ¿ok? Entonces ya entro yo diciéndole, hey, ¿por qué cuelgas? Le cuelgas a tu madre. Te estoy diciendo que es importante esto para nosotros. Ya hablé con Ivón. Tú obviamente te defiendes y de repente tienes que decir, ¿sabes qué? A mí la verdad es que no me late y estoy en línea con mi papá y te está escuchando. Y a partir de ahí no sé qué vaya a pasar.
3: Te
2: iba
3: a comentar, cuando tú entres, empiezas a atacar con mi hermano menor, porque mi hermano está allá. Ya tú dices, pues aquí tengo a tu bastardo.
2: Okay.
3: No, lo apoyas, no, y más se va a encender por ese tema.
2: Entonces, Luis Ángel vive con Santa y conmigo, con Rogelio.
3: Ajá.
2: Ok, ¿desde hace cuánto tiempo?
3: Tiene como 2 meses que se fue para allá.
2: ¿Qué edad tiene tu hermano, Luis Ángel?
3: Tiene 28 años.
2: Ah, pues ya está bastante crecidito. ¿Y vive solo o con alguna pareja?
3: No, vive con su pareja ya.
2: Ah, ok, con su pa. Entonces los mantengo a los dos.
3: Ajá.
2: ¿Y qué tipo de cosas hace Luis Ángel? ¿Es mantenido o sí chambea?
3: No, es mantenido.
2: Ok, y con Tere y con Ivonne ya se supone que hablamos, ¿no? Y ella sí. Dijeron,
3: sí.
2: ¿Cómo no, papi?
3: Sí, entonces puedes decir eso.
2: ¿Tú has convivido con Rogelio en alguna cuestión familiar?
3: Es muy rara la vez. O sea, hemos convivido como 2 veces, pero así de, ¿qué onda? ¿Cómo estás? Y hasta ahí.
2: ¿Y de tus hermanas?
3: Ellas sí conviven más.
2: Ok. Entonces, en realidad, tú sí eres el más alejado.
3: Ajá, exacto.
2: Entonces, ¿sí me entendiste cómo vas a hacer el planteamiento para que entremos de una forma más natural y yo pueda entrar como me lo estás pidiendo?
3: Sí.
2: Bueno, pues vamos a pegarle, señores, en directo desde el Panda Cool Center. Las bromas están en el Panda Show.
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4: Buenas tardes, pandita. Me encanta tu show. También me encanta tu mamá. Te escucho acá en toda la Unión Americana, mi pandita. Saludos desde acá, desde el estado de Utah, pandita. Saludos a toda la gente que nos escucha por donde quiera que sea. Y saludos para la gente de Aguascalientes también, pandita. Saludame a tu mamá.
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3: Bueno, pa, ¿cómo estás?
9: Bien, a ver, dime.
3: Oye, ¿qué crees que tengo un problema bien fuerte?
9: ¿Ahora qué pasó?
3: Lo que pasa es que me acaba de marcar mamá.
9: ¿Tu mamá?
3: Ajá. Que pues tiene un problema ya. Que porque que porque ya quiere que empecemos a respetar a Rogelio.
9: ¿Y qué tiene que ver aquel hijo de su qué con ustedes?
3: Pues es lo que no entiendo. Yo es que inclusive le colgué la llamada porque pues no me pareció.
9: Ah.
3: Pero dice que Ivonne y Tere, pues ellos están apoyando. O sea, que ya quiere que le empecemos a decir papá.
9: Eso no tiene por qué decírselo, porque eso tiene que salir de ustedes, que a ustedes les nazca.
3: Ajá.
9: O sea, eso es este sentimiento que sientan ustedes, que les nazca. Aquel canijo se tendría que ganar su cariño, su respeto de ustedes, para que a ustedes les nazca eso.
3: Sí, pues es lo que yo le comenté a mi mamá, ya ves que yo le dije, pues ahora sí que pues yo nunca estoy bien con mi papá y no quiero tener detalles. Dice, pero pues es que Ivonne sí me está apoyando. Tere, pues también, y dice, el único que, pues, aquí eres tú, dice, Luis Ángel, pues ya sabes que está acá conmigo. Dice, ahora sí que pues yo nada más lo que quiero es que ya le empieces a decir papá, porque, pues, los problemas yo los tengo, y pues él es como dice, pues yo los he apoyado, pues yo hasta ahorita no he recibido apoyo de él.
9: Pero aunque lo recibieran, hijo,
3: de hecho, dice que ahorita Ivonne y Tere ya le empezaron a decir papá. Que yo, ¿por qué no le puedo decir eso?
9: Ajá.
3: Inclusive, mamá decía que en unas 2 semanas, pues, haríamos una comida. Ya sea aquí en la casa o allá arriba.
9: Ajá.
3: Y dice que, pues, una comida familiar, dice, para que ya ustedes también empiecen a respetar. y él vea que hay respeto de ese lado.
9: Por eso, pero tu mamá no tiene por qué decirles a ustedes eso, porque eso les tendría que nacer a ustedes, hijo.
3: Ajá.
9: Y en cuántos años, yo nunca, digamos, les he dicho a ustedes, no, pues díganme bien, papá o X cosa. O sea, son cosas que a ustedes les tienen que nacer y nunca les he dicho, no, pues, o sea, ustedes me quieren decir papá o X cosa. Es un respeto que ustedes me tienen a mí, pero en sí, digamos, yo nunca les voy a decir, no, pues, respétenme o díganme o X cosa.
3: Sí, porque mi mamá me marcó.
9: Ni les voy a decir nada de eso.
3: Ajá. Inclusive mi mamá me marcó y que me iba a pasar a Rogelio, pero yo le colgué. Yo no tengo nada que hablar con él.
9: Claro.
3: Sí, yo le colgué porque yo no tengo nada que hablar con él y es lo que estábamos ahorita platicando.
9: Ajá.
3: Sí, en detalle es eso, pues yo por eso te marcaba, ya ves que te dije.
9: Sí.
3: Que quería hablar contigo porque pues yo sí estoy en desacuerdo de todo.
9: Mira, vamos a ver la manera de platicarlo en persona, pero sí quisiera que lo platicáramos, bueno, o sea, tu costumbre, digamos, es que cuando nos vemos, hay cosas que...
3: Mira, inclusive, espera, me está marcando, si quieres, junto a la llamada.
9: A ver.
3: Y tú oyes todo lo que me va a decir.
9: Mira, ¿no? Ajá, exactamente.
3: No me vayas a colgar.
9: Órale.
3: ¿Vas?
9: Va.
2: Enrique.
3: ¿Qué pasó?
2: Habla Rogelio, ¿por qué cuelgas el teléfono? Tu mamá está bastante molesta, hijo. Creo que no son formas. Ella te lo pidió, te dio la justificación, te dio el planteamiento. Y yo quise tomar el teléfono para hablar contigo, pero tus comportamientos no se valen, hijo. ¿Qué pasa?
3: Es que yo no tengo nada que hablar contigo. Es como yo le dije a mi mamá, que yo no tengo nada que hablar contigo.
2: Pero ¿en qué momento te he tratado mal? Nos hemos visto pocas ocasiones, pero tu mamá y yo llevamos 2 años ya. Somos una pareja sólida. Tú sabes que incluso hasta tu hermano, hasta Luis Ángel, o sea, el bastardo lo tengo viviendo aquí. O sea, hasta con la novia. ¿Sabes que vino hasta con novia?
6: ¡Oh, Dios!
3: Sí, pero es que ese no es detalle mío. O sea, si ellos te quieren respetar, pues es muy su opinión. Yo no estoy de acuerdo en eso. Yo es como yo le comenté a mi mamá.
2: Pero es un asunto que tu mamá quiere, es un deseo. Mira, a mí que me digas papá o no, esa es una situación que me tiene sin cuidado. De verdad te lo digo, Enrique. O sea, ni fu ni fa, pero es un deseo. Tu mamá ya habló con Ivón, ya habló con Tere, ya estuvimos hablando con ellas. En 3 semanas se te invitó, va a haber una reunión familiar para que vengas con tu familia y todo. Entonces se trata de tener la relación más sólida, es lo que se pretende.
3: Ajá, pero pues es como yo, mira, inclusive tengo a mi papá en la línea, porque a mí sí me molestó todo esto. Y si quiero que hables con él y a ver si es cierto que tú...
2: A ver, pero ¿tu papá qué tiene que ver? Salvador no tiene absolutamente nada que ver en esto.
3: No, pues sí tiene mucho que ver, porque pues de ahora sí que tenemos el respeto a él.
2: Mira, él es tu papá, yo soy la pareja de tu mamá, sí, de Santa, llevamos ya bastante tiempo, y es un asunto que te pidió tu mamá.
3: Sí,
2: o sea,
3: pero...
2: si ahí está ese señor, está Salvador, qué bueno, habla con él, yo no tengo absolutamente nada para que hablar con él.
3: No, inclusive aquí está...
9: A ver, ¿qué hubo las hijos de eso? ¿Qué es lo que quieres?
2: A ver, primero bájale. Yo no estoy hablando.
9: No, bájale usted. Si quiere algo, vamos a toparnos y lo que quieras, ¿eh?
2: Bueno, mira, que tú seas una persona violenta, que por esa situación te haya dejado mi mujer Santa, que hayas tenido unos hijos que son irrespetuosos.
9: Con ella y conmigo, a ti no te interesa, ¿vale?
2: Mira.
9: Y me respetas a mis hijos porque donde te tope, no te la vas a acabar.
2: A mí no me vengas con amenazas.
9: Por eso.
2: A mí no me vengas con advertencias, ni mucho menos.
9: ¿Quieres arreglarlo? Vamos a arreglarlo.
2: Aquí yo lo tengo que arreglar con Santa, yo lo tengo que arreglar con Ivón. No es que le saque. No es que le saque. No me voy a rebajar, no me voy a rebajar contigo. Sí, yo soy una persona trabajadora que debes de agradecer que le doy de tragar a tu hijo, a Luis Ángel, porque ni siquiera estuviste como padre, no lo formaste ni mucho menos.
9: ¿Quieres arreglarlo? Vamos a...
2: Pero eso sí, tiene noviecita, le dice, mami, quiero que esté, que quiero estar con ustedes, y lo tengo tragando y todo, hasta con la novia.
9: Por eso, por ahí, ¿quieres que te vaya a buscar o quieres, vamos a toparnos, cómo ves?
2: Mira, a mí no me vengas con amenazas.
9: Por eso.
2: Porque no voy a caer en tu juego. Yo conozco de tu pasado, conozco quién eres. A mí me ha platicado Santa. Me ha platicado Santa de tu calidad moral que ni siquiera tienes. Ha sido un mal padre, por eso es que te dejó.
9: Déjate estar de maricón.
2: Para eso le hablas a tu papá, Enrique, o sea, para que nada más se la pase amenazando. Quiere dialogar, dialogamos. Quiere platicarlo así.
9: Por eso, con mis hijos no te metas.
2: A ver, pero ni siquiera son tus hijos. Eres una vergüenza para tus hijos. Checa tu pasado, checa tu presente. Vives solo como perro. No tienes nadie que te atienda. ¿Sí? Eres de esos que nada más se la pasan fregando ahí a quien pasa. Porque no tienes ni oficio ni beneficio. De verdad, Salvador.
9: Pero como tú, no hay ninguno, ¿eh?
2: A mí no me vas a hacer caer en tu juego.
9: Eres un maricón, como
2: ¿sí?
9: ves.
2: Sí, mamá, mira, pregúntale a Santa. A mí me dijo Santa, ¿sabes qué? Por primera vez después de tantos años, alguien me hace sentir mujer. Entonces tú dime si realmente soy o no lo soy.
9: Si yo quisiera que ella regresara, la hago regresar, ¿cómo ves?
2: ¿Y por qué no lo has hecho?
9: Por eso, si yo quisiera, no lo quiero.
2: A ver, ¿por qué no lo has hecho?
9: Y esas palabras ya están fuera del área, ¿vale?
2: A ver, dime, ¿por qué no lo has hecho? No, tú dices.
9: No, tú. Lo que quiero yo es que dejes de molestar a mis hijos.
2: Santa te odia, Santa te vomita, Santa te dejó, te abandonó por mí, tú lo sabes.
9: Bueno,
2: esa es la verdad y es la realidad, y te dejó por panzón, te dejó porque eres un cerdo, porque eres una persona irrespetuosa, irresponsable. Por eso te dejó.
9: Tanto que necesita que le den más apoyo a sus hijos para poder sobresalir, ¿no?
2: Mira, yo no me voy a poner a discutir contigo temas que no me corresponden.
9: Ándale, pues, niña.
2: Yo estoy hablando con Enrique porque Santa me lo pidió.
9: A ver, dile,
2: y Enrique, yo creo que ya eres bastante grandecito, ya tienes 33 años para tomar tus propias decisiones, ¿sí? Para que tú y yo lo hablemos. Ahora, resulta que eres igual que tu hermano Luis Ángel, que a sus 28 años sigue pidiéndole chicha a tu madre. Es un mantenido y un bastardo. Y tú a tus 33. Ay, papi, tengo a Salvador. Quiere que le diga papá, petición de mi mamá.
9: Exacto.
2: Ahí lo tengo. ¿Qué es lo que pretendes? ¿Quieres generar un conflicto, Enrique? ¿Eso es lo que quieres? No, pues a ver, habla, Enrique.
3: No, es que no quiero generar, simplemente que no te voy a respetar. O sea,
2: no, eso díselo a tu madre.
3: Pues yo ya se lo dije, yo no sé por qué el afán de querer estar aquí molestando. O sea,
2: yo no estoy molestando, es una ilusión que tiene tu mamá. Ella habló contigo.
3: Sí, pero
2: ella habló contigo, mira.
3: Forma, o sea,
2: mira, si yo estoy hablando contigo y estoy aguantando todo lo que dice tu papá, ¿por qué no tengo por qué estar aguantándolo?
9: Ay, ¿sí? Niña.
2: Es por amor a Santa, nada más. Es solamente por ella. Ahora, si tu deseo es no porque tú así lo deseas, bueno, pero entonces dice, tu mamá aquí está escuchando y no quiero ahorita intervenir porque ya escuchó al idiota ese. Entonces, nada más Dios no.
9: Maricón.
3: Pero es que, a ver, ¿tú para qué tomas la llamada si al final de cuentas yo le dije a mi mamá? Inclusive por eso le colgué la llamada, por lo mismo.
2: A ver, colgaste la llamada porque yo empecé a hablar contigo. Vámonos desde un principio, tu mamá te hizo la explicación, ¿sí? Te dijo que ya habló con Ivón, incluso hasta Luis Ángel habló contigo y me dijo, a ver, te voy a comunicar a Rogelio. Yo empecé a hablar contigo, ¿y qué pasa? De niña me cuelgas el teléfono. Por eso te estoy volviendo a hablar y resulta que estás con tu papito. Ah, imagínate. Ahora, te está escuchando tu mamá. Lo único que yo quiero es que digas, ¿sabes qué? No lo voy a hacer. Es mi decisión. O sí lo voy a hacer, eso es todo. Nada
3: ver,
2: más.
3: Pero según tú dices que es por petición de mi mamá.
9: ¿Hasta dónde? ¿No?
2: Ella te lo dijo. Ella te lo dijo. A mí no me lo tienes que decir. Aquí está escuchando tu mamá.
3: Si es por petición de mi mamá, pues sí. Pero bueno, que mi mamá, o sea, que mi mamá lo diga. O sea, por mi mamá sí lo hago. Y sí lo haría, pero pues también pues ahora sí que tú también ves eso, ¿no?
2: Bueno, aquí es por petición de ella, ya viste que mujer sí lo está aceptando. Lo único que quieres, que quiere que me digas papá. A ver, dime papá ya.
3: Pues ahora sí que por mi mamá sí lo haría, sí te voy a decir papá, pero sería por mi mamá.
2: ¡Está bien! Mira.
3: Por mi mamá sí te diría papá.
2: Bueno, entonces, dime papá.
3: Papá.
2: ¿Ya escuchaste, imbécil?
9: Joder.
2: ¿Algún mensaje que quieras darle a Santa aquí? Aquí está. Aquí está. Ella no quiere hablar contigo, te vomita. Mira. Te amo, Santa. Sí, está tu ex viejo. Está tu ex viejo, mira. Y Santa me está pidiendo que te pregunte algo. Y te lo voy a preguntar nada más para que veas que es una persona decente. Dime cómo se oye el Panda Show, que es una broma de tu hijo.
6: A toda máquina.

0: Bueno.
1: ¿Estás ahí, Chavita? ¿Chavita? ¿Chavita? Oye, como que tu papá se quedó petrificado. ¡Habla con tu papá, Enrique!
0: Bueno, pa.
1: ¡Chillón! Bueno. ¡Chillón! Ahí está tu papá, pero no quiere hablar. Se quedó mudo, mudo, mudo, mudo.
0: Pa. Pa. ¿Cómo estás, pa? Es una broma de todos, todos participamos, tus hijas, yo.
1: De mis bastarditos, mijo. De mis entrenados. Oye, estás en las bromas del Panda Show, Chavita.
0: Panda.
1: ¿Qué onda? ¿Por qué te enojas conmigo, chava? ¿Yo qué hice? ¿Por qué me dicen las domingueras? Enrique, despídase de su papá, ándele.
0: Bueno, pa, ahorita te marco para explicarte, ¿va? Cuídate.
2: Ah, pues ya no creo que se conteste, hijo,
0: No, cuídate, es una bromita de todos.
1: Ya
0: todos
1: se enojó el chabadabadabadú.
0: Todos participamos, aparte tú eres el panda, eres fan. No lo puedes negar, eres su fan.
1: ¿Neta? Bueno, entonces aquí se confirma la teoría que los pandafanes siempre terminan chillones, enojados. Así son de ardillas. En fin, nos vemos, Chavita. Te mando un saludo, Santa.
2: Ya no me hables, hijo.
1: No te enojes, Chavita. Fue una broma de tu hijo. Nos vemos. Oye, ya se enojó tu papá.
0: Sí, se enojó.
1: Oye, ¿por qué crees que se haya enojado conmigo? ¿Yo qué hice? Yo nada más hice lo que me pediste en la broma.
0: No, sí. Ahorita ya le marco y ya le explico.
1: No, hombre, pero terminó bien en chido.
0: ¿Sí le puedes mandar un saludo a mi esposa que también te oye?
1: Ah, un saludo a tu esposa. ¿Cómo se llama tu esposita?
0: Se llama Ana, te está oyendo.
1: ¡Anita! ¡Te mando un beso en el uyuyuy! Oye, ahí contentas a tu suegro porque es bien ardilla. Pero bueno, mi querido Enrique, dime cómo se oye el Panda Show.
3: A toda máquina.
4: A toda máquina.
1: Bien, dos familia, con esto me despido en este martes 18 de agosto del 2026 a través de la Mejor FM. Regresamos mañana. Buenas noches. Pásenla.

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0: 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La alimentación de nuestras mascotas es fundamental. Y no cualquier sobre les puede proporcionar los nutrientes que necesitan. Frente a tantas opciones en el anaquel, ¿estás tomando la mejor decisión para tu Michi? ¿O solo te dejas llevar por el empaque? Quédate para conocer el estudio de calidad de alimento húmedo para gato.
1: Y para este ciclo escolar, en nuestra sección Brújula de Compra, hablaremos sobre las clases de regularización. Descubre cómo elegir la mejor opción, comparar precios y cuidar tu economía.
0: Quédate en la Revista del Consumidor Radio.
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1: Cuando abres esa lata o sobre que tanto le gusta a tu gato, ¿tienes claro qué le está sirviendo exactamente en su plato? Aunque lo veas durmiendo en el sofá, tu gato es un cazador innato. Su cuerpo ágil y flexible, sus garras retráctiles y sus sentidos tan desarrollados lo convierten en un depredador por naturaleza.
0: Para mantenerse sano requiere una dieta equilibrada que le aporte elementos esenciales como agua, proteínas, grasas, carbohidratos, vitaminas y minerales.
1: En el mercado podemos encontrar dos clasificaciones de alimento húmedo para gato: los que proporcionan una nutrición completa y balanceada y los que funcionan como complemento. Los alimentos balanceados y completos están formulados con proteína animal, granos de cereales, proteína vegetal texturizada, vitaminas y minerales.
0: En cambio, los complementos se elaboran principalmente con productos cárnicos, añadiendo un alto contenido de grasa para mejorar su textura y su sabor. Y para que sepas exactamente qué le está sirviendo a tu Michi, el Laboratorio Nacional de Protección al Consumidor analizó distintas presentaciones de alimento húmedo.
3: Analizamos 54 muestras de alimento húmedo para gato. Entre ellas se incluyeron opciones para gatos, gatitos, gatos mayores de 7 años y gatos con necesidades especiales.
1: Para saber qué contiene cada producto, se verificó que todas las muestras presentaran su información comercial y cumplieran con la cantidad de contenido neto declarada en su empaque.
0: En la parte nutricional, se determinó el nivel de grasa, proteína y carbohidratos. Además, se midió cuánta agua hay en los productos.
1: También se analizó el aporte de fibra y se calculó el aporte calórico por cada 100 gramos de producto.
0: ¿Cómo le fue a las marcas analizadas?
3: Entre los resultados más interesantes encontramos que todos los productos cumplían con el contenido neto y que además contaban con el registro de Senasica. El alimento para gato, además de contener las grasas, proteínas y carbohidratos, incluyen aminoácidos como la taurina y la arginina, que son necesarios para los gatos ya que ellos no producen las cantidades suficientes.
1: Recuerda que si un producto promete algo en su etiqueta, debe comprobarlo. Por ejemplo, Purina One Visible Nutrition con carne usa la leyenda Supernutrientes, pero no pudo demostrar que realmente los contenga.
0: Y cuidado con las imágenes engañosas. El producto Grand Pet Carne Fresca muestra la foto de un filete de salmón en su empaque, pero al revisar sus ingredientes, el salmón no está presente. Este tipo de gráficos puede confundir fácilmente.
1: Además, detectamos que tres productos de la marca Grand Pet declaran tener más proteína de la que realmente te están vendiendo.
0: Y en cuanto a la humedad, Gosby Fresco, Adult Tuna with Salmon y Grand Pet Natural Gourmet, receta de pescado a las finas hierbas, contienen más de la que reportan en sus empaques.
1: Finalmente encontramos dos productos de la marca Grand Pet Quisha que incumplen la norma oficial mexicana, ya que no presentan el símbolo de la unidad de medida para indicar su contenido neto.
0: No olvides que cada Michi es único.
3: existen productos que están diseñados para cubrir las necesidades nutrimentales de todos los gatos, pero siempre es recomendable asistir al veterinario y que él determine si necesita una alimentación especial. En el Laboratorio Nacional de Protección al Consumidor trabajamos todos los días para orientar y brindar información a las y los consumidores para que tomen mejores decisiones de compra.
1: Una vez que hiciste la mejor compra y que ya estás en casa, el manejo del alimento es clave para aprovechar todos sus nutrientes. Para empezar, recuerda seguir las porciones sugeridas en la etiqueta. No olvides que una vez abierto el empaque, debes sellar la lata con una tapa de plástico o transferir el contenido a un recipiente hermético antes de refrigerarlo.
0: Si decides cambiar de marca, hazlo de forma gradual. Ve mezclando el producto nuevo poco a poco para evitarle cualquier problema digestivo.
1: Al final del día, leer las etiquetas, comparar opciones y conservar bien su alimento es la mejor forma de demostrarle amor a tu Michi.
0: Si quieres tener más información sobre el estudio de calidad de alimento húmedo para gato, consulta la revista del consumidor de agosto en su versión impresa o digital.
1: Consumidor. El camino del aprendizaje tiene distintas etapas y a veces los estudiantes se enfrentan a retos en la escuela que requieren un apoyo extra. Para esos momentos, las clases de regularización son la mejor estrategia de acompañamiento.
0: Su objetivo principal es reforzar, complementar y mejorar lo que aprenden en las aulas a través de una atención completamente personalizada. Con este método, se garantiza un entorno óptimo para la concentración, donde el aprendizaje va al ritmo de cada estudiante.
1: Esto no solo se nota en mejores calificaciones y en la prevención del rezago, también ayuda a desarrollar hábitos de estudio, organización y técnicas de aprendizaje clave para el futuro. Pero sobre todo, le devuelve a los estudiantes la confianza en sus propias capacidades. La regularización es el impulso ideal para consolidar su camino al éxito escolar.
0: Antes de inscribir a tu hija o hijo a clases de regularización, considera lo siguiente para tomar la mejor decisión.
1: Primero, identifica sus necesidades de aprendizaje, ya que cada estudiante tiene dificultades distintas. A partir de ahí, busca un lugar con una metodología de enseñanza que se adapte a su estilo.
0: Al momento de elegir, compara distintas opciones, verifica el perfil de los docentes y dale preferencia a los lugares que ofrezcan grupos reducidos.
1: Para ir a la segura, consulta referencias de otras madres, padres o tutores. Y un paso indispensable, antes de firmar cualquier documento o hacer un pago, revisa el buró comercial de la Profeco en burocomercial.profeco.gob.mx. Así sabrás si el lugar tiene quejas.
0: Una vez que decidas inscribirlos, organiza bien tus horarios y escucha cómo se van adaptando. No olvides solicitar y conservar tus comprobantes de pago.
1: Y si lo que buscas son clases de regularización en matemáticas para primaria o secundaria, en la revista del consumidor te facilitamos la tarea.
0: Recopilamos precios, horarios, formas de pago, ubicaciones y datos de contacto de diversos centros de aprendizaje para que elijas la opción que mejor se ajuste a tu presupuesto.
1: Puedes encontrar toda esta información a detalle en nuestra brújula de compra del mes de agosto. Recuerda que la educación es una de las inversiones más importantes. Infórmate, compara y elige la opción que mejor impulse el desarrollo de tus hijas e hijos.
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claro que te dije que un día esto pasaría y no me creíste, ¿verdad?

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1: Con los televisos. Y ya para el domingo, 5 de la tarde, por televisión restringida, ahí por ESPN, San Luis contra Pachuca. Y el mismo domingo, por canal o por transmisión abierta, los Pumas en punto de las 7, allá en CU.
2: CU, Pumas.
1: Contra los del Necaxa. Los Rayos de Necaxa en punto de las 7, Pumas contra Necaxa, cerrando la actividad de la jornada número 5. Ya la próxima semana arrancaremos, pero hasta el viernes. Pero recordamos, a mitad de semana se jugará la Leagues Cup, ya estos cuartos de final, donde ya estará jugando el América, Monterrey, La Fiera, Toluca. Estos cuartos de final, repetimos, la próxima semana, a mitad de semana, el miércoles, entre martes y miércoles van a ser los partidos. Por eso estos cuatro juegan el día de hoy. Y está padre que sea, pues que haya, digamos que, diversidad, ¿no?, de partidos. Porque luego de repente los chidos los ponen todos el sábado, ¿no?
2: Ey, y ahora después, sí va a haber más.
1: Sí, ¿no? Va a jugar el Monterrey, va a jugar la misma Fiera que anda jugando bien, el América, los Tigres y demás, ¿no? Así que, bien, arrancamos bien.
2: ¿Qué tal, señores? ¿Cómo están? Buenos días. Oigan, ¿qué saben del tal Arangel y de Brian Gutiérrez? Pues yo sé que son jugadores de Chivas.
1: Sí,
2: no sé,
1: ¿sí?,
2: que sepan,
1: ¿sí?,
2: ustedes.
1: ¿Son de acá?
3: Pues no sé, a lo mejor están preparando para ir a entrenar ahorita.
2: Sí.
3: ¿Qué
2: sí,
3: más?
1: Sí.
2: Pues sí, yo creo que...
1: Yo pienso que están desayunando ahorita, ¿no?
2: Sí, es lo único que sé.
1: Unos molletitos ahí, ¿no?
4: Ándale, unos con frijolito, sí, pay, acaso salsa mexicana.
2: No, es que dijeron que ya que habían fichado a la Hormiga.
1: ¿Ah?
2: Habían dicho, yo había escuchado de Brian Gutiérrez. ¿Ah? Que lo estaban buscando también en Europa. Pero bueno, son
1: jugadores
2: muchísimos.
4: Ni Chivas se va a también deshacer de tantos jugadores para desmantelar.
1: Desde que acabó este mundial, o desde que empezó, que estaba ya arrancadito, se empezó con las especulaciones de el Dada Rangel, la Hormiga González, del mismo Piojo, de muchos jugadores, de Eric Lira, este jugador de la Máquina que la verdad es que la rompió machín.
2: La rompieron chido.
1: Otro traspaso por ahí está de Julián Quiñones, de bastantes jugadores que se iban a ir a Europa y que movimientos, y hasta ahorita, hasta el momento, solamente la Hormiga González, ¿no? Ni Eric Lira.
2: Y que jugó 5 minutos.
1: Entonces, de repente hay que darle mesura hasta no estar ya completamente seguro, porque luego suenan cada nombre. Eric Lira ya lo ponen en el Mónaco. Digo, ojalá y se vaya, pero...
2: Ojalá, estaría chido.
1: Todo el mundo
2: es que cabe mencionar que entre más europeos tengamos, pero... pues juegan diferente.
1: Sí.
2: Y pues nuestra selección va a estar chida, pues.
1: Se,
2: ¿no?,
1: se juega más perro allá, la neta.
4: Y tuvimos una época muy perra, ¿no? Cuando el Chicharito, Vela y todo eso.
1: 2014.
4: Ándale. Era de... Sí. Muchos venían de Europa y se decían, no, es que...
2: Vienen los europeos.
4: Ándale. Sí. Ahorita traemos dos contando acá. O sea, si se van, qué perro.
2: Bueno, sí traemos. A ver, europeos, ¿a quién traemos? Primero el Quiñones, ¿no?
1: Quiñones, ajá. Raúl Jiménez, que ya va de salida.
2: Raúl Jiménez, a Mateo Chávez.
1: Luis Chávez.
2: A Luis Chávez.
1: Edson Álvarez.
2: 5.
1: ¿Quién más? Bueno, se acaba de ir la Hormiga González.
2: Ya, este cuéntalo, vato de defensa que es bien
1: perro. Johan Vázquez.
2: Johan Vázquez, 6.
1: También el Cachorro Montes, que anda allá.
2: No estamos tan mal.
1: Digo, comparado con otros que tienen como 6 selecciones, pues no, ¿verdad? Pero ahí vamos, poco a poco, ojalá y vayan más, ¿no?
2: Dice aquí que dijeron en ESPN que Tala es sondeado por la Liga de Croacia y Brian Gutiérrez por el Red Bull. Lo dijeron en ESPN, Jesús Bernal. Sí.
1: Yo vi que, pero más bien de Turquía, ¿no? En el Fenerbahce, pero...
2: Bueno, aquí dicen, Arabia no está en Europa, Quiñones no juega en Europa.
1: No, bueno, sabemos que no, pero
2: bueno,
1: está fuera.
2: Pues, o sea, para hablar que se juegan en
4: Foralia, ligas, pues, no juega aquí en el América.
1: El mismo Chucky, no está en Europa, pero está jugando en el extranjero, ¿no?
2: Claro. Pues claro, entonces este vato, la Hormiga tampoco se fue a Europa, ¿no? Grecia sí está en Europa.
1: No, sí, ¿cómo no?
2: No, tampoco.
1: ¿No está en Oceanía?
2: ¿No son japoneses? Pero bueno, sí. Ahí está, señores.
1: Ahí está un poco de la información deportiva, lo que vamos a vivir este fin de semana, y que cada quien, pues al equipo que le vaya, pues le vaya chido, y el lunes nos vemos aquí con
4: los resultados.
1: Con los lloriqueos.
3: ¿Cómo que 4?
2: Pero 5 delanteros.
1: Se equivocó mi camino.
2: Es que no tenemos delanteros, por eso.
3: No, mi seleccionado.
1: El 4 gana más de penal.
3: ¿Cómo vamos a ser campeones?
2: Ya quisiera.
4: Oye, que la Hormiguita sí se fue diciendo que hay que rezar a Chivas. Todavía me agarraba el avión del vato.
2: Déjenlo.
1: Es que ya no venden tantos afuera, o sea, ya no venden nada.
2: Ah, sí, que vayan ganando y que pierda el Atlas y el América. Ah, bueno, los voy a ver.
4: Ahí nos mensajeamos.
2: Ah, sí. Ay, es que Elvis Crespo no nos sacó.
4: Algo en tu cara me fascina.
2: A ver. En tu cara, es que como le agarraron en un avión manoseándose. Ah, no, no era ese.
1: No sé. Pero bueno, ahí está la información
2: deportiva. Ahí está,
4: ¿no? Bebe de púa. Vámonos. Gracias, mi compa Nex. Vámonos con la información, banda, que les traemos el día de hoy. Es que vámonos, porque ¿qué crees? Si subo viral un video más que ya saben, ¿eh?
3: Estaba lloviendo y poniendo.
4: Ah, no, bueno, eso no. No, ya. Oye, ¿cómo va el clima, bolita? Está lloviendo. Ya. Todo está tranquilo. Oigan. Híjole, este video que les voy a comentar, raza, ocurrió, ojo, en Veracruz, para que luego no vayan a empezar, que estamos diciéndole, y más a mis amigos oficiales, que ahí hemos topado con muchos, gracias a la vida y a la fortuna de compartir el cotorreo. Resulta que un policía de la Secretaría de Seguridad Pública.
2: Ay, la que traías, compadre, la nota que traías.
4: No, espérate, bolita, si la traes.
2: Nomás, para que sepas.
4: No, para brincarla, porque también tengo una.
2: Ya nomás, empezamos con cosas.
4: No, ahí te va.
2: Este en viernes compa, y empezando con cosas.
4: No, en viernes, arrancando fin de semana. Perro. Oh, este fin de semana me voy a descontrolar, voy a acabar como este compa que les voy a contar. Resulta que este carnalito, ¿verdad? Pues andaba chambeando, es policía, carnal. Pero como que andaba el vato medio happy. Ahorita les voy a poner el audio porque el vato es así, bien tranquilo, nada, lebrestado. El policía hace el paro total a un vehículo y el carnalito lo empieza a grabar, ¿verdad? El que iba manejando, porque el compa se ve con un estado de ebriedad machín, el policía.
2: Ah.
4: El policía estaba bien ebrio el vato, eso sí, no se prendió.
1: Bien, bebe de buah.
4: Ajá, el vato andaba acá.
1: Una noche.
4: Ándale. De hecho, ¿quieres escucharlo?
2: No, pero el bebecín ya cambió después de la plática que tuvo con nuestros amigos de doble A.
4: Ahí se rompió, fuimos a una charreada.
5: Ahí, jefe, no te pongas mal. ¿Te traes la reversa, tía, güey?
4: O sea, pero el vato ya empezó ahí. Vean, ahorita ustedes van a ver la imagen, la vamos a subir ahí en las redes sociales, búsqueme como el vecino FM, ahí vamos a ponerlo, como lo estamos haciendo ya atrás de una tradición para que vean las imágenes de este compi, bien happy el carnalito, ¿no? Se le ve la cara así como de el otro carnal ya empieza como a cotorrear, te digo, no pasó a mayores, pero sí le hace el alto y a ver, bájate, no, pues bájate tú, carnal, andas más pipa que yo.
1: El poli terminó soplándole el alcoholímetro.
4: Bueno, está bien, ponme las esposas ya, carnal.
2: Él solo se subió a su unidad y se arrestó.
4: Oiga, pues obviamente esto se hizo viral. La Fiscalía General del Estado de Veracruz ya está tomando cartas en el asunto para retirar, pues ahora sí que sus deberes a este elemento de la policía.
2: Ah, ¿qué tiene? Lo hubieran dejado. Pues,
4: carnal, digo, ¿quién no? Bueno, es que está chambeando, imagínate.
2: ¿Quién no, ¿quién no ha pisteado en el trabajo, bebé?
4: Por eso iba a decirme caí los cinco.
1: No, pero es que
4: cuando tienes al jefe enfrente.
2: Ah, poco no, mi bebé.
1: Bueno. O sea, ¿yo quién soy para juzgarlo, no? Sí, yo, claro. Yo no puedo aventar la.
2: Y si el niño es el que menos puede decir algo de eso.
4: Exacto. Yo, por ejemplo, en otras estaciones. Aquí no, en la mejor nunca.
1: Yo cuando trabajaba de albañil.
4: Exacto.
1: Sí, quedaba bien pacheco, pero.
4: Exacto,
1: por eso no soy quien yo para juzgar al vato, pero. Pues que es policía también.
4: Es policía, carnal.
1: Es el que debe de cuidar el orden, ¿no?
4: Seguridad. Está en las manos del compi y la neta bien. Este porchillo que andaba el carnet. Vamos a subir el video para que lo vean. Ya sabes, sígame ahí en las redes sociales y con todo gusto. Pero vean. O sea, ustedes que si se topan un carnal así, ¿qué hacen?
2: No, pues sí lo ayudas.
4: ¿Sí lo ayudas?
2: Ah, no lo grabas, nada más le dices.
4: Y este vato lo exhibió bien gacho, pero bueno, pues ahí está.
1: Pero es que lo mismo.
2: Déjale, traigo un para que se hidrate.
1: Otro Viagardín.
4: Ándale, que. Unas rolitas de José José para que le aprenda con él a conecte, chido.
2: Échale, mijo. Ahí está.
4: Ahí está la información, banda.
2: Listo, vamos a la rola. Y regresamos, señores. 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

0: es así, así las cosas, sigue temblando. Yo no sé si en algún sentido, viendo que esto sigue pasando, tendríamos ya que estar tomando algún tipo de acciones en México por cualquier cosa, ¿no? O sea, volver a hacer un ensayo general, no ensayo, ¿cómo le llaman? Un
1: simulacro.
0: Y ponernos las pilas para evitar mayor número de víctimas en caso de que sucediera, y toco madera, que sucediera en México una cosa de este tipo. Porque digo, caray, si se fijan, ha estado temblando en todo el mundo. Lo cual nos dice, según los científicos, que hay reacomodo de las placas tectónicas. Y además, o sea, generalmente siempre está temblando, ¿saben? Esto es algo que yo no sabía y que ayer estaba leyendo este reportaje. Oh,
1: sí, o sea, siempre hay reacomodo.
0: Todos los días tiembla generalmente, ¿eh?
1: Pero hay unos que son imperceptibles.
0: Imperceptible. ¿No? Pero este número de sacudidas y este número de efectos que han estado sucediendo últimamente nos dicen que está habiendo un reacomodo de placa tectónica mayor. Entonces, bueno, pues yo lo que creo es que a lo mejor sí deberíamos ya de volver a implementar o tener listo un plan por cualquier situación, pues porque pues no estamos exentos de que pudiera pasar en México. Entonces, ¿qué estamos haciendo para preverlo y tener listo? La pregunta del millón de dólares es, ¿el gobierno federal y los gobiernos estatales están preparados para una situación de esta? ¿O nada más seguimos leyendo notas de que te está temblando en todo el mundo y no vamos a hacer nada, pues? Yo ahí la dejo votando. Yo creo que es algo que deberán de estar revisando tanto autoridades federales como estatales en todos los estados del país. Deberían de estarle dando una revisadita ya al tema a los gobiernos municipales también.
1: A simulacros y todo.
0: Exacto.
1: Eso deberían de estar ya.
0: Sí, para
1: ya,
0: estar ahí al tiro y que no nos agarre tan desprevenidos este tema que últimamente está volviéndose pues ya de ¿sabes qué es lo cañón? Que los primeros todo el mundo asustado, ahora está temblando y ahora tembló y no sé dónde.
2: Ya se está normalizando, ¿no?
0: Sí, no mames.
2: Ah, ¿cómo que tembló también?
0: Está cañón, pero bueno, pues así las cosas. Oiga, en otra nota que le tengo, que bueno, este es de deportes un poco, bueno, no un poco, un todo. Pues se dice, ayer algunos medios estaban diciendo que regresa el ascenso y el descenso al fútbol mexicano.
1: Después de tantas...
0: Pero, ojo, la Federación Mexicana de Fútbol presentó un nuevo modelo de competencias en las ligas mexicanas, en donde habrá ascenso y descenso de las ligas amateurs hasta la de expansión.
2: Ah, mírame.
0: De la de expansión a la primera división,
1: no, pues
0: forzosamente tienes que comprar una de las franquicias ya existentes para poder estar.
1: Ah, pues es la misma cosa. Entonces, ah, sí, gracias.
0: No pasó nada.
1: Gracias, no, qué amables, nombre, qué chido.
0: Sí. Los dueños del fútbol en México, pues siguen determinando esta situación y siguen taponeando lo que a todas luces es evidente. Digo, plazas como Veracruz, quien no extraña a los tiburones, plazas
1: Morelia,
0: como
1: los Leones Negros,
0: Morelia, como los Leones Negros. O sea, les están prohibiendo esta situación, y yo creo que es grave este tema, pero bueno, pues ahí...
1: Compadre, yo creo que les fue hasta peor a los de la línea de expansión,
0: ¿sí?
1: La liga de expansión, porque ahí te va, no había ascensos ni descensos, está bien, pero ahora, si llega nada más hasta esa liga, entonces tienes el riesgo de que tu equipo nunca vaya a subir.
0: Nunca.
1: Pero sí pueda bajar.
0: Tienes que comprar otra de las que...
1: Pero sí puede descender, o sea, sí puede descender ahí en esa liga. Nunca va a subir, pero sí puede bajar. No,
2: sí,
1: pues cierto. Bueno, entonces, ¿qué necesidad?
2: Lo ponen más en riesgo a los...
1: Claro, está peor. Está peor porque no puedes subir nunca menos que compres una.
2: Claro. Y no es como que todos los días esté vendiendo una franquicia.
1: Claro,
2: ¿no?
1: Y si compras una franquicia, compadre, aún no tengas equipo ahí, yo creo, ¿no? No sé. Pero si un día se juntan unos y dicen, hay que comprar un equipo y compran el Puebla, pues meten un equipo de donde sea.
0: Claro.
1: O sea, no necesitas tener el equipo ahí. Entonces,
0: no, y vuelvo a lo mismo, digo, equipos históricos como Veracruz, como Morelia, todos estos descendidos por la televisora TV Azteca.
2: Pues nomás porque el Atlas va subiendo.
0: Nomás porque al Atlas lo compraron, pero si no el Atlas hubiera corrido, la misma suerte.
1: Y vamos para allá.
0: TV Azteca es señal de fracaso.
1: Oye, sí.
0: Equipo que agarra, equipo que empinaba. Entonces, tristeza de verdad esto que volvieron a sacar ayer esta nota y en donde dicen que bueno, pues que sí va a haber, pero que no en primera división.
1: No.
0: Así que bueno, pues seguramente esto no le va a causar ninguna gracia a la gente de la Liga de Ascenso.
2: Burla esto,
0: es una burla, caray.
3: Sí, por favor. Sí, la neta. Y así queremos ir exportando más jugadores a Europa, pues
0: no. Pues cuando, exactamente, esa es otra, ¿no? O sea, está cañón. Digo, y una, para mí, una muestra buena de que se pueden hacer las cosas bien, sin que a lo mejor tengas el gran presupuesto del Atlante, que está jugando con una plantilla muy básica, y sin embargo está compitiendo con las plantillas de mucho varo y con equipos de mucha inversión.
1: Claro, con la plantilla más cara, que son las Chivas, ¿no?
0: Pues con la plantilla más cara.
3: ¿Cómo sacar ese dato, no? No,
0: pues seguramente sí lo es, no sé, pero...
3: Sí, sí.
0: O el América, ¿sí lo es?
1: La plantilla más cara del fútbol mexicano
2: en esta temporada.
1: En esta temporada. Arriba, bueno, de Monterrey.
3: Ya se fue la hormiga, ya. El más carito.
2: Ya cayó.
1: Bueno, eran 15 millones, no sé.
0: Ya si ahora rebaja de 15 millones.
3: Ya vale 30.
0: Ya entre el Pelos, el Ferraco.
1: El Piojo, el Oso. El Cotorro, puros animales.
0: El Cotorro, las
1: tenemos hormigas, piojos, cotorros. Osos.
3: Pericos. Ah, no, pericos no, ¿va?
1: ¿Eh? No, cotorros.
0: Pericos, sí.
3: O sea, ¿cómo?
0: Sí, sí.
3: Creo que
0: de
3: sí.
0: Varios, de varios.
3: Creo que sí.
0: De varios pericos. De varios pericos. Pero bueno, pues así las cosas en la Liga Mexicana de fútbol.
3: La tarugada, eso.
0: Te va eso, no, y nada, pues
3: la burla,
0: es,
3: sí.
0: Es lo mismo, caray.
3: Oye, antes nos emocionábamos viendo partidos de la primera A, cuando se llegaban a la recta final, ¿quién quedaba campeón? Porque iba a enfrentar al otro que iba a bajar acá, ¿no?
2: Ojo, todo el torneo no veías ni un partido, pero ya las finales sí los veías.
3: Sí.
1: Y eso les ayudaba a tener lana.
0: Claro.
1: Pero bueno.
0: Oiga, en un video que de verdad convulsionó las redes en días anteriores, un video que parece preocupar, asustar a todo el mundo menos a México, que es donde están ocurriendo las cosas. En Sinaloa sacaron un video de una persona que quemaron viva, caray.
2: ¡Oh!
0: Y digo, en otros países empezó a llegar este video, que empezó a circular en las redes, y quemaron a esta persona viva, caray. O sea, ahí por las guerras que traen entre los cárteles allá en Sinaloa. Es impresionantemente escalofriante la frialdad y la situación. Y bueno, ¿a dónde llevan estas personas los temas, no? Y la seguridad, que sigue siendo un tema hoy en el país. No hoy. Tiene muchos sexenios que estamos viendo este tipo de cosas. Digo, porque esto no es exclusivo de ningún. Y nomás nadie puede ponerle un alto a todo esto. De verdad es escalofriante lo de este video. En fin, de verdad, preocupante. Y ojalá y algún día podamos estar hablando de que alguien se tome en serio este rollo de la seguridad en nuestro país y haga algo que sea verdaderamente determinante.
1: Papá, si El Salvador pudo, ¿por qué
0: no? Sí. En otra nota que también da escalofríos, aquí en Jalisco, en Guadalajara, ha habido 3 parricidios en menos de 15 días. Primero, y ya le platicaba esta nota que se le había dado a conocer, esta mujer que cae en manos de su propio marido, la cuchilla, y acuchilló al niño. Ayer, otra mujer mató a su padre.
2: Caray.
0: A cuchillazos también, Esta joven mató a su padre. Vamos a saber por qué, cómo se pondría el asunto, pero el caso es que acuchilló a su padre y le dio fin. Y por si nos faltaba otro,
1: ¿es padre más o padrastro?
0: No sé si era su padre de sangre,
1: biológico,
0: pero lo mató. Y ayer un parricidio más. Un morrillo como 16 años también se echó a su jefe, que fue a parar allá a la Cruz Verde, a la Marcos Montero, allí en Tlaquepaque. Este morro tuvo una bronca con su jefe, empezaron a discutir. El morro tomó un cuchillo de la casa, se lo acertó varias veces al señor,
2: al jefe,
0: a su papá, y lo mató. Tres.
2: Bien.
0: Wow. Qué cañón y escalofriante lo que está pasando aquí en Jalisco también. Pero bueno, pues así las cosas. En otras más amables notas, ya más de viernes. Oiga, le voy a platicar esta nota que sacó el Heraldo El Heraldo Binario, que es muy buen diario también. ¿Cuánto tiempo tardan los multimillonarios en generar $1,000,000? ¿Cuánto tiempo tardan los multimillonarios en generar $1,000,000? Por ejemplo, Elon Musk.
1: ¿Cuánto crees? A ver, ¿cuánto crees?
2: Nah, yo creo que en una semana.
0: $1,000,000.
2: ¿No?
0: ¿Una semana?
3: ¿Qué? No,
1: yo creo que en un día. Un día.
3: En horas, yo creo.
1: Yo creo que un día.
2: Sí, me fui lejos.
0: Elon Musk.
3: Sí,
0: nada. Es el primero. ¿Cuánto creen?
1: Yo creo que un día.
3: Una hora.
2: Lo voy a recibir un día. Sí, digo dos.
3: No, yo digo hora. O sea, una hora.
0: Una hora.
3: Sí,
0: no. No, bueno.
3: Es impresionante lo que.
0: Todos muy errados.
3: Sí, no.
0: Elon Musk tarda 5 minutos y 15 segundos.
3: Ya ves.
0: No. En generar $1,000,000.
1: Es generar, no ganarlo. Generarlo.
0: Generar, o pues sea, es, ganarlo, sí, ajá, sí, acreditártelo.
1: No, pues es que el generarlo es, por ejemplo, si yo te vendo este celular, te lo vendo en 10,000 pesos, genero 10,000 pesos, pero no gano 10,000 pesos, sino le tengo que bajar todo eso.
0: Ah, pues
1: entonces a lo mejor si vas a generarlo, pues sí, imagínate que venda sí,
2: con sus los carritos carros, y todo, sí.
1: ¿Cuántos carros puede vender?
0: No, aquí, aquí en la aclaración del en la explicación de la nota dice en ganar $1,000,000. O sea, ganar.
1: Ahorita, en el 2026, Elon Musk es el hombre más rico del mundo.
0: Sí. Tarda 5 minutos y 15 segundos en generar $1,000,000. Mark Zuckerberg, dueño para la gente que igual no ubica el nombre. Ah, es de Meta, dueño de WhatsApp, Facebook, Instagram. Este vato tarda 13 minutos y 40 segundos.
3: Más lento el vato.
1: Nah, 13 minutos, no manches, ya bien lento.
0: No. Bill Gates tarda 29 minutos y 2 segundos cada media hora.
1: Wow.
0: Donald Trump, tu queridísimo presidente de Estados Unidos norteamericanos, hace 6 minutos y 15 segundos para generar $1,000,000.
1: A menos que Facebook.
0: Menos. No. Ah, sí.
2: Sí, sí, sí, el otro 13.
1: Otro 13.
0: Sí, sí, cierto, 6. Mr. Beast, sí no lo conozco, la verdad.
1: Oh, cómo no, compadre. Es un influencer.
0: Mr. Beast.
1: Ah, sí, hasta ya, el vato ya es hace como cosas en redes y ya también está contratado por Prime para hacer algunos concursos, series. El vato regala dinero.
0: No, y no me ha tocado.
1: Hace hasta chocolates.
3: Sí, sí, no lo ubica, Volteo.
0: Yo
3: sí,
0: no lo ubico.
1: Sí,
2: solamente viendo. Bueno,
1: te lo voy a enseñar.
0: Este vato tarda un día y 5 horas.
1: También.
0: Oh. Un día 5 horas en generar $1,000,000. Y el último millonario de la lista, Cristiano Ronaldo.
2: ¿Cuánto tarda?
0: Ah, ya. Cristiano Ronaldo. Bueno.
3: Ah, sí, sí, sí.
0: Tarda un día 8 horas en generar $1,000,000, Cristiano Ronaldo.
1: Ah, Cristiano Ronaldo, qué lindo.
0: Divide, o sea, ¿cuánto? $1,000,000 entre 24 horas y 8 horas. Divídelo, son es un varo cada hora lo que está generando este compa. Y eso que ya está en la mira de, pues ya prácticamente retirándose de su carrera futbolística, ¿no? Cristiano Ronaldo, pero bueno, pues ahí está. Este número estremecedor, pero pues y usted y yo pues no traemos ni para el desayuno, no, esta mañana, pa,
1: hoy ya.
0: Y el bebecino me puede invitar un maldito café de allá del Canelo.
1: Le mando saludos a Calitos, que dijo que nos iba a mandar ahora
0: a
1: Calitos, sí.
0: Saludos,
1: papá Calitos.
2: Hoy sí, lo que traigan por aquí cerca, cáiganle, por favor, muchachos, porque andamos bien cortos.
1: No, sí, no. Oye, compadre, no, de otra información, ahorita les voy a decir. Porque me acordé de la que dijiste, a darle que es mole de olla.
0: Ey.
1: ¿Sí sabemos por, ¿sí sabes por qué decimos eso?
0: No, no.
1: Ahorita yo se los voy a decir.
0: Ah, vamos a ver.
1: Yo les voy a decir.
0: Listo, dale, dale.
1: ¿Ah, de una vez?
3: No, pues de una vez.
1: Ahí les va. Fíjense. Todos decimos, a darle que es mole de olla.
2: Simón.
1: ¿Cuándo lo decimos?
2: Pues como que ya vas a darle rápido.
1: Dale, dale, dale.
3: En caliente.
2: En caliente se siente.
1: Sí. Échale. Y la pregunta es, ¿por qué? ¿Qué tiene que ver? Pues ahí les va. El mole de olla es un caldo que aquí generalmente no se come mucho, o yo no lo he visto, pues, ¿no? Es como el cocido, mi mamá le dice cocido, cuando es un caldo con carne de res.
0: Ah, ya, sí,
1: cocido de res. O sea, ¿ubicas cocido de res, compadre?
3: Sí, así es, tal cual.
1: Que es un caldo así, generalmente aquí en Guadalajara es blanco, no sé ustedes
3: sí,
1: cómo
3: sí,
1: lo comen.
3: Sí, blanco, blanco.
1: Sí, ¿verdad? ¿Tú también?
3: O puede ser también rojo, digo.
2: Pero dependiendo.
1: Pero generalmente es blanco.
3: Blanco, sí.
1: Y que tiene verduras, calabacitas,
2: zanahorias.
3: Pelotito.
1: Hagan de cuenta que es eso mismo, pero en rojo.
3: Ya, ya.
1: Entonces, ese caldo se tiene que comer caliente, porque si no, ya saben que se le hace como una capita medio de
3: grasa.
1: De
3: grasa, grasita.
1: Eso. Entonces, viene de eso. A darle, que es mole de olla. En cuanto te lo sirven,
2: a darle porque se enfría.
1: Porque se enfría.
2: Yo cuando dicen mole, yo sí creía el mole este.
1: Yo también pensaba que era mole, mole regular.
2: Ajá.
1: No, pero es porque es aquel es un caldito, compadre, como un caldo de res, así. Y pues.
2: ¿Ves en olla o hoyón?
1: Yo creo que depende de dónde lo hagan, ¿no? Hoyón. Sí, pero entonces, es así. Se lo sirven a darle porque es mole de olla lo que hay que comer y hay que comérselo calientito y rápido.
2: Mira tú.
3: Vaya dato perturbador.
1: Oh, sí. Hoy aprendieron algo más. Y bueno. Bueno, no sabías, perro. No lo sabías, entonces lo aprendiste.
3: No, sí, sí.
2: Lucas Estorbas,
3: dale. Alejandro, gracias. Gracias, Alejandro.
2: Gracias por tu sabiduría.
1: Sí.
2: Ah, ya me estoy admirando, ¿no?
1: Amiroseando.
3: Ay, Ale.
1: Felicidades a los que cumplen años el día de hoy, señoras y señores. Tengo aquí. Dice, saludos desde Chapala, Jalisco. Quería ver si pueden felicitar a mi mamá, Cecilia Ríos González, que hoy es su cumpleaños y que la amo mucho y me siento muy orgulloso de ella, su hijo, José Ramón. Muchas felicidades, señora.
2: Saludos, Cecilia Ríos.
3: Saludos.
2: Que la lleva ahí al malecón por unos charales, sí, mínimo, hombre.
1: Dice su hijo, José Ramón,
3: que se siente
1: muy orgulloso de usted.
3: ¿A poco
1: usted?
3: No eran mosqueados?
1: Ya lo tapan, el plastiquito.
2: Ok. Ahí están los charalitos, llevan dos semanas ahí.
1: Sí, todos esos. Te lo empiezas a comer y son chicles, ¿no? Así ya, de tan aguados que están.
3: Nunca me he comido un charal y nunca me lo comería.
1: Están buenos, con limoncito.
2: Salsita
1: de la Salsita esa de la valiente. Pero bueno, felicidades, dice el señor José Ramón, que se siente muy orgulloso de usted. Espero que usted en algún momento pueda decir lo mismo de su hijo, que no sé si lo vaya a decir o no, pero bueno. Y también dice, un saludo para mi hija Itzayana, que cumple 7 años ayer.
2: ¿En serio le pusieron?
1: Siempre escuchamos el programa en Seattle, venimos a Guadalajara a festejarlos, y si le ponen las mañanitas... Ya que el Next se le olvidó de los boletos de Chivas, gracias, el Ismael, saludotes. Itzayana, ¿cómo le pusieron Itzayana?

0: Itzayana.
1: Bueno, no te enojes con tus papás, hija, por favor.
0: Sí, tiene como nombre de arma indígena, ¿no? Oye, ¿qué te encontraste? No, es que ellos les pegaban con una Itzayana.
2: No, fíjate que hay un ritual con la Itzayana.
3: ¿Te avientas unos viajes astrales con una Itzayana?
0: No, tiene también como de droga indígena.
1: En Grecia los hombres hacían conciertos al aire libre tocando la Itzayana.
2: La Itzayana.
3: Oh,
2: no,
3: sí.
2: Tiene un sonido peculiar.
0: Parecido a un arpa.
1: La Itzayana.
2: O con la Itzayana, tenés unos viajesotes.
1: Imagínate, pásame la Itzayana que tengo ahí arriba.
4: ¿En dónde, mamá? ¿Qué es eso? Ahí está, hombre, con un...
2: Arriba del este.
0: Arriba del refri donde tenemos los cereales.
3: A ver, mijo, vamos ya a la milpa, ven, pásame la Itzayana.
0: Es un arma indígena,
2: Pero feliz cumpleaños, Itzayana.
3: Feliz.
0: El papá ya dijo que era su cumpleaños. Itzayana es el nombre maya que significa regalo de Dios. Y también arma indígena.
1: Fíjese, mejor le hubiera puesto regalo de Dios a la niña.
0: Claro. Bueno, felicidades, señores, señores. Hoy, viernes 21 de agosto, día de San Pío X.
2: Ok.
0: A todos los píos, les mandamos
2: por radio.
0: Ah, yo ya no tengo píos, ya se me murieron todos mis píos.
2: ¿Cómo?
0: Sí, ya, píos? ¿Tú tienes píos o no?
3: Sí, tengo varios píos vivos todavía.
2: Yo tengo píos todavía y pías.
0: Yo nada más tengo puras pías ya.
2: Oh.
0: Ya, pero bueno. Señores, señores, muchas felicidades. 233 días transcurridos solamente. Escúchenlo bien, 132 por transcurrir, 132 por transcurrir, o sea, 125 días para Navidad. 125 días, ¿escucharon bien? 125.
3: Oye,
0: faltan más o menos, para que saquen cuentas, faltan más o menos como 2 meses para que todos empiecen a adornar su casa.
2: Oye, pero para el aguinaldo, esa sí me interesa.
0: Ah, sí, también.
2: No traes esa cuenta.
1: Además, se vienen todos los meses con terminación, bre. Septiembre. Octubre, noviembre y diciembre. Todos con hambre. Todos con hambre.
2: Yo traigo un hambre.
0: Sí, pues muchas felicidades, señores y señores. Y pues bueno, como les digo, en dos meses ya la gente va a tener adornadas sus casas.
2: Ya sé por dónde vas.
0: Y algo importante, hija, ahorita vaya a los supers. Y ya van a empezar a tener cosas de Navidad.
3: No. Ya, suelta el mensaje. ¿Cuántos lo menos? Ya, di. ¿Cuántos lo menos?
0: No, ahora sí que como diría Mari.
1: Mil quina, llévese.
3: ¿Cuánto por tu basura?
0: ¿Qué te decía Mari de aquí la de ventas? ¿Qué te decía?
5: Has ganado, Carla.
3: Ya lo vendí, ¿ya?
4: ¡Ya lo vendí!
3: ¿A quién estafaste, puerco?
1: ¿Quién fue la persona?
2: Pobre gente, ¿no? ¿Quién fue la víctima?
0: No, manche, me robaron a mí. Lo di bien barato.
2: Oye, todavía que se agarró la basura.
0: Me robaron a mí. No, está bien nuevo. Está bien
2: chido. ¿Ya lo vendiste, neta?
0: Ya.
3: Ya
0: lo vendí.
2: Yo pensé que venía todo este tema para vender el arbolito.
3: Mire, patrón, este era de Julión.
0: Ahí les va, pues bueno, y la frase calendar frase es. Instrucciones para vivir.
2: ¿Eh?
0: Instrucciones para vivir.
2: Ah, caray.
0: Es que les iba a decir, pongan atención.
2: Ok.
0: Instrucciones para vivir. Presta atención. Presten atención.
2: Va.
0: Asómbrate.
3: Oh.
0: Y cuéntalo.
3: Ah.
0: Presta atención. Asómbrate y cuéntalo. Lo dijo Mary Oliver. Oliver.
3: La Oliver.
0: Hoy les voy a dar
2: la Oliver.
0: Una receta de ensalada de mandarina con jengibre.
2: Ay,
0: 8 tazas de espinacas. Cortado a media luna.
3: Ay, queda mi jengibre.
0: Y luego 2 naranjas en gajos. Un cuarto.
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0: Son las 8:20. No, son las 8:20. Estamos de retorno. Es viernes de terror. Viernes de terror. Aquí a través de la parada Morning Show 33-41-500-955. 33-41-500-955. Es el día de hoy la parada Morning Show. Y hoy estamos entrando en los temas del oscurantismo.
1: Oye, compadre, antes de meternos en temas serios, déjenles leer un mensaje que nos manda un
0: muerto. A ver.
1: No manches. Ya hay veces que no me levanto en todo el día y ellos en minutos ya se están haciendo millones.
0: No, amigo, pues así es que como.
1: No, pues así no vas a hacer millones nunca.
0: No, yo hay semanas en que no traigo ni para tragar y esto.
1: En minutos. Parece sin pararse, compadre, sin levantarse, pues no manches.
2: Elon Musk en 5 minutos dijo, ¿ah?
1: En 5 minutos.
2: Que 5 minutos es una eternidad, ¿eh? ¿Están de acuerdo conmigo, ah?
0: Sí, claro.
2: 5 es una eternidad, ¿no? O sea, es un... Claro. Qué bárbaro, ¿no? 5 minutos es mucho.
1: Claro.
2: ¿O no?
3: Sí, oye, en 5 minutos me ha aventado en el baño, sí, carnal, no. Y ese vato se ganó 1 millón.
1: Yo aventando cake y el vato. Oh, sí, ya ves que me tardó 20 minutos. Él ya hizo 4 millones. Y yo nada, lo único que hice fue un cakezote.
3: Aprovecho la gente que está desayunando.
1: Imagínate. Pero ¿para qué te lo andas imaginando? No, es lo que ustedes imaginan.
0: No, una disculpa palabras. Para la gente de Puerto Vallarta que está ahí junto a la playa ahorita.
3: Echándose acá su desayuno americano.
1: No. ¿Qué significa cake? Pastel, comer. Yo me comí un pastel y sus millones. Cada quien invierte su tiempo en lo que quiere. Pero bueno, compadre, ¿cuál va a ser el tema del día?
0: Bueno, el día de hoy hablaremos acerca de este tema que, digo, caray, todos hemos escuchado hablar. Si tú vas a un mercado, si tú vas a, ya hasta en los tianguis hay esto, te encuentras gente que se encarga de hacer como trabajos, hechizos, endulzamientos, amarres.
2: Solo conmigo,
0: etc.
3: Hay jabones, velas.
0: Todo tipo de situaciones. ¿Eh? Fíjate que ayer hablaba con un amigo que me sorprendió lo que me dijo. Me dijo, fíjate que fui a un mercado y estaba yo ahí arriba de mi carro, todavía no me bajaba, porque llevé a una persona a que esta persona fuera y comprara ahí en el mercado. Estaba comprando la persona con la que yo iba ahí y de pronto dice un señor de la nada. Se acercó a mí y me empezó a decir cosas. Y yo, pues, ¿cómo qué? Me empezó a decir, así, así, asado, tienes... es que no puedo dar así como datos muy personales del vato.
1: Pero invéntatelos.
0: Pero o sea, ¿cómo
1: qué le puedo decir?
0: Le empezó a decir, oye, pues, Tú tienes un hijo pequeño. No, pues que sí lo tengo. Dice, bueno, pues eso como sea, ¿verdad? A lo mejor le pudo haber adivinado. Dice, y luego le empezó a dar cada momento datos más.
3: Con detalles.
0: Y más.
3: Detalles precisos.
0: Detallados, dice. Le dijo, alguien de tu familia te está haciendo un trabajo. Te hizo un trabajo. Alguien de tu familia te hizo un trabajo. Y entonces el vato se quedó así como, o sea... Curiosamente a mi compa le ha estado yendo mal.
3: Ok.
0: Le ha estado yendo mal. Y entonces mi compa dijo, o sea, bueno, todavía no muy crédulo, porque él no es muy crédulo de estas cosas. El vato continuó y le dijo, bájate. De la camioneta le dijo, bájate. Sígueme.
3: No.
0: Y ya mi compa se quedó más preocupado, aunque le dio muchos datos primero muy certeros. Y muy específicos de cosas de él.
3: Y eso trajo la atención, claro.
0: Claro, él ya la tenía toda la atención. Entonces le dijo, ven. Y lo llevó a un puesto donde tenían algunas cosas. Pidió canela, pidió ¿cómo se llama este sazonador para la carne?
2: ¿Pimienta o qué?
0: Pimienta. Pidió como 4 o 5 cosas. Y las compró. y le dijo, abre la mano. Y entonces las batió y se las puso en la mano al vato.
1: Ok.
0: Y le dijo, vamos otra vez a tu camioneta. Y antes de entrar a la camioneta le dijo, reza conmigo esta oración. Lo puso a rezar esa oración y le dijo, súbete a la camioneta. Ahora avienta todo lo que te acabo de dar, riégalo adentro de la camioneta. Y lo regó.
1: Ok.
0: Ahí te va uno de los datos cañones que le dijo cuando hizo eso. Le dijo, ya no se te va a descomponer tu camioneta. ¿Y qué crees? Efectivamente, su camioneta de mi compa, una, otra y otra y otra y otra cosa. Y se le pasaba descomponiendo su camioneta a mi compa. Y efectivamente, después de que hizo ese rollo
2: ritual,
0: ese como especie de ritual, le dejó de pasar. Además de eso, le dio otros dos o tres consejos. Pero hoy precisamente el tema habla sobre si te ha pasado algo de esto en algún momento. Te han hecho o sientes o te han informado que te han hecho un trabajo y crees en este tipo de cosas. Por ejemplo, en el caso de mi compa, él no sabía y no creía, aunque sí reconoce que antes de esto que le ocurrió, pues le había estado viendo muy mal.
3: Una rachita negativa.
0: Muy mala y de cosas un tanto raras que le habían estado ocurriendo en su casa. Mi compa no es, insisto, de creer en este tipo de rollos, pero sí le asombró la certeridad con la que le dijo ciertos datos que le dijo. Dice, no erró en absolutamente nada. Todo lo que me dijo era cierto.
3: Y más que era una persona que iba caminando.
0: Que estaba ahí en el tiempo.
3: Ajá, sí. No. Entonces, era como que
0: lo le dije, oye, ¿te cobró algo? No me cobró nada.
1: Wow.
0: Hasta le pregunté dónde estaba, le dije, pues déjame echar mi vuelta. ¿Vale?
3: Déjame estaciono, ¿dónde estaba estacionado?
1: Me están preguntando que si tiene el número del vato, dice.
0: No, no lo tengo.

0: consume,
1: sí,
0: claro.
1: Sí, sí, sí.
2: Y va y ordena este tipo de jales.
0: Claro. Y hay para todo tipo de cosas, ¿eh?
1: De todo.
3: Ah, buenas, malas.
0: Sí.
3: Pedir que te vaya chido. O cosas malignas.
1: Fíjate, compadre, tengo aquí un mensaje.
3: A ver.
1: Buen día, estoy escuchando lo que está diciendo el Bola y de su amigo. No sé de qué vayan a hablar. Acabo de ponerle la atención a la estación, pero
2: de los trabajos.
1: Yo tenía un negocio de ropa que me iba muy bien. Vendía accesorios y de todo. Vendía hasta producto de Coneva, la comadre del Bola.
3: Okay.
1: Y de pronto se cayó el negocio de un día para otro.
0: Ah, sí.
1: No sé si fue el producto de Coneva.
2: Ah, a lo mejor el producto de Eva, pues
4: no
2: sale.
4: No huele.
2: Le sale. O sea, es manchazo.
1: Saludos a mi compa Len. Saludos a
0: mi finísima persona, mi compa Len.
1: Ah, es mi compa. No puedo decirle nada.
3: Oye,
1: ya si tú quieres meterte en eso,
3: pues, no,
1: ya
3: mal.
1: Serás tú, pero yo no.
0: Pero cuando le mandas su botella en diciembre, ay, no dice nada.
1: Ay, el bebecito, mira mi bebé, ahí le va mi hijo.
3: No,
1: ahí le va su buchangas.
3: Mandamos una abrazo.
2: Buchanguitas.
0: Ay, no decimos nada.
3: Los hijos se me enchueca.
1: Ahí sí nos quedamos callados. Ah, bueno, perros. No, bueno.
2: Ahora, ¿qué tan bueno o malo es creer en este tipo de jales?
3: Exacto.
2: Y qué ahora, ¿y qué tan independiente de que tú creas en este jale te puede afectar o no?
1: Fíjate, yo creo, mi punto de vista muy personal, que entre más creas, más te puede afectar.
3: Más le das poder.
1: Ajá, porque por ejemplo, imagínate que una persona, para no nombrar a nadie de aquí,
3: Simón,
1: una persona le empieza a ir muy bien. Y de repente no, y va a decir, es que es porque hicieron esto. Es porque le hicieron esto a mi negocio. Es porque esto. O sea, ¿sí me explico?
3: Uh-huh.
1: Le va a empezar a dar poder a eso.
3: Uh-huh.
1: ¿Sí me explico? Y entre más creas, más vas a estar ahí. Alguien que no cree, empieza a trabajar por otro lado.
3: A sacar ese bachecito donde el negocio.
1: Sí, pues estoy teniendo problemas con mi negocio, debo de buscarle una manera diferente, debo de hacer esto. O sea, esa persona o esa tercera persona de la que estamos hablando, por decir algo, va a buscarle un camino diferente. Pero las personas que creen en eso,
3: van
1: todo lo que les pase,
3: apostar todo a eso.
1: Él les va a dar en eso.
3: A esa energía.
1: Es lo que es mi punto de vista.
0: ¿Tenemos llamada?
3: Vámonos por las 6. Bueno.
5: Hola, buenos días.
2: Buenos días. ¿Eso quién habla?
5: Habla Lisbeth Esqueda.
2: Hola, bien. Lisbeth. Oye, Lisbeth,
5: ¿cómo es?
2: Bien, ¿cómo estás?
5: Buenos días, pensé que no iban a tomar mi llamada.
2: No,
5: primera
2: ¿cómo
5: vez
2: no?
5: que me toca hablar con ustedes, un placer.
2: No, al contrario.
1: El placer es nuestro.
2: ¿Cómo estás, Lisbeth? Platícanos un poquito.
5: Estaba escuchando lo que decía Alex, de que muchas veces uno se lo toma personal, pero no creo que sea ese el caso.
2: A ver.
5: Porque muchas veces nos pasan rachas que no entendemos, que digo, nos pasan rachas a todos, ¿no? Pero hay algunas rachas en específicas que nos hacen creer que a lo mejor hay algo malo. Por ejemplo, nosotros nos pasó a mí y a mi esposo, tenemos 6 años, 7 años de casados.
2: Ajá.
5: Y desde que nos casamos a la iglesia tuvimos muchos problemas. Pero pues nosotros dijimos, bueno, es normal, ¿no? Pero después de un tiempo empezó la racha más fuerte. Nos quedábamos sin trabajo cada ratito, de un de repente nos enfermábamos, de un de repente nos salían gastos que no teníamos, o sea, que eran gastos que decíamos, Dios mío, esto es, bueno, normal. Y era una tras otra, yo me enfermaba, tuve depresión, hasta que una persona nos dijo, una vidente exactamente, nos mencionaba que alguien de nosotros, como allá había alguien que no quería que estuviéramos juntos, entonces nos comentaron que uno de los dos tenía que alejarse de una u otra manera. Yo tampoco creía, yo soy muy católica, y yo no creía en esas cosas, y yo dije, bueno, me especificó a las personas que se acercaban a mí, yo ni siquiera le dije nada a la persona.
2: Pero, alejarse ya definitivamente o solo por un tiempo.
5: No, alejarnos de para siempre, porque no quería. Era un familiar muy acercado, no voy a decir su nombre, pero era muy acercado a mi pareja, entonces yo pues jamás había creído en esas cosas de que alguien pudiera hacerte algo. Yo hasta la fecha les puedo decir que no sé si de verdad hay

0: Ya es un trabajo porque hay mucha gente, ya van como 3 personas videntes que nos mencionan esto de que hay algo malo en nosotros, pero no encontramos. Yo, por ejemplo, busqué misas de sanación.
1: Ajá.
0: Sigue habiendo la racha. Por ejemplo, hace poquito otra vez mi esposo se quedó sin trabajo. Entonces, son rachas que dices, esto no es normal. Una vez nos comentaron que él lo tenían como en el panteón, algo así.
1: Te quiero hacer una pregunta porque, digo, claro. Si tú platicas con la mayoría de la gente, a todos nos ocurren cosas malas.
2: Sí, claro.
0: Exacto.
1: O sea, todos, digo, en algún momento de la vida pierdes el jale, tienes una racha mala, no cae dinero, de pronto se te juntan los gastos. O sea, quiero decirte primero, para tu tranquilidad, que esto es algo que le puede ocurrir a todo el mundo. Que de hecho, si lo platicas, seguramente aquí en cabina, si yo les pregunto a los cuatro que estamos ahorita, a todos nos ha ocurrido una racha de este tipo. Y no necesariamente significa que sea un trabajo. El tema es si ustedes, y eso es lo que te iba a preguntar, ¿tú fuiste a buscar a esta persona o cómo estuvo que fuiste a auxiliarte por esta persona?
0: No, la persona, fuimos a una misa de sanación.
1: Ajá.
0: Y había una persona que se nos quedaba viendo mucho, y en especial a mí. Entonces me dijo que si puede hablar conmigo. Le dije, claro. Me dijo, yo sé que te va a sacar de onda lo que te voy a decir. Dice, pero hay alguien que no los quiere juntos. Dice, a ti te quieren tener de cabeza, literal, para que te vuelvas loca, y prácticamente él se enfada de ti. Y hubo un tiempo donde yo no me quería levantar de la cama, donde todos los días lloraba, porque me quedé sin trabajo 3 meses y no encontraba de nada, hasta buscaba. Entiendo lo que me dices, porque eso me lo dijo un sacerdote.
1: Ajá.
0: De las rachas. Y me dijo, efectivamente, la racha no, pero así como existe el bien, existe el mal.
1: Claro.
0: Entonces, él nos contó de una historia sobre un tema que le pasó también a él. Dice, a mí como sacerdote estas cosas no me pasan, no me pueden pasar, ¿no? Pero efectivamente le pasó, y dice, desde ese día yo entendí que así como hay gente que hace cosas buenas, también hay gente que hace cosas malas.
1: Claro, que se dedican mal.
0: Me dicen que hay veces que son más susceptibles las personas que tienen energía muy fuerte, porque esa es la energía que quieren jalar y pues tumbarla. Y entonces la vidente, eso fue lo que me dijo, tú tienes, porque mi mamá tiene un don para ver personas muertas, por así decirlo.
1: Ajá.
0: Y pues me dijo, tú tienes el mismo don que tu mamá. Dijo, entonces por eso es que tú sientes que todo el tiempo hay alguien que está ahí detrás de ti, porque tú estás viendo algo que a lo mejor nosotros no vemos. Incluso una vez también le pasó algo a mi esposo. Yo pensé que le había, no sé, algo poseído, porque fue algo muy extraño. Entonces yo desde ese día yo dije, algo malo tenemos, claro que sí. Desde, yo entendía lo de los temas de, que las rachas, pero desde que le pasó eso, prácticamente se me cambió la voz, los ojos eran otra persona, como si alguien estuviera hablándome por parte de él. ¿Quién sabe? No. Y desde ese entonces yo dije, no, si hay algo malo. Pero pues sí, hay gente que cree y otras que no, entonces ya es cuestión de cada quien.
2: Oye, Liz, ¿y qué han hecho para que ahora tengan un poco de estabilidad? O sea, ¿qué han trabajado? ¿Se han acercado a algo? ¿Qué han cambiado en su relación?
0: Pues mira, te puedo decir que sí nos alejamos bastante de Dios, mucho.
2: Okay.
0: Y hasta que alguien me dijo, ¿cómo vas a hacer que el enemigo se vaya si no estás cerca de Dios?
2: Claro, claro.
0: Entonces lo que hice fue acercarme más a Dios y pues siento que ya estamos mejor. Bueno, siento yo que mi esposo no. Mi esposo es el que todavía está pues muy mal. Él, por ejemplo, también él pues se decayó mucho porque falleció su papá. Entonces, yo creo que su energía bajó muchísimo y pues, no sé, yo siento que también muchas de las veces te crees, como dicen, ¿no? Te llenan la cabeza o algo y te crees y pues, no sé, te haces más débil. Yo intenté ser fuerte muchos años, pero sí llegó un punto en dije, híjole, qué complicado es esto, porque yo tampoco creía y era como, ay, esas cosas no existen, no existen, no existen. Entonces, cuando la vidente se acercó a mí y me dijo muchas cosas de mi vida privada que, pues ella no me conoce y no es como que, porque cuando uno va a ciertas cosas, pues se supone, ¿no? Te leen y tú, ay, sí, fíjate que me pasó esto. Entonces de ahí se agarran. Pero no, esta vidente me dijo cosas que no, que yo jamás le había platicado, ni con nadie del grupo había platicado, nada. Entonces yo digo, ¿cómo? O sea, de que existe gente que sabe, sí hay.
1: Sí, claro. Entonces, pero, contigo sí, todavía no se ha arreglado por completo la cosa.
0: No, porque sí me decían que tenía que hacer ciertas cosas, pero pues por una u otra, por exactamente por la credibilidad de decir, sí, estaré haciendo lo correcto o no. Porque pues sabemos perfectamente que entrar a ese mundo es abrir puertas.
2: Claro,
1: claro.
0: Y pues yo a veces digo, yo creo que para mayor fuerza la de Dios. Para él no hay imposible.
1: Claro.
0: Entonces, pues solo Dios nos va a ayudar.
1: Híjole, qué, pues qué duro, ¿no? Qué cañón.
0: Sí ha sido muy complicado y sí ha sido tiempo así que digo, híjole, rachas que dices, bueno, pues normal, pero no, estas ya no son rachas normales. Ya son rachas de otro tipo.
1: Híjole, pues yo creo que la recomendación más importante, que sí te lo diría, es que sí te acerques a Dios. Que,
0: sí.
1: Y la otra, que esta es la más importante. Una cosa es acercarte a Dios, pero otra cosa es poner la fe de verdad en lo que estás pidiendo o necesitando.
3: Y también actuar, ¿no?
1: Actuar, ajá, haz de cuenta. Tu mente tiene un poder bien fuerte, entonces si tú te concentras más en tus miedos, lo único que estás haciendo es atraer más miedos. Si tú te concentras en cosas positivas, como por arte de magia empiezan a ocurrir. En muchos capítulos de la Biblia dice, tu fe te ha salvado, hágase lo que tu fe quiere, y créemelo, la fe textual, como lo dice, mueve montañas. Entonces, muy importante que lo empiecen a creer y que empiecen a determinar que esto se va de su vida en el momento que ustedes lo decidan, y que lo empiecen a consensar para que esto, porque si tú sigues concentrada en este tipo de situación de esa manera, vas a seguir atrayendo este tipo de cosas tristemente a tu vida y no va a haber poder humano que lo haga, que no ocurra. Entonces, una, acercarte, y dos, creer. Porque hoy estamos a veces creyendo más en lo negativo que en lo positivo, y ahí está el detalle. Entonces, hay que concentrarnos siempre en lo positivo. Esta misma persona que ayer me comentaba esto, fíjate qué diferente enfoque. Dice esta persona que antes de que le pasara este encuentro con él, una de las cosas que se le hizo rara, dice que una vez sacó un carro de su cochera y en cuanto lo sacó le falló. Ya no le quiso prender. Como él tenía que irse a un trabajo, luego esta persona sacó el otro vehículo que tenía en su casa, una camioneta. Y al sacar la camioneta, ¿qué crees que pasó? Le volvió a fallar. O sea, de los dos carros que tenía, los dos le fallaron en ese momento. Y pero en el segundo vehículo se quedó hasta sin dirección el carro. Entonces, el vato pudo haberse concentrado en decir, y no, aquí algo me están haciendo. Y entonces el vato dijo, gracias Dios, porque si me llevo esta camioneta, él pensaba salir a carretera. Si me hubiera llevado la camioneta y me quedo sin dirección en la camioneta, me mato. Entonces, es mucho y tiene mucho que ver el enfoque que tú le des a las cosas.
2: Claro, todo depende del cristal con el que se mire.
1: Exactamente, si tú lo estás viendo como, no, aquí me están haciendo ese trabajo, etcétera, etcétera, o decir, gracias Dios me libraste de una desgracia mayor, iba a salir a la carretera, este carro se quedó sin dirección y me pude haber matado en la carretera, no pasó, gracias. Y entonces es otra manera en que tú estás cortando con lo malo y te estás enfocando en cosas buenas. Y estás poniendo tu pensamiento, tu fe y todo lo que te circula, ahora sí que, como dice la chaviza, tu aura. Ajá. En cosas positivas.
2: Le tienes que farmear tu aura.
1: Tienes que farmear tu aura de manera positiva.
2: No, pero compadre, fíjate, eso que dices es bien interesante y bien cierto, porque si a ti llega el momento en que te va a ir bien, dices, es que la señora me está ayudando. O la persona esta me está ayudando a que me vaya bien. Y si un momento te va mal, también le vas a decir, mira, es que
3: me están haciendo un trabajo. ¿Sí me explico? Es un círculo vicioso del que nunca vas a salir. Cuando le das una entradita, y luego va otra y va otra, si te va bien, es porque estás equilibrado en no sé qué, y si te va mal, es porque ya te están haciendo un trabajo. Entonces, creo que no es por ahí, tus pensamientos deben de ir a otro lado, lo que tu mente, lo que tienes en tu mente, la energía buena, mala, el pensamiento que tú tienes, tu mente no sabe si es bueno o malo, simplemente lo capta. Y si tú piensas cosas negativas, pues seguramente todos tus resultados van a ser negativos, pero sí concéntrate en hablar con Dios, concéntrate, como dice mi compadre, siempre todos los días hablen con Dios, concéntrate en las cosas buenas y tu visión, yo creo que se va a modificar.
2: A cambiar.
3: Claro. Amiga, muchas gracias. Mande.
0: No, gracias a ustedes, digo, sí cambié mucho ese pensamiento. Qué bueno. Y creo que también funciona, pero claro. Muchas gracias.
3: Gracias, amiga.
2: Te mandamos un abrazo.
3: Gracias, son 500 pesos de la consulta.
1: Consulta.
2: Hoy te mandamos
1: 800 de materiales que gastamos. No, no te creas. Ya está.
3: Gracias, amiga.
0: Pero de
1: veras.
2: Pero ya estuvieron aquí.
1: Ahorita que tengo hambre, no, ya para qué.
3: Pues como dirían los de doble A, solo por hoy, si solo quieres hoy.
2: Solo que sea hoy, Liz. Ven.
3: Gracias, Liz. Abrazo.
1: Bye.
3: Bye. Aquí no va la mejor FM para opinar del tema. Yo no creo en eso. Siento que entre más crea, más me afecta. Y ya después, todo lo malo es brujería. Vamos a ir a la rola y regresamos, 8:45 de la mañana, aquí nomás, en la mejor FM 95.5, y ya llegó la Moncha.
1: Hola, preciosa.

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1: Claro que te dije que un día esto pasaría y no me creíste, ¿verdad?

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0: Señoras y señores, aquí nomás en la Parada Morning Show. Mira, dice aquí unos mensajes que nos mandaron a 33 41 500 955. El tema del día de hoy es, mi querido compadre,
1: ahí te hablan,
0: es los trabajos. ¿Cree usted en los trabajos? ¿Le han hecho algún trabajo? ¿Conoce de alguien a quien le haya pasado que le hayan ordenado un trabajo? También los trabajos corren en el sentido, por ejemplo, de las familias. Hay gente que luego es trabajada para desertar de tu familia, abandonar a tu familia, desentenderte de tu familia original, de tus padres, de tus hermanos, y de pronto estás como amarrado a alguien.
1: Ay.
0: Eso también pasa.
2: Oh, sí.
0: Gente que se distancia por completo de la familia, sin que de momento haya o existiera alguna especie de factor para que esto ocurriera. Esto también ocurre en muchas familias, que de pronto empiezas a ver, por decirte, ¿no? Vamos a pensar, el bebecín tiene un carnal y de pronto su carnal se empieza a distanciar de ahí, de su madre, de su padre, de la familia, y pero todo quiere estar todo el tiempo con una morra.
2: Exacto.
0: Este tipo de trabajos también ocurren. Este tipo de trabajos también ocurren y hacen que el que se alegren, de sus familias, y bueno, pues no está tampoco tan,
2: no está chido,
0: tan bonito.
2: Ahí les va este mensaje.
0: A ver, chequen,
1: A ver, échale.
2: Dice, eso que dice Alex es verdad. Yo me vivía diciendo que me tenían trabajado y que iba a que me hicieran limpias y a que me rezaran. Y me pasaba cada cosa, pero de un tiempo para acá me levanto, hago mis oraciones, pienso positivamente y no me ha pasado nada. Sin hacer ningún tipo de cambio. Creo que mucho tiene que ver en la actitud y encomendarte a Dios.
1: Eso sí.
2: Dice, buenos días, saludos desde Bahía de Banderas. Aquí los escucho todos los días, andamos chambeando. Voy a regresarme acá con mi familia. Una mujer me había hecho algo malo para que yo no volviera con mi mujer ni con mis hijos, solo porque no le quise hacer caso a esa mujer. Saludos de Giovanni Padilla. Lo que dices, compadre.
3: Sí.
2: Ahí
3: es
2: está.
3: Lo que te decía. Oye, pero ¿cómo se dio cuenta el compa Giovanni? O sea, que estaba siendo trabajado por una morra.
0: No sé. Es que es muy fácil darte cuenta.
2: ¿Te das cuenta?
0: Sí, bueno, que tú como personal, no. Pero tu familia sí se empieza a dar cuenta. Porque cambia tu comportamiento hacia ellos.
3: Tu actitud.
0: De pronto estás en una reunión, no llegan los vatos. O llegan y se van de volada.
3: Exacto.
0: Casi no te pelan. Estas son algunas de las señales. ¿Qué otras señales hay de
2: esa, compadre? Llegan y a lo mejor la otra persona les dice, oye, ven, van, así.
3: Oye, pero estamos aquí jugando.
2: Estamos en la reunión. No, ya me voy, me tengo que ir. No,
1: quédate un ratito. Ajá, más, son las 11.
2: Así son indicaciones como mandatorias, así. Eso también pasa.
1: Y voy a estar amarrada.
0: Y ahora, sí, fíjate, el tema, y yo me lo he preguntado, ¿qué tan bueno es despertar a este tipo de gentes de sus actuales parejas? Porque muchas veces son gente que ya se casó. Sí. O sea, y dices tú, oye, lo despierto y luego el vato con quién se va a quedar o cómo, qué va a pasar. O lo dejo en su rollo y me vale porque...
3: Y sabes que su vida va a ser así siempre.
0: Ajá.
3: No está chido.
0: Sí.
3: Tenemos una llamada.
2: Pero bueno, a lo mejor se pueden encontrar a alguien bien, compadre.
0: Pues eso, bueno, sí.
2: Y alguien que los quiera de verdad.
3: Que era chido, pues, que no, te apoye, así, que esté ahí. Claro.
2: Sí.
1: Por las 5, bueno.
3: Ay. Ok, creo que nos acordaron.
2: Ahí les va otro mensaje. Cuando yo me separé, la nuera de mi ex era muy devota de la muerte.
4: Días, jóvenes.
2: Y como con ella salí mal por unos boletos de un concierto, pues me separó y sí, me entré a la muerte cuando fui a ver qué show. Sí me trabajó para que me fuera mal, pero desgraciadamente cuando hacen eso, haces una regresión y todo se devuelve. Lo malo es que ella tiene hijos y cuando están muy metidos en eso, siempre atacan a los más vulnerables de la familia. Y me he enterado que esa persona, mi ex, le han pasado muchas cosas, porque la verdad, pues yo no les deseo el mal, pero sí, todo lo que me quieran hacer mal, se les regrese, dice.
1: Ay.
3: Eso se había escuchado, que puede haber regresiones ahí.
2: Yo sí he escuchado eso también, que cuando haces algo o quieres dañar a alguien, en algún momento se te va a regresar.
3: Exacto.
0: Sí, sí.
2: ¿Cómo? Sí. Imagínate que la Moncha le hace un trabajo para que el bebecín no tenga novia porque él lo quiere solo para ella.
1: Ah, no necesita.
2: Entonces, le hace ese trabajo y como le está haciendo un mal, en algún momento se le va a regresar ese mal a la muchacha.
1: Sí.
2: ¿Cuándo? No sabemos. Pronto, luego, pero se le va a regresar. Dicen es que lo pasa. Que dicen que sí pasa.
3: ¿Pero se tiene que ser un trabajo o simplemente al paso del tiempo?
2: No, en ese caso, como ustedes dos, pues la moncha no necesita de trabajos para que lo andes con él.
1: Ah, eso sí, la verdad. Caí solo, caí solo.
2: No, pero yo creo que se les devuelve, se les regresa solito.
3: Ok.
1: Sí, yo ahorita voy a platicar uno, mijo, que lo vi real.
2: A ver, vamos a la línea telefónica que tenemos esperando y seguimos contigo.
3: Caso. Bueno.
1: Buenas.
4: Buenos días, ¿cómo están?
0: Bien, ¿quién habla?
4: De aquí desde Puerto Vallarta, un saludo para todos ustedes.
0: Órale, eso. ¿Con quién tenemos el gusto?
4: Así déjalo.
0: Órale. Anonymous.
2: Anonymous. Te vamos a decir Jairo.
0: Jairo, te vamos a poner.
3: Oh, así me llaman, dice el batairo.
0: Jairo,
2: justo así me llamo, le atinaron.
0: Platícanos, ¿qué onda?
4: Quería opinar del tema referente a algo personal sobre un hermano.
3: Ok.
4: Que a él sí lo estaban fregando, pero mal plan.
0: Ajá.
4: Él, al momento de que tanto era ya lo que lo estaban trabajando tan duro, que estaba, veía bolas de fuego.
0: Ah, caray.
4: Y eso nosotros, estando mi padre, que en paz descanse, mi madre y su servidor y otro hermano, decía, aguas, aguas, aguas. Nos tocamos como que, ¿qué? Aguas, no les vaya a quemar las bolas que están aquí en la ventana. O sea, pues, que
0: caray.
4: Como que, ah, caray. Y justamente era en viernes, no sé si tenga algo que ver todo eso, ustedes pues, le saben más a eso. Mi mamá cuando vio que ya era demasiado lo que

0: alucinaba, porque ya llegaba el momento que alucinaba.
1: Sí.
0: Él ya se había casado, tenía su familia, y una persona le dijo: si no eres feliz conmigo, no vas a ser feliz con nadie.
1: Ah,
0: y yo me voy a encargar. Fue tanto así que mi madre optó, decidió llevarlo hasta aquí en Veracruz, por aquel lado, con los brujos famosos.
2: A Catemaco.
1: Catemaco.
0: Catemaco, exactamente. Y la verdad, jóvenes, lo que le sacaron del pecho fue sorprendente. Fue sorprendente lo que le sacaron del pecho, y fue realmente algo que hasta escalofrío le dio a mi mamá, porque ella fue la que lo acompañó.
1: ¿Qué le sacaron?
0: Una bola de alambre, pero del pecho, no por la boca, no de la garganta.
3: Hay un choque en el túnel grande de aquí para allá, te va a ir por el centro.
0: Ok, bye.
4: Listo,
2: para que no vayas, para que no te vayas a ir por ahí por el túnel ese.
4: Te quedas parado
2: ahí. Ahí donde está el cocodrilo, te regreso, mijo.
0: Somos compañeros del mismo gremio.
2: Muy bien.
0: Y aquí nos apoyamos entre todos.
1: Okay, chido.
0: Entonces, haga de cuenta que le sacaron una bola de alambre, gacho, y mi hermano, todo incrédulo, y le dijo a la persona: ¿quieres saber quién te está trabajando? Pero te tiene enterrado en un panteón porque te quiere ver prácticamente destruido.
1: Órale.
0: Tenía una foto de él con Tierra Santa en un panteón. Y le dijo: no te puedo revelar el nombre, pero ahí te va. Es así. La persona aquella, ¿cómo sabía cómo era la persona de aquí? No sé si me explico.
1: Sí, claro.
0: Y hoy en día realmente tuvo que ir 4 veces él para que lo curaran, lo protegieran, y gracias a Dios, pues no le ha ido mal, no le ha ido wow, excelente, pero ha salido adelante. Y realmente es sorprendente la cosa que le sacaron, y les digo una cosa, ahí la chica guardada.
1: No manches.
0: Neta, no sé por qué la manía de tenerlo allí guardado, pero ahí lo tiene. Y mi mamá le dijo: tírala, quémala o algo, pero quiso guardarla porque tarde o temprano dice que se la va a encontrar, lo va a decir: ten, esto es tuyo.
1: Vámonos, ándele.
0: Realmente, ahora, referente a lo que decías de que las cosas se regresan, chavos, sí, cierto. El karma existe.
2: ¿Verdad que sí?
1: Sí.
0: Y es exactamente lo mismo que acaba de decir no conozco su nombre.
2: Bebecín, Alex, la Moncha.
1: Moncha, bola.
0: Ese, que le dijo que sabe que con la Moncha, que sabe que algo así dijo.
2: Yo dije, Alex.
0: Okay,
1: mi segundo amor.
0: El mal, tanto como el mal, el bien existe.
1: Claro.
0: Tú bien ayuda a tus padres y Dios te bendice. Haz el mal y el mismo... la misma persona que es lo contrario del bien, él se lo va a cobrar tarde o temprano.
2: El chanclas.
0: Ese mero.
2: Claro que
0: él te lo va a cobrar. Entonces, tarde o temprano, haces mal, se te va a regresar. Haces bien y te lo multiplican. Esa es la
2: Claro. Vez. O sea, hagas lo que hagas, bien o mal, se te va a regresar. Así de fácil. Eso sí.
0: Entonces, realmente no sé cómo le estoy yendo a la otra persona. Porque pues tampoco le pregunto a mi hermano, porque simple y sencillamente pues es como que la dudita para estar investigando como que no va.
2: Claro.
0: Pero lo único que hemos sabido de hace 8 o 10 años, que le está yendo como mole, pero mal, a Maitland.
2: ¿Qué hubo? Pues es que ahí no puedes portarte mal y esperar que te vaya bien.
4: Exactamente.
2: Pero bien, mi hermano, muchas gracias por compartirlo, te mandamos un abrazo.
0: Alex.
2: Mande.
0: Arriba las
2: chivas,
0: mi hermano.
2: ¡Como debe de ser! ¡Eso! ¡Dale, rebaño!
1: ¡Dale, mijo!
2: ¡Dale,
1: inteligente que te escuchaba!
4: ¡Ya te amo!
2: ¡Dale!
4: ¡Ya te amo!
2: ¡Rebaño!
1: Ve nomás lo que provocas, mijo.
4: Por eso les hacen trabajo.
2: Exacto, papi.
4: Es que ese de vecina a mí sí me gusta.
1: Cuando son sales.
2: Gracias, mi hermano.
1: Saludos, carnal.
0: Espérame antes de que cuelguen, bolita,
1: Nex.
0: ¿Tienes el calendario? ¿Cuándo son los clásicos? Disculpa.
5: Ahorita lo indagamos.
2: Ahorita lo investigamos
5: al aire. Investigamos, canal.
0: Simón. Ok, los escucho. Un fuerte abrazo desde acá, mis hermanitos. A ver cuándo se dan una vuelta a Vallarta, porque como llegan hasta a una hora de retirado, que es como similar a un guayabo. Pero bueno, sí.
5: Salud, hijo.
2: Abrazo.
0: Directa, abuelita, ¿eh?
2: Gracias, ya vi, ya vi.
4: No te vayas a quemar tanto.
2: Gracias. Chido. Vámonos, oye, cuando dijo, es que somos del mismo gremio, me imaginé así como a los dos entrando en un lugar y así.
6: Me solté el cabello.
2: No, así me los imaginé.
4: Yo también.
2: No, somos del mismo gremio.
4: Ay, pero
2: bueno,
4: sí.
2: Ibas a platicar.
4: Ah, sí, mijo, yo supe algo así de un amarre y yo lo vi, bebé.
2: A ver.
4: Yo lo vi. Estaba buscando allá, cuando me fui a Tepic, abrí un roperito de una persona y ahí estaba un frasco. Con una foto de la persona y un artista. Pero, y yo de taruguita lo destapé y olía muy feo.
2: No manches.
4: Un líquido muy fuerte, mijo.
2: A pis
4: y otro líquido más fuerte. Y yo le di como el jalón.
2: ¿Le diste el golpe?
4: Sí, no, hasta los ojos me chillaron. Y dije, ay, no, me asusté y lo volví a cerrar. Y
2: ¿Pero con un artista?
4: Un artista, mijo.
6: Pero no, que ese para qué sería, para que le fuera mal al artista o
4: para enamorarlo.
2: Vamos.
5: Marcando territorio con la.
4: Yo dije, ándale, mira.
2: Con la pi.
4: Y muy feo que olía, muy feo, mijo.
5: Pero estaba fermentado eso, pa, también.
2: ¡Hola, Rasta!
5: Vamos, sí, yo soy Alex González y no dije
6: nada. Néstor,
4: yo soy la costa. Y no dije nada.
2: Ahí está, vamos a la rola y regresamos. Esto es La Parada Morning Show.
4: Ay, bebé, si naciste para allá.

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0: 9:32.
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4: No te hagas de la boca, chica.

0: con 40 minutos, aquí nomás en la mejor FM 95.5. Y tenemos unas mensajes.
1: A ver.
0: Dice
2: Gabriel.
0: Hola. Y ya. Nomás dijo.
1: Estoy mal.
3: Qué mierda.
0: Digo, para opinar del tema, en mi familia son muy católicos. Tengo tíos sacerdotes y tías monjas. Es decir, en mi familia no creemos en este tipo de cosas. A una de mis tías le hicieron un trabajo. Para resumir, la enterraron en un panteón. Mi tía murió. A nosotros nos explicaron sacerdotes y una persona que se dedica a eso, que es bueno no creer, pero es mejor creer. A ver, ya no entendí.
1: A ver.
0: Es, o sea, bueno no creer, pero es mejor creer, dice ella.
1: O sea, micha y micha, pues.
0: Ajá, lo mejor, a ver, o a veces creer y a veces no.
1: Sí.
0: Para final del tema, les voy a dar mi opinión. Yo siempre he tenido motos y siempre me pasaban cosas. Me la chocaban, me caía, se la pasaban de taller en taller y de estar estacionada se caían de la nada. En el 2021 me compré una moto nueva y en cuanto llegué a mi casa, estaba la abuela de mi chica. Ella es santera. Le dio una limpia a ella y a mí y me dijo que ocupaba un amuleto y me lo dio. Y mi moto nunca tocó el suelo, nunca ocupé un mecánico, la vendí hace unos meses y la moto se fue como nueva. Siempre cargaba mi amuleto para todos lados. Y aquí
2: nos manda la foto del amuleto.
1: Ay.
0: O si es como una pulserita, digamos.
1: Azul.
2: Exacto, o como así, un tipo de rosario, ¿no?
0: Ajá.
2: Una cosa así que iba ahí en el manubrio.
0: Sí. Dice que esto yo creo que también muchas de las veces es su gestión.
1: Sí.
0: ¿Vieron ustedes la película de Dumbo?
2: No.
0: ¿Nunca?
2: No, a mí no.
0: Ah, haz de cuenta que a Dumbo es un elefante, pues ya conocen a Dumbo.
1: ¿Verdad? Ah, sí.
0: Le dan una pluma y le dicen, tú puedes volar. Y el vato empieza a volar cuando trae la pluma. A la hora de su show, empieza pues a querer volar y la pluma se le va del... de la trompa donde lo traía. Entonces, ¿qué es lo que pasó? Dijo, no, no era cierto, no era la pluma, tú puedes hacerlo solo. ¿Sí me explico?
2: Yeah.
0: Y le dije, ah, bueno, y empezó a creer en él y esas son, eso es lo que dice Disney de la película, ¿no? Entonces, yo siento que cuando traes un amuleto, tú confías en ese amuleto y tú mismo dices, si lo traigo no me va a pasar nada.
1: Se te mete, pues.
0: Y no te pasa nada porque tú confías en eso.
2: Sí, sí, sí.
0: ¿Sí me explico? Entonces, el día que no lo traes,
2: te sientes protegido.
0: Ay, no, me voy a sentir. Ay, a ver si no me pasa algo, me va a pasar algo. Y te pasa. Es por no traer un amuleto. No, es porque tú estabas desconcentrado. Porque estabas esperando y atrayendo que eso te pasara. Yo creo eso de los amuletos. Sí.
2: Pero ¿crees que es bueno o malo? Digo, posar toda la energía buena para un amuleto, un objeto.
0: Pues no sé qué tan bueno sea, cada quien sabrá.
2: Es su creencia, pues, ¿no? Sí. ¿Sabes qué? De aquí ya con esto estoy súper protegido y no pasa nada.
0: Claro, sí, no me afecta. Yo con esto me siento cómodo. Y es como tú te sientas cómodo, pues, ¿no? En lo que tú creas. Puedes
2: traer. ¿Ayuda para sentirte cómodo? Dale.
0: Puedes traer una cadenita, un Cristo.
2: Sí.
0: Una pulsera o lo que tú quieras que digas, con esto me va a ir bien y te va a ir bien.
2: Hay veces que usas pulseras y dices, con esta ando protegido, ¿no?
0: Ajá.
2: Y te sientes seguro.
0: O si no, que pasó algo bueno y traías algo, esas cosas. Traías una pulsera o
2: es
0: algo
2: que así. Estoy.
0: Oh, pues mira esto, me pasó por las pulseras que traía.
1: Porque estoy protegida.
0: Y siempre te las traes para que te pasen cosas buenas.
2: De hecho, una vez fui a San Juan de Dios y iba a comprar una, esta, para no decir santos ni nada, pero una blanca con verde. Y me dijo la chava, ¿la quieres preparada? Y yo, ah, caray, ¿cómo es eso? Y ya hablé con unos liquiditos. La sumergió y estuvo así y déjala abajo de tu almohada, así asá, y ya la uses. Y dije, órale.
0: Vámonos, perro.
1: Hasta los preparan.
2: Sí, papá.
0: Oye, dice, buenos días, dile a Cermeño que le mando un saludo desde donde dan los picones, dice.
4: Uruapan, unos picones buenísimos allá.
0: Ahí anda en Uruapa. Anda en Uruapa, mira.
2: Ay, nos manda la fotito de las letras. Uruapa.
0: Uruapa.
2: Mira, y se ve atrás que alguien le están dando un picón.
0: Sí, digo, mira, sí, se ven los picones ahí atrás. Buenos días, Nando, pero tenemos llamadita. Ah, vamos a la llamada.
2: Por las 5. Bueno.
1: Buena.
5: Bueno.
1: Sí, bebé.
5: Denis, el taller del chiste de Moy Bobadilla.
0: ¿Eh?
1: ¿El qué?
5: El Denis, el que les conté el chiste de Moy Bobadilla.
0: Ah, yo. Qué onda,
2: sí, esta es para ti.
1: Ahí.
5: Aquí no vas a tener del tema.
2: Échale, mijo.
5: Yo estoy ahorita pasando por una situación y yo siento que es por el karma. O sea, la mayoría de los trabajos que tenemos, o no son trabajos, yo siento que son trabajos, yo siento que son cuestiones que uno mismo provoca. Por ejemplo, yo estaba en un trabajo anterior y pues actuábamos mal y no era contra la ley, no nada de eso, pero hacíamos cosas malas, pues. Y ahorita en la situación que estoy me quedé sin trabajo y no agarro trabajo y duro muy poco en los trabajos. Es una situación muy, muy fuerte y yo siento que pues es el karma, que esto todo se te está regresando.
2: Órale, pero entonces, ¿hace cuánto que trabajabas en este lugar donde dices que hacían cosas un poco
5: de diciembre
2: más?
5: Para acá.
2: De diciembre. Para acá. O sea, ¿llevas casi un año?
5: Sí, llevo casi un año en esta situación.
2: ¿Que no has encontrado un trabajo estable?
5: Ajá.
2: ¿Y cómo crees que puedas limpiar esa situación que ya lo hiciste, ya fue hecho y ya es tu pasado?
5: Sí, pues lo hecho está y no, lo que uno hace no se puede limpiar. O sea, queda la secuela todo el tiempo. Pero, pues, me he estado arrimando. Bueno, tengo una persona con la que voy, numeróloga y tanatóloga y todo esto. No sé si ubican esos tipos.
2: Sí, claro. Sí.
5: Yo he confiado mucho con esa persona porque tengo como 2 años aproximadamente viviendo con ella. Me ayudó a. Yo con mi papá tenía problemas y ella me ayudó a sanar todos los problemas con mi papá, etcétera, etcétera. Y yo tengo mucha confianza en esa persona. Entonces yo me arrimé con esa persona. Yo tenía, de hecho, tenía como desde enero que andaba con ella. Me arrimé con esa persona y me dijo, vamos a hacer una limpia. Me hice una limpia con huevos de pata.
2: Okay.
5: No es un trabajo como el que normal hacen de una limpia de brujo y todo eso. No, ella me dijo que quería ayudarme a sacar todo el karma que tenía yo.
0: Ay,
5: y no me lo van a creer, me hicieron la limpia y todo. Y al terminar, abrimos los huevos. Ábrelos, me dijo, ¿no? Rómpelos y échalos ahí.
0: Aquí se me entiende.
1: Ay, nos está hablando en serio y tú. Yo dije, le van a salir por ahí.
0: Ah, sí, para que estaban bien calientes. Ay, para
2: oye, mijo, si terminó el trabajo.
0: Una refrescadita. Ya, con los dedos al aire, oye, vámonos.
1: ¿Dónde es para ir, mijo?
2: Yo quiero una limpia de esas, mijo.
1: Yo también.
0: De esas que te sacan los dedos a refrescar.
1: Órale,
2: de hecho, cuando dijo con la tanalogo. Anatóloga.
0: Sí, ya entendí.
2: Desde ahí empezó todo.
1: Ay.
0: No te creas. ¿Qué onda? Perdón, ¿qué hizo después ya?
1: Cotorrea.
5: Y a la hora de pues abrirlos y echarlos al plato, olían como a podrido, o sea, pero un olor bien fuerte. Ya me dijo ella, ¿tú sí compraste los huevos? Y dije, no, pues no, los compré de hecho en un lugar donde, porque es difícil encontrarlos.
0: Ajá.
5: Los compré en un lugar, un puesto de jugos de naranja, que es un puesto de cosas.
1: Ah, sí.
2: O sea, iban a ser para servir a alguien, o sea, a comerse. O sea, y tú ya cuando estás en la limpia, observas y el más bien que el olor era fuerte, pero había algo en los huevos que dijeras, ¿se veía algo diferente?
1: Ni te digo.
5: Al quebrarlos, salieron todos amarillos, como si los hubiera revuelto.
2: Ok.
0: Oh,
5: y salían bien fuerte, echado a perder. Pero fuerte.
2: Okay.
5: Entonces, yo siento y pienso que el karma es muy fuerte, la verdad. Y todo en esta vida actúe, o sea, como lo dijo el chavo pasado, actúe bien, actúe mal, todo se te va a regresar. Todo.
0: Y
5: en el trabajo anterior, pues agarraba mucho dinero. Mucho de él no era bueno. Entonces, pues yo me acuerdo que antes viajes y este y el otro, y carros, ropa, de todo. Y pasó esta situación y pues empecé a irme mal, entonces empiezo a vender carro y el dinero no me rinde. Como quien dice, pues el dinero fácil no te dura nada.
2: Ándale, el dinero mal habido, ¿no?
5: Ajá, el dinero rápido.
2: Te va rápido.
5: Y pues vendí un carro y el dinero se me fue como en cuestión de un mes y medio.
0: No.
5: Pero ya una moto, vendo la moto y se me fue el dinero como en cuestión de 2-3 semanas.
2: Oye, mijo, ¿pero sabías cómo se estaba yendo el billete? ¿No era por la vida locochona que seguías viviendo?
5: No.
2: Oh.
5: No, yo no sé ni de dónde. O sea, agarro ahorita por decir 2,000 pesos. Ajá. Y a 2-3 días ya no traigo nada. Y llego y compro, no sé, a la tienda el mandado, esto, el otro, esto con mi esposa y todo ese tipo de cosas. Y en cuestión de tiempo ya no traigo dinero.
0: Ay. Fíjate, carnal, una vez una tía mía que también es muy católica y que no cree en casi esas cosas, ella puso su bolsa en el piso. Y llegó una señora y le dijo: señora, no ponga su bolsa en el piso, se le va a ir el dinero. Y ella le contestó: mira, pues el dinero se va porque me lo gasto en puras endejadas, no porque lo ponga mi bolsa en el piso, ¿verdad?
1: Sí, entonces, sí.
0: A lo que voy contigo es que, ¿no será que también tú no mides tus gastos en algún momento?
5: Pues, fíjate que lo he estado midiendo y ya ahorita, antes no lo hacía, de hecho antes no lo hacía, pero ahorita tengo mi libretita y a ver, apunto, no sé, mandado, bueno, que 500 pesos, eso, otra vez, eso, lo otro. Y ya hago mis cuentas, la trato, ya ahorita me he estado poquito más o menos reponiendo, pero pues no deja de estar como el karma, pues, ¿sabes? Y hablé claro. con una persona hace tiempo, como unas 2 semanas, y sí me recomendó mucho que me arrimara a la iglesia, pues.
0: Claro, claro, claro.
5: Y te arrímate al chivo, pues, y habla con él, dice, yo te recomiendo eso y todo eso. Porque pues yo sigo cambiando, pues, pero no es como que un trabajo estable, no me llega la cantidad de dinero. El dinero sí me funciona para las cosas que tengo, pero o sea, como para salir de algún lugarcito acá, tengo que amarrarme 2-3 y para poder aventarme una cena.
0: Con exacto. Cosas,
5: que antes cada fin o hasta 2-3 días por semana nos íbamos a cotorrear, pues.
2: El flujo de billete era diferente antes, por eso.
5: Sí, ¿no? El
0: ingreso
5: era muy fuerte.
0: Wow. Pues bueno, amigo.
2: Y carnal, pues esperemos pues salgas pronto.
0: Yo creo que eso, lo que tienes que hacer es también acercarte a Dios, platicar con él, porque lo único que sí te digo es que en el mundo y en el universo no hay fuerza más grande que la de Dios. Es así de simple. Entonces, tú acércate con quien quieras, pero ten claro que la fuerza más grande de todo el universo es la de Dios. Entonces acércate ahí con él. Acércate, habla, y si estás protegido por él, no manches. Vas a andar en Mercedes, mi rey.
1: Exactamente, bebé. No, yo te mantengo, hombre. Yo lo mantengo. Sí, ¿qué
2: tal? ¿Nunca has pensado que una moncha llega a tu vida?
5: Ándale. Yo le voy a las Chivas, no a la
1: América. Ay. Yo también, bebé.
2: Bueno, entre chivarmanos entienden.
6: Y al rato la moncha viene enterrada en un panteón.
0: Pero sin morir.
2: Sin tierra.
6: Sin foto.
1: Es lo mejor que no.
2: Tendrías la fortuna de tu vida, papi.
1: Oye, que también te mantiene, dice el bebecito.
0: Ahí está. Hermano, muchas gracias.
5: Nos vemos, buen día.
2: Cuídate, abrazo, gracias.
0: Bye. Vamos a la rola y regresamos.
1: ¿Puedo mandar un saludo antes
0: de que claro?
1: Quiero mandar un saludo al Piti Luis que cumplió años. Así le dice Piti Luis. ¿Va?
0: ¿Y si está bien? ¿Cuántos años cumplió?
6: Si está bien Piti Luis.
1: No, está como yo de viejito, no digo mejor. ¿Va?
0: No, 50 cumplió el 50.
1: No tanto.
2: Okay. Pero así le dicen, no, así le dices tú.
1: Así Piti yo le Luis. Digo Piti Luis, sí. Le mando un beso.
0: Pues, saludos a Piti Luis.
1: Bye, saludos.
0: Saludos y vámonos a la rola y regresamos en la parada.
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Con 6 minutos ya estamos de regreso. Y bienvenidos, bienvenidos a esto que es Por las Calles de Mi Barrio. Les saluda Mike Hernández detrás de estos micrófonos. Contento, feliz de arrancar ya un fin de semana más. Hoy es 21 de agosto. Y bueno, pues el clima amaneció medio nubladón, medio soleadón. El día de ayer en la noche una lluvia interesante, una lluvia intensa. Pues creo que nos ayudó a refrescar la noche, ¿no? No sé cómo lo ven ustedes, pero al menos yo sí les puedo decir, banda, que está el clima bastante agradable, bastante agradable. Y ya comuníquense con nosotros, 999-571-4328, el teléfono en cabina, y también el 322-2519-93. Mientras tanto, ¿qué les parece si felicitamos a toda la gente que cumple años el día de hoy? Suelta las parientes, ya no sus controles. Oye, qué chido, ¿no? O sea, les llevamos serenata a todos los cumpleañeros todos los días. Los podemos despertar con mañanitas, con felicitaciones. Hombre, la verdad es que sí está, nos la rifamos, banda, nos la rifamos. Y todo eso, pues gracias a todos ustedes y a toda la banda que siempre nos sigue. Recuerden que hoy es pastelazo, hoy entregamos un pastelazo más. Así que prepárense porque esto se va a poner bastante chido. Así que, pues ahí están las mañanitas, hay que registrarse. Y vámonos, mi estimado pariente, con las frases. Frases motivadoras, frases de calendario. Pues para toda la gente que quiera subir o empezar el día con el pie derecho. Pues aquí viene una para todos ustedes. Una, vamos, producción hoy nos trajo una frase que es como de ánimo, de animar a la banda. Dice de este lado así: cuando te levantes por la mañana, piensa en el precioso privilegio de estar vivo, de respirar, pensar, disfrutar y amar. Ahí está la frase de calendario del día de hoy. Vámonos con más música. Vámonos con más música, señores y señores. Siempre nos gusta, siempre nos está gustando a toda la banda darle lo mejor de lo mejor. Y esta es una ocasión especial porque estamos estrenando lo más nuevo de Cuisillos, señoras y señores. Esto se llama Un Bebito con Tus Ojos. Ya son las 10:08. Lo más nuevo de Cuisillos en la mejor

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23 minutos, ya estamos de regreso. Y bueno, dentro de las cosas que pues hay que platicar, justamente estábamos revisando, estábamos viendo también todo lo que ha estado ocurriendo aquí en Vallarta. Y la verdad es de que sorpresivamente hemos ya estrené. Ya me subí a los nuevos camiones. O sea, ya me sentí yo ahí. Oigan, la experiencia está chida, ¿eh? Oye, me siento como, no sé, como cuando visitas por primera vez una ciudad de primer mundo y toda la cosa, ¿no? O sea, ya nos subimos a estos nuevos camiones. Están muy cómodos, sí caben, sí hay buena capacidad. Ya no hay de que viajas ahí volando, ¿no? La verdad es de que bien los nuevos camiones. No sé cuál ha sido su experiencia, Frito, así ahí en el camión. Y la verdad, bastante bien, ¿eh? Bastante bien. Así que, pues nosotros ya podríamos decir que estrenamos justamente en esta. Y ¿sabes qué? Me di cuenta que son como eléctricos. Creo que esa es una gran ventaja, ¿no? O sea, de que tiene ahí esta parte de pues que no hace pues ni tanto ruido. Y aparte también pues ayuda ahí al medio ambiente, que eso pues estuvo chido, ¿no? Entonces, pues ya se hizo la machaca. Y bueno, pues todo esto de los camiones nuevos. ¿Cómo les está yendo a toda la banda que nos escucha? Justamente, hablábamos, ¿no?, de cuando llegaron estos. Incluso estuvo por acá el gobernador Pablo Lemus en este arranque, que le llamó el arranque del sistema de electromovilidad aquí en Puerto Vallarta. Y la verdad es de que pues los camiones vienen, sí. Creo que encontraron que las rutas que se llenan más pusieron los camiones más grandes. Creo que eso fue un buen acierto, banda. ¿Cómo les ha ido a ustedes? ¿Cómo se sienten en el transporte? ¿Qué les dice? ¿Qué vieron ahí? ¿Qué detalles? Platíquenos, 999-571-4328. Pero sí están fresones, ¿eh? Sí están fresones. Así que, pues yo ya estrené. Ahora sí ya podría decir. Lo único que me faltó fue mi foto presumiendo el camión, ¿no? Pero bueno. Ya habrá otra oportunidad. Hoy va a ser otro día en el que hoy sí me voy a tomar esa foto. Ya son las 10 con 25 minutos. Oiga, tenemos otro estreno bastante chido, banda. Tenemos lo más nuevo del fantasma. Suéltala. Esto se llama El Culpable. Ya son las 10 con 26 minutos. El fantasma, aquí nomás en la mejor Puerto Vallarta.

minutos, ya son las 10:33. Quiero mandarle un saludo especial a toda la gente que nos escucha allá en Mezcalitos. Mezcalitos, the Land of Opportunity. Saludotes a toda la gente de Mezcalitos que andan ahí chambeándole duro. Y bueno, pues estamos en un rato más, vamos a estar en las calles, banda. Se acerca algo que sé que les gusta mucho. Que nosotros nos pongamos guapos con la gasolina, ¿no? Entonces, yo les digo desde ahorita que tienen que tener ya su calca de la mejor, bien pegadota en el trasero de su automóvil, para que usted esté ya pues con prácticamente del otro lado, ya que usted pueda disfrutar de la gasolina gratis que tenemos. Así que pues ya lo saben. Y a toda la gente de la Aurora de este lado, nos está diciendo Mike sobre el... Sí, es que nos están preguntando si está en la Aurora el móvil de la veterinaria, ¿no? Y sí, ya están ahí haciendo las esterilizaciones. De hecho, ya lo habíamos platicado cuáles iban a ser las zonas en las que iban a estar haciendo este ejercicio, en el que llevan salud, llevan ahí también a los veterinarios, incluso para checar si en estas lentes, todo eso, pues para ya se acerca el regreso a clases, banda, y siempre hay que hacer todo lo posible para que ustedes se cuiden. Hay que prevenir siempre la salud, no esperar a que uno ya sienta los achaques, sino más bien es la prevención, banda, es la prevención. Así que pues ya lo saben. Vámonos con más música. Aquí está esto que es de Grupo Clasificado con Los Buitres, se llama Cariñito. 10:34.

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la en Ixtapa la basura sigue ahí acumulándose. Sascuas. Sí, bueno, y de hecho sí nos mandaron, hay unas imágenes, y justamente viendo eso, ya en los portales también están hablando sobre esta acumulación de basura allá en Ixtapa, pero no me ponen las calles justamente. Las calles no me las pusieron. ¿Cuáles son las calles donde está estas fotografías? Donde sí se ve un buen... De hecho, sí se ve como que ya llevan ahí varios días esta basura. Y luego ahorita con las lluvias, esto se pone medio acá. Creo que es en la avenida principal, ¿no? Es donde está el camellón. Donde ponen a veces el tianguis, ¿no? Donde ponen el tianguis ahí. Creo que esa es la foto donde nos están... Ah, sí, es la del camellón, me dicen. Es la del camellón. Y bueno, pues nada más queremos saber qué está pasando. Bueno, pues vamos a pasar este reporte, banda. Gracias a toda la gente. A nuestros embajadores de todas las colonias de Puerto Vallarta, de Bahía Banderas, aquellos que nos mandan sus reportes oportunos con el tema de la luminaria, con el tema de seguridad, con el tema también de calles, fugas, todo eso tratamos siempre de estar llevándoles su denuncia, pues hasta que llegue, hasta donde sea que tengan que llegar, hasta allá lo ponemos nosotros, ¿sale? Ya son las 10:45. Esto es lo más nuevo de Mar Solís. Esto se llama Fuiste Tú. Ya son las 10:45. Aquí nomás, la

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1: 10.55. 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

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Comenzamos. Son las 11 en punto.

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1: ¿Qué onda? ¿Cómo andan en este viernesito? Oigan, yo invadiendo el programa de mi queridísimo Mike Hernández, porque ya se la saben, sí, de chismecito se trata y por supuesto de información importante, pues su amiga Celi Palacios, la Chiqui, allí está siempre bien presente. 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
1: Pues ya lo dijo Abigail, vamos a continuar aquí con nuestros amigos de Carnes Selectas de Mezcales. Vamos con más música, queridísimo pariente, aquí nomás.

0: Ya estamos de regreso, ya son exactamente las 11:11. Y bueno, pues dentro de los que les había platicado, pues ya tenemos un enlace telefónico con el licenciado Héctor Santana, aspirante a la coordinación de la 4T en Nayarit, al cual le doy la más cordial bienvenida. Licenciado, ¿cómo está? Buenos días.
1: ¿Qué tal? Buenos días, qué gusto saludarles. Me siento muy contento de poder platicar con ustedes. Gracias por la llamada. Y pues decirles que estamos echándole todos los kilos, recorriendo todo Nayarit. Y me da mucho gusto que en cada lugar a donde llegamos se habla de los resultados que se tuvieron en Bahía de Banderas. Y no es para menos, porque fueron muchísimas obras, 297 obras en solo año, 8 meses. Y bueno, 20 techumbres, un acueducto que lleva el agua, bucerías, 11 ambulancias. La verdad es que respondimos en cada uno de los sectores y eso nos ha permitido que se hable de Bahía de Banderas en todo Nayarit, y hoy que llevamos el mensaje de la transformación, pues me da mucho gusto saber que se conocen los resultados, y también me da mucho gusto el saber que la gente está contenta con la presidenta de la República, la doctora Claudia Sheinbaum Pardo.
0: Licenciado, ¿cómo ve el respaldo de los sectores sociales en Nayarit? ¿Cómo ve ese respaldo a este proyecto?
1: En este caminar en donde vamos llevando el mensaje de la transformación y la soberanía nacional, así como los resultados de nuestra presidenta de la República, la verdad es que ha habido mucho eco, muy buenos comentarios, y sobre todo la oportunidad de poder caminar en equipo con todos los sectores de Nayarit. Prácticamente todas las cooperativas pesqueras han cerrado filas con nosotros, los gobernadores tradicionales de pueblos originarios también han cerrado filas con nosotros, los cañeros de Nayarit han cerrado filas con nosotros, empresarios, la verdad es que todos los sectores, todos los transportistas, por cierto, saludos a los choferes de combis, de taxis, de camiones, saludos a todos los que nos escuchan, gracias por ese respaldo y sobre todo por permitirme caminar de la mano con todos ellos para lograr la transformación juntos. Entonces, pues muy agradecido, muy contento con todo Nayarit y con todos los municipios que nos han abierto las puertas en este caminar, en donde hemos llevado el mensaje, y no solamente en las caminatas llevando el periódico Regeneración, sino también en las asambleas que hemos hecho. El día de ayer estuvimos en Santa María del Oro, en donde prácticamente todo el municipio cerró filas en favor de la transformación, y bueno, de eso se trata, de seguir avanzando, y pues muy agradecido con todas las muestras de cariño.
0: Y licenciado, la pregunta obligada que tiene que ser, que tengo que hacer es, ¿por qué tiene que ser el licenciado Héctor Santana coordinador de la 4T en Nayarit?
1: Bueno, yo quiero decirles que va a ser el que diga el pueblo, y el pueblo ha reconocido nuestro trabajo, y pues estamos muy tranquilos y estamos muy convencidos que cuando el pueblo toma las decisiones es cuando no hay errores, y así estoy convencido que va a ser en el comité de elecciones de nuestro partido. Entonces, pues hoy me siento fortalecido, agradecido con el pueblo, y siempre de la mano del pueblo seguiremos caminando, y siempre en favor de nuestro movimiento. Hoy se trata de fortalecer el movimiento, y lo hacemos con todo gusto, con todas las ganas y sobre todo con todo el compromiso, porque la transformación es sinónimo de resultados, de bienestar, de oportunidades y de esperanza para todo Nayarit.
0: ¿Y qué sigue? ¿Qué sigue? ¿Cuáles son los próximos puntos a visitar en estos días? Digo, ya prácticamente ya se acabó la semana, pero en estos días, ¿cuáles son los siguientes puntos a visitar?
1: Prácticamente hemos recorrido ya todo Nayarit más de 3 veces. El día de hoy vamos a estar en Santiago Ixcuintla, por la tarde, a mediodía estaremos en Tepic, en Islán del Río también. Entonces hay mucha actividad en todo este fin de semana. Y les deseo a todos un muy bonito fin de semana, y siempre vamos a estar a sus órdenes.
0: Pues muchas gracias por esta llamada, por tomarnos la llamada, y bueno, pues seguimos al habla con cualquier noticia, algo que le guste compartir, pues aquí estamos a la orden.
1: Solamente agradecerle a todo el pueblo, agradecerle también a Bahía Banderas, que nos está respondiendo y respaldando al 100% y que pues han reconocido el trabajo que hemos venido haciendo todo este tiempo. Y quiero decirles que vamos a seguir trabajando para seguir dando los mejores resultados.
0: Bonito día
1: a todos. Un abrazo a todos los que nos escuchan.
0: Pues ahí está la voz del licenciado Héctor Santana, aspirante a la coordinación de la 4T en Nayarit, platicando sobre pues todo lo que ha estado haciendo en el estado de Nayarit. Pues nosotros vamos con música, mi estimado pariente, y ahorita regresamos. Ya son las 11:17. 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
1: Y seguimos a través de la 99.9, la mejor. 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
1: 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Yo me despido, les dejo con la mejor información con mi queridísimo Mike Hernández y por supuesto la mejor música aquí nomás.
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8 minutos, ya estamos de regreso. Y bueno, pues de las noticias que también hay que platicar es esto, que ya el día de hoy regresó Rubén Rocha Moya en un panorama político, digamos, que da pues un giro inesperado, ¿no? Luego de que, como bien lo saben, Rubén Rocha anunció de manera oficial a través de la cuenta de X que ha tomado las riendas del estado tras un periodo de ausencia en el que solicitó una licencia temporal al Congreso este pasado primero de mayo, ¿no? Esto dijo que pues ya reasumió las funciones constitucionales este viernes y obviamente dejando claras sus intenciones de gobernar hasta el 31 de octubre del 2027. Como ya lo estipula el mandato. Y bueno, pues aún después de 112 días que duró su separación temporal, este gobernador enfrentó diversos señalamientos e investigaciones derivadas de acusaciones provenientes de oficinas extranjeras. Y este escenario, pues decidió presentarse de manera voluntaria y sin fuero ante la Fiscalía General de la República. Y bueno, pues ya, después de todo esto, según ya las instituciones federales, no se hallaron elementos probatorios mínimos que sustentaran su participación en conductas ilícitas. Así que, pues, llegó, dijo, el día de hoy he retornado al ejercicio de mi cargo de gobernador constitucional del estado de Sinaloa. Fue todo lo que dijo Rubén Rocha Moya. Vaya sorpresa, ¿no? Para todos. Bueno, pues ya son las 11:39 minutos. Vámonos con esto del imponente Vientos de Jalisco. Esto que se llama Morenita. Ya son las 11:40, aquí nomás.

señores, pero nos escuchamos el día de mañana en punto de las 7 de la mañana porque vamos a estar con la cruda, va a haber sorpresas. Vamos a tener grandes invitados. Híjole, ya me adelanté, ¿eh? Ok, vamos a tener invitados el día de mañana. Y bueno, pues gracias a toda la banda que se comunicó, gracias a toda la banda que participó. Soy Mike Hernández, me despido de esta transmisión, no sin antes de recordarle que por favor, cuídense. Maneje con precaución, hay mucho accidente. Ahorita está el asfalto mojadillo, está resbaloso. Tengan mucho cuidado, por favor. Échenle todos los kilos. Y bueno, pues nos escuchamos el día de mañana y nos vemos en un ratito más en las calles. Gracias al pariente y a los controles. Me despido y me despido con esto de los huracanes del norte que se llama Parece que no. ¡Gracias! ¡Buenos días, banda!

0: hagamos, solo por el día de hoy seguiremos en busca de nuevas rutas en el tren más controversial de toda la bahía. Aún tenemos más declaraciones, escándalos y mucha información, pero será para la próxima edición. El que se sube, se pasea. La irreverencia de la noticia. 11:56.
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0: son las 12 con 3 minutos. Iniciamos las compras de la Chiqui en este viernes 21 de agosto. Viernes 21 de agosto, Chiqui Baby, viernesito nublado, bien rico. Quiero contarles que yo ya desde la mañana andamos ahí. Bueno, yo solo no. Andamos por las calles de Puerto Vallarta. Ahorita dije, le voy a caer a la cabina un ratito. Voy a saludar a mi gente bonita de la mejor. Y pues le vamos a seguir. Porque ya fuimos para Bahía de Banderas. Y vamos a continuar acá en Puerto Vallarta. Madrugamos porque andamos queriendo convivir con toda la gente bonita que escucha la 99.9. En vivo y en directo. Dijera mi queridísimo Demian el Chino.
1: Échala, Pansuru.
0: ¿Qué onda? Yo soy tu amiga Celi Palacios, la Chiqui de la mejor, y te ando saludando con todo gusto. Andamos con todo gusto a través de la 99.9 y por supuesto saludando a los que ya andan aquí en el WhatsApp de la mejor. Hola, hola, mi gente bonita del regional Ciurabé, en particular se dice, porque ya me mandó un saludo aquí. Así de que un saludito a ustedes, a Don Bola, a la señora Rosario, a Arlet, a todos ahí, ya pasé lista, Chiqui Baby. También a mi gente bonita de los Ocotes, que ya tenemos por aquí. ¿Qué dice? Vamos a ver qué dice. Chiqui Chiqui, buenas tardes. Ya no se va a llamar las compras de la Chiqui. Se va a llamar las conquistas del pariente.
2: ¡Buenos días, amigos y enemigos!
0: Oye, pero es que el pariente está encontrando a su manada y ya está bien emocionado. Déjalo ser. Déjalo vivir tranquilo y en paz. Dice, ¿me puedes poner una canción de Tierra Cali, la de Llorana? Sí, así se llama. Bueno, así dice. Hablando de allá, el susodicho, el pariente, pues queremos saludarlo porque ya anda aquí en los controles, mi queridísimo Iván el pariente, el todas suyas, el todos míos, el te las presto, el tómalas, te las doy. ¿Cómo andas, pariente?
3: Aquí les pregunto, ¿qué hubieran hecho ustedes?
0: ¿Qué es eso? Saluda a la gente.
2: ¡Buenos días, amigos y enemigos!
0: Bueno, pues ahí está, márquenle 322-22-519-93, número en cabina. Ya iniciamos las compras de la Chiqui. ¿No le vamos a poner la canción? ¿Esa no nos gusta? ¿La de Llorarás de Tierra Cali? No, pues que dice el pariente que no le gusta, pero pues muchas gracias por comunicarse desde temprano con nosotros, por tomar su teléfono y escribirnos, porque ni siquiera fue audio, Chiqui Baby, ¿eh? Pero un saludo hasta los Ocotes y todo por allá. Vámonos con esto a cargo de Julio Preciado. Ay, pariente, no tienes corazón, de veras. Yo no sé por qué no le ponen la canción. Todo es culpa del pariente. Nada culpa mía, Chiqui Baby. 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

Ya son las 12 con 13 minutos. Continuamos a través de la 99.9, la mejor. 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Continuamos a través de la 99.9. Continuamos en las compras de la Chiqui. ¿Qué onda? Oye, dice por acá, hola mi Chiqui, buenas tardes, no le hagas bullying al compa pariente. Ya es viernes y nos vamos a ir a ver. ¿Qué van a ver, pelos? Así de plano, ¿van a ir a peinar gente? ¿En serio? Ay, ahora. ¿A poco de noche se atienden? ¿A poco de noche se atienden en las estéticas y así? Yo quiero saber, no sé. Oye, un saludito para mi general que ya me anda reclamando porque no lo ando saludando. Un saludito porque siempre anda aquí sintonizando la 99.9. Y pues sí te vamos a complacer. Vamos a ver ahí si el pariente anda en modo romántico, porque eso se llama Quiere Ser Mi Novia, dedicada para la plebe. La tenemos por ahí. Y vamos a escuchar este audio, ¿te parece? ¿Qué dice? Está diciendo Merlet que quiere una canción de las que le gustan y yo creo que se la ponemos o no se la ponemos. Arlet, sí se la vamos a poner, porque a ella le gustan solo tres: La Chona, Tumbando Caña y ¿cuál otra? Una de esas dos, La Chona y Tumbando Caña. Arlet, ¿cuál es la otra que te gusta? Escríbeme, por favor. Y con un saludote a mis amigos del exregional, vámonos con La Chona de los Tucanes de Tijuana. ¿Te parece, queridísimo parientón? Esta yo sé que la va a bailar, pero con todas ganas. Ya son las 12 con 16 minutos. Aquí nomás.

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1: 12-19.
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1: 12-22.

0: 5 minutos. Continuamos a través de la 99.9, la mejor, y las complas de la Chiqui. Chiqui Baby, complaciéndote con todo gusto en este viernes. ¿Quién anda por ahí? Ay, ¿escucharon una voz? ¿Será acaso que se viene una gran batalla de auras? ¿Ya están preparados? Digo, ¿ya están preparados? Porque yo estoy escuchando bastante de eso y veo que toda la gente ya se anda preparando, pero andan al 100. Al 100 con ese asunto. ¿Qué opinan ustedes? ¿Ya están listos? ¿Andamos planeando aquí algo? No, no hay que decirlo porque luego la competencia va a sacar la batalla antes luego que nosotros. Ya sé, cállate, pariente. No, mejor vamos a continuar, ¿no? Va, háganse cuenta. Hagan de cuenta que yo no dije nada, así es de que síganse comunicando conmigo. 999-571-4328. Ese es el número de WhatsApp. Y 322-22-519-93, número en cabina. Comunícate en este momento. Y dice por aquí: buenas tardes, chiquitina preciosa. Oye, ponte una canción chimba. Algo bien chimba para empezar el fin de semana con todo.
1: Nah, pues tenemos algo. Lo que ustedes quieren.
0: Pariente, ¿tienes algo bien chimba? Saludos al pariente. Dice, saludos al pariente. Ay, llora.
2: Los amo, bebés.
0: Sí, pero ese es mío, ¿eh? No me lo quites. Es el que siempre me escribe desde Minneapolis, que no me ha mandado ni un dólar, pero sí me escribe todos los días. Entonces.
2: ¿No le mandas nada?
0: No, nada. Nada me ha mandado.
2: ¿Seguro?
0: Y quiere que se las ponga todos los días, pariente.
2: Se equivocó de profesión.
0: No, pero pues así, ¿cómo no? Así de
3: en
0: que no me lo quite.
3: Cell sintió el verdadero terror.
0: ¿Y usted qué haría? ¿Cómo?
4: Y les pregunto, ¿qué hubieran hecho ustedes?
0: ¿Qué harían? ¿Qué hubieran hecho ustedes, Chiqui Baby? No, él quiere que se las ponga y no me manda nada. Un saludo a toda mi gente bonita, por cierto. Sí, está muy mal eso. Por cierto, un saludote a todos los que andan chambeando de allá, del otro lado del charco. Ya se la saben, todos los días. Todos los días nos acordamos de ustedes. ¿Cuál río Pitillal? Del río Bravo y aquellos lados circunvecinos. Todos los días nos acordamos de ustedes y por supuesto les agradecemos su presencia. Vamos a poner algo bien chimba. ¿En serio? Vamos a poner. Vamos a ver con qué nos sale el pariente. Sí, andamos buscando tu canción. Es que ahorita no andamos buscando que nadie se haga novios, amigo. Por eso no te hemos puesto la canción, pero llamada. Sí te la vamos a poner. ¿Tenemos llamada telefónica? ¿Hola?
5: Hola, Chiqui, buenas tardes.
0: Sí, déjalo, ¿cómo estás?
1: No, pues siempre ponen lo que ustedes quieren.
5: Ahí les encargo mis regalías,
0: ¿eh? Ay, ya sé. Así déjalo, oficialmente. Ya eres parte del inventario de la mejor.
5: Lo sé, gracias.
0: ¿Cómo estás? ¿Cómo estás? Cuéntame.
5: Muy bien, gracias. A ver, oye, dime. Saludos, pariente, antes que nada.
0: Aquí anda el pariente, aquí anda. Oye, pero si sí te gusta que utilicemos 1500. Tu voz.
5: Claro que sí.
0: 1500. Chilo.
5: Siempre ponen lo que quieren, pero de todos modos.
1: No, pues siempre ponen lo que ustedes quieren.
0: ¿Qué andas haciendo? Así déjalo.
5: Trabajando como debe de ser.
0: Oye, ¿quieres una canción? Bien chimba,
5: claro,
0: y así.
5: Que sí.
0: A ver, ¿cómo cuál?
5: Ramito de Violeta del Banda Mexicana.
0: Bueno, está bien, sí suena media chimba, ¿eh? Yo quería algo más movido, pero te la voy a poner nomás porque es la única manera en la que te vamos a pagar, amigo, el hecho de que explotemos tu voz aquí.
5: Con que canciones. No hay problema conmigo.
0: Bueno, pues que tengas un excelente fin de semana. ¿A dónde?
5: ¿Mañana vas a estar en la estación o vas a andar en la calle?
0: No, sí, vamos a estar aquí a las 3. Mañana es sábado, mañana es a las 3 con las de arranque.
5: Simón.
0: Aquí vamos a estar para que vengas. A ver, dile, mándale su beso, que le encanta que le truenen allá.
5: Oh, cheto. Oye, pariente, nomás pregúntale si sí le pasó el mensaje a la diablita.
0: Pariente, responde eso. Ok, qué misterioso sonó eso.
5: No,
0: muy
5: nada
0: bien,
5: de eso.
0: Muy bien,
5: lo
0: al rato voy
5: leer
0: con mi amiga.
5: Tú,
0: al rato voy
5: problema.
0: Con mi amiga y le pregunto.
5: Y le pasó el mensaje a la diablita.
0: Ok, yo se lo pregunto, así déjalo. Tú deja de preocuparte de eso y mejor ponte a bailar. ¿Cuál vamos a bailar primero? ¿Cuál le vamos a poner? ¿Ramito de Violetas?
6: Esa no le gusta.
0: Bueno, pero es que dice pariente que esa canción no le gusta. Vámonos con esto que se llama El Camaleón, ¿te parece? La cumbia del camaleón de los diferentes de la sierra. Así déjalo.
4: ¿Qué hubieran hecho ustedes?
1: Ya, Pues siempre ponen lo que ustedes quieren.
0: Así déjalo. Adiós. Continuamos a través de la 99.9. Oye, estaba más chida la otra, ¿eh? Ramito de violeta.

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1: 12.37.
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0: Ya son las 12:44, 12:44. Déjame en paz, estoy bailando, estoy cantando, estoy feliz. Tú estás todo amargado y la gente no tiene la culpa de saberlo.
1: Estamos escuchando la castrocilla de la mejor.
0: No es cierto, todos me aman y en este momento me van a llegar un montón de audios confirmando eso. ¿A que sí? ¿A que sí? Seguimos a través de la 99.9, no es cierto.
1: Sí, pero sí, todo amor y paz.
0: Ay, cállate mejor, pariente. Oigan, síganos a través de las redes sociales. Estamos en Facebook como La Mejor FM Vallarta, en TikTok y en Instagram como La Mejor Vallarta. Y quiero decirte también que hoy es viernes de pastelazo, Chiqui Baby, ¿eh? Hoy es viernes de pastelazo, así es de que si tú registraste a tu persona favorita, pues quédate bien al pendiente porque posiblemente y te hagamos una llamada y la sorprendamos con un rico pastel de Pastelería Suspiros. Mientras tanto, vamos con el siguiente audio que dice aquí. Necesito saber qué día está. Ah, ok, bueno, lo leo en privado. Vámonos con un audio de WhatsApp, queridísimo pariente, para ver qué nos dicen. ¿Sale, vale? Pues suéltamelo.
2: Chiquis.
0: ¡Ew!
2: Buenas tardes, chiquis.
0: Hola, hola. Ok.
2: Chiquis, no sé si estás enterada, pero te lo tenía que decir.
0: A ver, dime.
2: Está sentada, imagino, en la oficina.
0: Ok,
2: bueno,
0: sí. Ajá.
2: Hoy es viernes.
0: Ajá.
2: Y el cuerpo lo sabe.
0: Ajá.
2: Hay que salir temprano de jale, echarnos unas buenas bien frías.
0: ¿Ya estás o qué? ¿A qué hora? ¿O dónde?
2: Pero Hendrik, ajá, alias el vampirín,
0: ajá,
2: va a jalar con la cerveza.
0: ¡Ay, llora! Oye.
2: Avenida Federación 302.
0: Federación 302, ¿ya notaron
2: si
0: el dato?
2: No, ajá. Te lo pierdes.
0: Oye, como que el Hendrik y...
2: Ay,
0: oye.
2: Golpe de calor.
0: Para el Pablo Spiller, oye, como que el Hendrik y el pariente se pusieron muy de acuerdo, ¿eh?
2: Y más, si son...
0: Ah, bueno, vas a seguir hablando, no me dejas hablar, ya estás igual que el pariente. Como que el Hendrik y el pariente se pusieron de acuerdo porque también el pariente ahorita dijo, yo jalo con una cubeta de cerveza que sabe que nomás dice y ni cumple nada, la verdad, ¿eh?
3: Les pregunto, dice... ¿qué hubieran hecho ustedes?
0: Y un saludo para el chalán de chalanes, el ruso, mándale un beso y hoy es el cumpleaños del Champions. Champions Bachas. Ay, pues un besote para ti, un chiqui besote. Y todo nuestro cariño, un feliz cumpleaños y por eso se va a armar entonces la caguamiza. Ahí está, con todo y mañanitas y todo, para que vean que sí los consentimos. Muchas felicidades al Champions. Y sí, vamos, nada más pues pásenos la información y yo me llevo al pariente y a la diabla. Y somos varios y la verdad es que luego se van a arrepentir, pero sí vamos, ¿eh? ¿De qué vamos, vamos? Felicidades, que la paz es excelente, Champions.
4: Que le hemos pasado.
0: De suspiros, por favor. ¿Qué dice aquí? Acúsalo con tu mamá, Chiqui Baby. Saludos hasta la Cruz de Guanacaste que anda por aquí. La verdad es que no me dejan hablar, ¿se dan cuenta? Yo tampoco que hablo y me interrumpen cuando hablo un poco. Ya vámonos con esto a cargo del Lupe Barbón y su blindaje 7. Esto se llama Golpe de Calor. 12:48. Aquí nomás.

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1: 12:56.

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1: 1:16.
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1: Claro que te dije que un día esto pasaría y no me creíste, ¿verdad?

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1: 1:37.
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1: 2-10.
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1: Viernes 21 de agosto del 2026, dije viernes. Yo soy Miguel Ángel Fernández y esto es Duro y a la Cabeza, sin censura. El pronóstico para el trimestre septiembre-noviembre del 2026 prevé el fortalecimiento del fenómeno del Niño en el Pacífico Ecuatorial, manteniéndose con alta probabilidad hasta el primer trimestre del 2027.

0: comunes en México, que es el huacal. Caben 12 huacales sobre la plataforma y se pueden estibar en varios niveles. 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
1: Y autoridades del país aseguraron más de 4 millones de dosis de pastillas de fentanilo durante un operativo realizado en Mexicali, capital de Baja California, en una acción relacionada con trabajos de inteligencia e investigación y con intercambio de información de Estados Unidos. La Comisión Reguladora de Telecomunicaciones reportó avances en el proceso de vinculación de la telefonía móvil. Están destacando que a los que se les suspendió el servicio, que son más o menos 2.5 millones de líneas, se les va a reactivar siempre y cuando completen el procedimiento oficial ante las respectivas operadoras.
2: Lo sentimos. El número que usted marcó no existe.
1: El presidente guatemalteco Bernardo Arévalo reveló que unos 2.300 ciudadanos mexicanos deportados por Estados Unidos han llegado directamente a Guatemala en lo que va del 2026 antes de ser trasladados o deportados a territorio mexicano. Esta práctica ha sido rechazada por el gobierno mexicano. Ahora los llevan hasta Guatemala.
3: Ellos están llegando en aviones de retornados guatemaltecos. Y nosotros lo que hemos hecho es ingresarlos en calidad de tránsito para, en coordinación con las autoridades migratorias mexicanas, ingresarlos a territorio mexicano en menos de 24 horas después de que entraron al país. Pero es un tema que se hace en coordinación con las autoridades mexicanas para poder asegurar que inmediatamente sean conducidos a territorio de su país.
1: La administración del presidente Donald Trump revocó casi 900 visas como parte de una política contra el denominado turismo de nacimiento. El portavoz adjunto del Departamento de Estado, Tony Pillot, dice que apenas van empezando. Y la ofensiva económica contra Irán hecha por el presidente Donald Trump es una cortinita de humo ante la propia crisis de Estados Unidos y una forma de terrorismo económico, dijo Abbas Araghchi, ministro de Asuntos Exteriores iraní. Ahora la guerra ya no va por las bombas, va por el bloqueo económico. 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Y en los deportes, la bacha y el cerillo, oiga, se juega todo en este día. ¡Qué barbaridad la Liga MX! Pero comencemos con la sagrada misión de informarle, porque aquí no le explicamos las noticias con peras y manzanas. ¡No, aquí con huevos!
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1: La administración de Donald Trump endureció su ofensiva contra el llamado turismo de nacimiento. Estados Unidos ya revocó cerca de 900 visas a personas señaladas por participar en esta práctica. Y Pepinillo Rigel está, digamos, bastante preocupado, Pepinillo.
5: ¿Preocupado? Estoy devastado, Mickey. Ya ni siquiera puedes ir a Estados Unidos a tener un bebé con la tranquilidad de antes.
1: A ver, Pepinillo, explica qué es exactamente esto del turismo de parto.
5: Es cuando una mujer extranjera viaja a Estados Unidos, principalmente con la intención de dar a luz allá, para que su hijo obtenga la ciudadanía estadounidense.

0: hay agencias y redes que incluso ofrecen paquetes con hospedaje, atención médica y toda la logística.
1: Bueno, pero ¿por qué les quitan las visas?
0: Porque el gobierno de Donald Trump considera que quienes utilizan una visa de turista con la intención de viajar a dar a luz están abusando de ella. La política contempla negar la entrada, revocar visas e incluso deportar a quienes estén involucrados en esta práctica.
1: Pepinillo, tampoco significa que por estar embarazada Estados Unidos te va a quitar la visa, ¿verdad?
0: Exactamente, Miki. El problema es que las autoridades estadounidenses buscan detectar cuando el propósito real del viaje es dar a luz para obtener la ciudadanía del bebé.
1: Y mientras, la discusión legal continúa porque la Corte Suprema bloqueó temporalmente una iniciativa de Donald Trump que restringía de manera general la ciudadanía por nacimiento.
0: Ay, Miki, yo nomás quería conocer Disney. Y ahora hasta el ultrasonido me van a pedir en migración. Ay, no. Perdón, Miki, pero con este tema no me inspiré para canción hoy. Perdóname, disculpa.
1: Bueno, primero consigue la visa, Pepinillo, y luego ya vemos si te dejan entrar a la sala de maternidad.
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1: Y atención, porque si su celular termina en 1, 2 y 3 y así sucesivamente, ya hay fecha, recuerde, ya hay fecha para registrarlo. La Comisión Reguladora avanza con la vinculación de líneas telefónicas y después de la suspensión para los números terminados en cero, el calendario continúa hasta diciembre. Al 19 de agosto ya se habían vinculado 73 millones de líneas. Y para explicarnos cómo evitar que nuestro celular termine convertido en un ladrillo caro, está la licenciada Trinquete.
3: Miki, ciudadano prevenido vale por dos. Registre su línea y evítese la pena de llegar a la compañía telefónica y descubrir que hay una fila de 4 horas.
1: Bueno, licenciada, ¿qué tiene que hacer la gente?
3: Vincular su número con sus datos personales. Se puede hacer por internet o directamente con la compañía telefónica. Y no cuesta nada.
1: ¿Y qué pasa si no lo están haciendo?
3: Sus

0: Bueno, tenemos ahí 2.5 millones de personas a las que ya se la suspendieron.
1: No perdió el número. En cuanto complete la vinculación, se reactiva el servicio. Pero yo le recomiendo hacerlo antes. Porque una cosa es registrar su línea desde el sillón y otra muy distinta hacerlo parado, sudando, en una fila que parece peregrinación a la basílica.
0: Así que ya saben, revisen el último dígito de su celular y no deje el trámite para después.
1: Hágalo por amor a sus rodillas, Mickey, y por su salud mental. ¡Ay, no, qué bárbaro!
2: Lo sentimos. El número que marcó no existe. Por favor, verifíquelo e intente de nuevo. Gracias.
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0: El reportero del barrio tiene toda su elemental y triste nota roja. Montes, Alicantes, Pintos. Oigan, raza, fíjense que murió el muchachito de 17 años conocido como Ricardito, ¿verdad? El primo de un asesino, de un vato que era así mamadote. ¿Cómo se llaman esos fisicoculturistas? Ahí en Cholula, Puebla, que mató a sus papás. O sea, el vato le tronó mal rollo la tacha, se drogaba machín. Los papás lo habían anexado. Traían un tema familiar muy grave y de repente el vato arremetió en contra de toda la familia y estando así grandote y torote, pues los mató a golpes, ¿verdad? Con una violencia extrema. Cuando llega la policía, él les abre la puerta, el piratón, ¿verdad? Y les dice, pasen a mi reino, es el reino de Dios, suban al paraíso, dice, ahí van a encontrar la obra que Dios me ha pedido que haga, o sea, bien tumbado el burro, ¿ah? Y suben los policías y madre santa, una escena espantosa. Mató a golpes a su mamá, a su papá, y ese muchachito de 17 años, Ricardo, era un primo, y digo era porque ya falleció 24 días después, ¿verdad?, de este altercado. Él falleció por los golpes en la cabeza, o sea, tenía fractura cráneoencefálica, inflamación, toda esa cosa tristísima, ¿verdad?, producido esto por la violencia de este piratón. Ángel, imagínate el nombre, ¿verdad? Ángel, pero bueno, o sea, él arremetió en contra de sus padres alegando que Dios mismo se lo había pedido, diciéndole, ¿verdad?, que hiciera su voluntad y que ese era un llamado divino para que se acabe la maldad en la tierra, ¿no? Bueno. Y en Chiapas, elementos de la Secretaría de Marina Armada de México rescataron impresionante a 2 pescadores que tenían 5 días flotando adentro de una hielera ahí. Una hielera, o sea, lo que viene siendo así como esas de que uno compra para echar la cheve, nomás más grande, ¿va? Como más o menos del tamaño de una tina de baño. ¿Sabes cómo del tamaño de los congeladores? Esos que son congeladores así que los abres como ataúd, ¿va? Así. Era más o menos del tamaño de un congelador, o sea, chiquita. Y ahí se aventaron 5 días los compitas sin chaleco salvavidas, sin equipo de nada, güey. Ahí se la aventaron, va, 5 días y bendito sea Dios, llegaron los elementos de la marina, los rescataron, o sea, sí los estaban buscando porque avisaron, va, que estaban hundiéndose su embarcación. Y entonces fueron a rescatarlos, pero no los hallaban, güey. Se los llevó la corriente en la tina esa que andaban flotando, la hielera, ¿no? No, no, de veras que es un milagro, es un milagro, o sea, 5 días allá a la deriva, santo cielo. Y bueno, en San Miguel Cajonos, Oaxaca, ¿verdad? Murieron 5 jóvenes y pues todo mundo tristísimo porque pues además eran hermanos, 5 jóvenes que perdieron la vida, Martín, Ramón, Raimundo, Donaldo y Margarito. Estaban dormidos ahí en San Andrés el Alto, Oaxaca, estaban dormidos en una vivienda, pero la noche estaba pues más que serenada, ¿verdad? Estaba cayendo helada, estaba muy fría y prendieron, veto a saber, un calentón, ¿verdad? De entre que trabajaba pues a base de gas, un quema así, lo que los mata es el dióxido de carbono, ¿ah? Ya sabes que este agente, el gas, el de ese dióxido de óxido de carbono entra directamente al sistema nervioso, ¿no? E inmediatamente empieza a provocar una somnolencia, porque empieza a sacar el oxígeno, haz de cuenta, te empieza a privar del oxígeno y pues tú te empiezas a desvanecer. Y si estás dormido, no te das cuenta. Y los morros estos estaban dormidos todos los 5, ¿ah? Y pues presumen que no se dieron cuenta de que les estaba llegando la parca, ¿verdad? En forma de gas. Y pues evidentemente les quita ese dióxido, o dióxido se llama, dióxido de carbono, pues les quita la vida, no, hombre. Qué dramatismo. Hubieras visto el sepelio ahí en San Miguel Cajón, no, hombre. Soy un mesero, carnalito, qué triste, ¿verdad? Un mesero de mi Cantón Bar, que está en Aguascalientes, en la Purísima, ¿verdad? Aguascalientes, pues ese, te voy a decir, ¿verdad? Dentro de todo es tranquilo, ¿no? O sea, tiene sus índices de violencia y lo que tú quieras, crimen organizado, pues es que es, mira, cuando sea Pasadera, ¿verdad? Y Aguascalientes es, pasas por ahí para ir al norte, ¿no? Entonces, como, y para ir al sur, obviamente, ¿no? Entonces, de repente, pues, es tranquilo y estaban ahí unos policías de estos, de la ministerial, ¿no? Que le llaman policía ministerial, comiendo en mi Cantón Bar, bebiendo, pidiendo botanas, pidiendo comida, jajaja, pidiendo música. Y en eso dice el mesero que se dio tinta que se estaban saliendo, comandante, ¿qué onda con la cuenta? No, ahí cárgasela a la policía ministerial, ellos tienen que venir a pagarte, nosotros somos nada más aquí, o sea, nos mandan a comer y ellos te pagan, va, y que se van, güey. No, pues el mesero llegó con ese choro, ¿verdad? Con la dueña y le dijo, nada, loco, aquí la política es que nada de que se fueron, el mesero paga, y pues el mesero dice, ahora voy a tener que pagarle la borrachera a estos vatos, qué onda, pues. Ya ahí la ministerial de Aguascalientes, pues se está aplicando, pero hasta el momento no había dicho nada, ¿ah? Y bueno, el secretario del Tesoro de Estados Unidos le está pidiendo a China, ¿verdad?, que se alinee para hacerle un cerco comercial a Irán. Esto es bien dramático porque, pues, no sé si vieron la película esa de Troya, ¿verdad? La película. Pues que ni modo que les diga, ¿ya leyeron la Ilíada?, ¿ya leyeron lo que viene siendo la Odisea? O sea, pues también, ¿verdad? El que ya la haya leído, pues ya tendrá otra vida, porque eso te cambia la vida leer eso. Hablo de lo que viene siendo un sitio, ¿verdad? Como el de Troya, ¿no? Como el que le tienen puesto a Cuba, o sea, un sitio así comercial. Y esa es la estrategia del señor Donald Trump, ¿verdad? Que se quiere chacalear ahorita y decir, a ver, ok, lo que voy a hacer con Irán, ya no le voy a echar bombas, dijo Donald Trump, ¿verdad? Ya no le voy a echar bombas, ya, eso ya. Lo que voy a hacer ahora es echarle las bombas a quien negocie con Irán. Ese Donald Trump se pone bien loco, güey. No manches, ¿qué come ese maestro? Dice, no, pues ya, con Irán no. Todo el que negocie con Irán va a ser mi enemigo, dice el vato. Así es que cerco, ¿verdad? Con lo que viene siendo todos aquellos que sean más chiquitos que yo, o sea, casi todos, menos China, ¿va? Por eso le está diciendo a China, alíñate, güey, alíñate. Sirán dijo, yo ya, si me sigue, o sea, ya voy a ir con todo, dijo. La neta, ya voy a soltar todo, ¿no? Vamos a hacernos daño, eso es lo que quieren, ¿va? Y uy, qué feo se está poniendo, ras. ¡Corta!
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5: 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Vamos a los deportiux, muñequín, porque la Liga MX tiene muchos, muchos, muchos partidos, comenzando a las 7 con el Tigres contra el Atlante.
6: Ahí está la jornada 5, Liga MX, Torneo Apertura 2026. Sí, nos amontonaron todo para hoy viernes, porque recordemos que la próxima semana, media semana, está la Liga Scope. Entonces hay que adelantar compromisos. Bueno, 7 de la tarde, 2 partidos. Iniciamos Tigres-Atlante, duelo de maletas, Tigres en la posición 16, Atlante en la posición 13. Si no le gusta esa misma hora, está León FC, onceavo de la clasificación, enfrentando al Rayados, que está tercero, después de la zapatiza de 6 goles que le hicieron al Bravos la jornada pasada.
5: Y hablando del Bravos, vamos a ver cómo le va contra el América, que está en primer lugar, y el Bravos en el último.
6: Ay, el líder contra el sotanero, ¿verdad? América contra Bravos. Los Bravos de Juárez, posición 18 de la tabla, que ya dijimos que se tragaron 6 goles del Rayados en la jornada pasada. El América, primerísimo de la tabla.
5: Ah, pero a las 9:10, pa. Gallos Blancos se rifa con el Toluque.
6: A las 9:10, ahí está el Gallos Blancos en la Corregidora, octavo de la clasificación, enfrentando al Diablo Rojo, Toluca, que es quinto.
5: Sabadito sabrosón, a las 5 las Chivas recibe al invicto Cholos.
6: Sabadito 5 de la tarde, Chivas noveno de la clasificación contra el Cholaje. Segundo de la tabla, invicto los muchachos de Loco Abreu.
5: A las 7 de la noche, el Puebla recibe al Santuki. El Santuki, qué pena.
6: A las 7 de la tarde, el Pueblita, séptimo de la clasificación, enfrentando a otro maletón, el Santos Laguna, que es 17.
5: A las 9, el Wiki está buscando levantar el vuelo, más bien levantarse del lugar número 10 de la tabla, Wiki, contra el Atlas.
6: El campeón, la máquina, a las 9 de la noche, décimo de la clasificación, enfrentando al Atlas, que es cuarto.
5: El Dominguirri, Atlético Sandwichito contra el Pochucla.
6: Dominguito 5 de la tarde, el Atlético de San Luis, allá en el estadio Alfonso Charolastras, quinceavo de la clasificación, enfrenta al Pachuca, que es 14, otro duelito de maletitas.
5: Cerramos jornadita sabrosona con el Pumas Necaxa.
6: Ya a las 7 de la tarde en CU, los Pumas, sexto de la clasificación, enfrentan al Necaxa, que son el 12.
5: ¿Y qué me dices del Rey Midas y su regreso a Monterrey? Muñeco Nuevo León recibe al señor Bucetich.
6: Oye, sí, Bucetich regresa a Monterrey, pero ahora al frente de los Tigres. El equipo contrario al que siempre dirigió, ¿verdad? El Rayados de Monterrey ahora está con los Tigres en reemplazo de Guido Pizarro. Y pues ya se va a estrenar ahora contra el Atlante, ¿verdad? Pero lo que sí es una verdad es que el Bucetich, o sea, se va a hacer cargo por lo que resta del torneo Apertura 2026. Y al finalizar agarra el rol como director deportivo ante la salida de Gerardo Torrado de la posición tras 2 años en ella. O sea, y Hernán Elizondo, el que estaba de director técnico interino, se regresa a la filial al sub-21 de los Tigres, y Carlos Turrubiates se incorpora al cuerpo técnico del Buce como auxiliar.
5: Bueno, y es que el Tigres en realidad pues está con su mente en otra persona, su corazón le pertenece a otro, perdónanos, Bucetich.
6: ¿Ah? Oh, sí, o sea, va a estar de forma interina Bucetich lo que resta de este 2026, porque para clausura 2027 Tigres quiere al mellizo, quieren a Guillermo Barros Schelotto, y van a esperar a que termine su contrato con el Vélez Sarsfield allá en Argentina, que termina en diciembre. Entonces, Bucetich mientras, en lo que llega Guillermo Barros Schelotto.
5: Chucky Lozano ya se persinó en lo que viene siendo su aventura LA Galaxy, ¿verdad? Y aunque no tuvo la gran participación, ya lo tomaron en cuenta.
6: Ahora sí, vea, el Chucky Lozano regresa a la actividad del fútbol. Arrancó como titular con el LA Galaxy. Jugó 70 minutos en la cancha en la victoria de su equipo, el LA Galaxy, sobre el San José Earthquakes, con gol de Joseph Painstall. Pero pues ahí fue la presentación del Chucky Lozano con el LA Galaxy, y además tuvo su primer titularidad.
5: Y bueno, el señor de señores, el mero patrón, el licenciado Azcárraga, hoy está tocando el tema del ascenso-descenso, porque él dice que sí, pero también dice que no, o que quién sabe.
6: Oye, sí, el patrón Emilio Azcárraga, pues dice que sí a favor del ascenso y el descenso, pero cuando votó allá en el 2020, votó en contra, dijo que no, ¿quién lo entiende? Recordemos que en aquella ocasión la votación estuvo bien dividida. Fueron 8 votos a favor de la eliminación del ascenso y el descenso y 7 en contra. O sea, por un pelito. Y dicen, bueno, ¿cómo fueron 15 votos y son 18 clubes? Lo que pasa es que algunos dueños tenían 2 clubes, pero contaba como un voto. Entonces, mira, los que votaron a favor de la eliminación del ascenso y el descenso son América, Santos, Atlas, Tijuana, Querétaro, Puebla, Toluca, Morelia, Juárez y Atlético San Luis. Fíjate nada más cómo un equipo, el América, de los llamados 4 grandes, estuvo a favor de la eliminación del ascenso y el descenso. Y los que votaron en contra, ahí están los otros 3 grandes, Chivas, Cruz Azul, Pumas, los 2 regios, Tigres, Monterrey, Necaxa y Pachuca y León. Ay, carnalito, es un verdadero desorden esto del ascenso y el descenso. Y por ahí dicen que quieren traer la Copa MX otra vez. vez que se juega revueltito, ¿verdad? Los de la Liga MX contra los de la segunda división. Bueno, los de la Liga de Expansión. ¿Para qué hacen esa copa pedorra? Mejor ascenso y descenso, ¿qué la andan jugando? Pero bueno, carnalito, ya vámonos. Es fin de semana y no me quiero amargar este fin de semana especulando. Así que mejor no sabías de decir porque te dicen el cerillo.
5: Hasta que se pase el verano y luego las lluvias y luego el niño, les digo, estoy de nervios.

Por hoy el tiempo se nos ha terminado. Le damos un respiro a la información, pero prometemos regresar para exponerte las noticias como son. 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

minutos a través de la frecuencia de la mejor en Puerto Vallarta. Bienvenidos a Muchos Ovarios, donde demostramos quién los tiene más grandes a través de la frecuencia de la mejor. Yo soy Noelia Palomares y voy a estar contigo de 3 a 5 de la tarde platicando, echando el chisme, pero además, hoy que es viernes de confesiones con la plebe, mándame tu confesión a través del 999-571-4328, 999-571-4328, porque hoy nos vamos a confesar todos a través de la frecuencia de la mejor. Y lo único que tienes que hacer es decirme, plebe, quiero confesarte tal cosa, tal situación, a través de tu audio 999-571-4328. Pero además, quiero recordarte el número telefónico en la cabina 322-2251993. También invitarte a que me sigas a través de mis redes sociales, Noelia Palomares, así me encuentras en todas las redes sociales. Facebook, Instagram, TikTok, mi canal de YouTube, que ven y me sigan y se enteren de todo lo que ando haciendo, porque acuérdense que aparte de ser locutora de radio, hago más cosas. Así que iniciamos. Muchos Ovarios, súbele a tu radio, aquí nomás.

creo, Chino. Dice el Chino que me extrañó mucho. Casi te creo. Chino, no nos vimos desde la semana pasada, ¿o no? Sí, ¿verdad? Desde la semana pasada, Chino. Pues que también tú no vienes, hijo. ¿Por qué no vienes? Tienes que venir más. Tienes que venir. Aparte, ya no te puedo invitar cafecito los sábados, Chino. Ya no. No importa, ya no podemos empinar el codo los sábados. Qué triste. Vamos a meter ahí solicitud. Vamos a meter solicitud para que me dejen al Chino los sábados, porque nos agarraba bien sabroso el chismecito el Chino y a mí. Oigan, les tengo un anuncio importante para los agricultores. 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Oigan, y a todos los que están mandando su confesión del día de hoy, ahorita vamos a dar confesiones para que, bueno, no, me lo manden por audio. Tiene que ser por audio, no son tramposillos. Tiene que ser por audio diciéndome: plebe, quiero confesarte tal situación, quiero confesar tal momento, quiero confesar, confiésemelo todo a través del 99-571-4328. Continuamos con más buena música, Chino Capuchino. Yo soy Noelia Palomares y nos vamos con esto que es Hoy Lo Vi Pasar.

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0: 3:23 y regresamos otra vez de la frecuencia a la mejor. Y oye, quiero invitarte a que te comuniques conmigo y me mandes tu confesión a través del 999-571-4328. 999-571-4328. Vamos a escuchar por acá a ver qué nos dicen, Chino.
1: Puedo confesar que le saqué los frijoles a mi chofer. Al ayuntamiento. Mi chofer de ruta. Ahí en la playa del Coni. Me pegó unos arremangones ahí.
0: ¡Hora!
1: Pero el problema fue que le gustó y se picó. Y ya quería que diario lo arremangara.
0: ¡No, hombre! Pues es que el chiste es que les guste, muchachos. Ya de ahí se hace vicio, ¿eh? Dice por acá. Le va un quemón para mi vieja. Dice que está bien enojada y está de vacaciones. Hay que aguantarla, dice. Ay, qué feos modos, oiga. Aparte, ya se nos van a acabar las vacaciones, chicos. Recuerde 999-571-4328. Sígase comunicando conmigo y mándeme su confesión a través de mi WhatsApp diciéndome, plebe, quiero confesarte tal cosa, tal situación. Y lo ponemos al aire. Vámonos con más buena música, Chino Capuchino. Y regresamos con más con Noelia Palomares en Muchos Ovarios.

Ay, hago. Sí, bro. Imagino que están haciendo un video de farmia. ¿Qué? ¡Continuamos, mi gente! Oiga. Es que, ay, no, lo que me hacen hacer, muchachos, lo que me hacen... Es que la chaviza del día de hoy, la chaviza hoy en día hace cada cosa que, bueno, 99-571-4328, 99-571-4328, síguete comunicando conmigo y mándame tu confesión a través de la frecuencia 322-22-519-93. ¡Vámonos con más buena música! Regresamos con más de muchos usuarios con Noelia Palomares, aquí nomás.

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juntos otra vez de la frecuencia La Mejor en Puerto Vallarta. Y hoy es viernes de confesiones con la plebe. Síguete confesando a través de 99-571-4328. Ay, me ando ahogando con mi propio veneno. Y también por llamada telefónica al 322-225-1993. Quiero recordarte, por supuesto, que solamente los audios entran completamente al aire y obviamente tienen que mandármelo por audio para que pueda salir al aire. Oye, también quiero recordarte que si quieres mandar saluditos, quieres escuchar alguna canción, lo puedes hacer a través de mi WhatsApp 999-571-4328. Vámonos con más buena música, son las 3:42, aquí nomás a través de La Mejor.

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0: de muchos ovarios. Hoy en viernes de confesiones. Hoy viernes de confesiones a través del 999-571-4328. Dice, saludos, bebé Noelia Palomares. Muy bueno tu programa. Muchas gracias, chicuelos. Muchas gracias. Escuchamos por acá a ver qué nos dicen. Échale.
1: Leve, plebe, plebita bonita y chiquita, bebé. Oye, te quiero hacer una confesión.
0: A ver.
1: Fíjate que mi confesión es que me he dado cuenta de que a pesar de que eres abogada, eres cantante, eres locutora.
0: Ajá.
1: ¿Sabes de qué más me di cuenta que también eres?
0: ¿Qué?
1: Eres la persona que me hace inmensamente feliz. Porque estoy bien enamorado de ti. Nadie se puede enamorar tanto como yo lo estoy de ti.
0: Ay, qué precioso.
1: Acuérdate que mi papá me dijo
0: ¿qué?
1: Que me buscara grandotas para que me pegara. Así como tú estás grandota.
0: Ok, ok.
1: Estás chiquita de edad, bueno, igual que yo, pero eres grandota. Así me gustas.
0: Ay.
1: Ponte una rodita.
0: ¿Cuál?
1: Una, la, se llama Una Noche Más.
0: ¿Una Noche Más? Este, ok.
1: No acuerdo quién la canta. Pero esa ponte, Una Noche Más.
0: Ok. Ay, muchas gracias por su confesión. Muchísimas gracias. Oiga, recordarles 999-571-4328. Sígase confesando y nos vamos con más buena música. 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Aquí nomás.

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8 minutitos. Y oye, te quiero invitar a que nos sigas a través de nuestras redes sociales. En Facebook nos encuentran como La Mejor FM Vallarta, Instagram y TikTok como La Mejor Vallarta. Vayan a seguirnos, entérense de todo el chismecito rico. Y no tenemos ese chino. Ay, sí es cierto, ¿verdad? Ay, sí tenemos. Tenemos todas las redes sociales. Vayan y síganos y entérense de todo el chismecito rico. Es que estoy buscando algo chino. Ya lo encontré porque les traigo una gran invitación a toda mi gente preciosa, chula, hermosa, porque este 15 de septiembre nos vamos a ir a dar el grito en el mar, donde habrá barra libre, snacks muy mexicanos, mariachi en vivo, rifas y concursos. 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Aquí nomás, La Mejor FM. Oye, síguete comunicando conmigo y mientras tanto me voy con más buena música. 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Aquí nomás.

¡Seguimos! 4:26 minutos y seguimos. Oiga, viernesito rico, señoras y señores. Viernes y el cuerpo lo sabe. Sabe que el día de hoy nos vamos a confesar a través del 999-571-4328. 999-571-4328 para que se siga comunicando conmigo y me mande su audio diciéndome: plebe, quiero confesarte tal cosa, tal situación, a través de mi WhatsApp. Por supuesto, invitarte a que me sigas a través de mis redes sociales, donde me encuentras como Noelia Palomares. Estoy en Facebook, Instagram, TikTok y mi canal de YouTube. Vayan a seguirme y entérense de absolutamente de todo. Vámonos con más buena música, Chino Capuchino, y regresamos con más aquí nomás a través de La Mejor.

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0: con la plebe 99-971-4328. Es el WhatsApp. Y vamos a escuchar por acá a ver qué nos dicen, Chino.
1: Plebe, oye, te quiero dedicar una rolita.
0: ¿Otra? ¿Qué pasó? Aparte,
1: soy tu fiel enamorado. Con autocomplácete con la de mi princesa, de Remy Valenzuela. Dedicada con todo el corazón, con todo el alma, con todo el espíritu y con todo el cerebro.
0: Ay, qué precioso.
1: De mí para ti. Ya sabes que no hay mujer más chula que en esta tierra que no seas tú.
0: Ay, muchísimas gracias.
1: Y si los demás dicen lo contrario, no le hacen. Para mí esa eres tú. Y nadie más.
0: Ok, muchas gracias, gracias, gracias. Ay, qué bonito mensaje. Chino, vámonos con música. Regresamos para despedirme. 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Súbele a tu radio. 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

Oigan, es hora de despedirme a través de la frecuencia La Mejor, pero quiero invitarte que me sigas a través de mis redes sociales, Noelia Palomares, así me encuentras en todas las redes sociales. Gracias al Chino Capuchino que estuvo en los descontroles y a ti, donde quiera que te encuentres. Pórtate mal para que lo disfruten más. Esto fue Muchos Ovarios, aquí nomás.

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muy buenas tardes. Sean todos bienvenidos el día de hoy a este tu programa de las 5 de la tarde, a este tu programa de viernesito rico. Ya sabes que estamos en vivo los lunes, los miércoles y los viernes, y el día de hoy está, pero si a gusto el clima, hoy no hubo tanto sol, a pesar de que hubo mucho calor, no hubo tanto sol, así que creo que es un buen viernes. Así que sean bienvenidos el día de hoy a este tu programa favorito, Las Rellenas de la Mejor. Muy buenas tardes, mi nombre es Arturo Romero de El Rey, aquí de La Mejor FM y de Conecta Puerto Vallarta. Así que bueno, pues bienvenidos a este programa el día de hoy, en este viernesito rico, para toda la gente. Ya saben que me gusta saludar a todos los que van manejando, a toda la gente que está ahorita haciendo labores todavía en la chamba, o que ya va saliendo, o que ya van a casa, o que van camino tal vez a la escuela. Quizás estudias en la noche, entonces probablemente estés arreglando, o probablemente ya estés ahorita esperando el momento para irte de fiesta, condenadote. Si te vas de fiesta, dirían por ahí, GPI. O como 6-7, no, ese es otro. GPI, dirían por ahí, si te vas de fiesta. Muy, muy buenas tardes. El día de hoy ya son las 5:05. Y así arrancamos en este bonito programa, Las Rellenas de la Mejor, en los controles, el buen Chino. El día de hoy, viernesito a gusto, viernesito sabroso. Oigan, el tema del día de hoy: cosas que no tienes que hacer. Cosas que no tienes que hacer en una primera cita. Ay, es que ahora me tocó vivir, tengo una amiga que, ay, cómo le va mal con eso de los amores a esta mujer. Si ustedes son de esas amigas o de esos amigos que se la pasan contándole el mismo problema una y otra vez a su mejor amiga, y su amiga ya les dice, oye, es que ya no entiendes, oye, es que ya no entiendes, ve, chécate. Neta, ve, chécate. algo por ahí anda, ahí por ahí tenemos un problemita, ¿eh? Bueno, pero espero que al final del día lo disfrutes, porque luego pasa que, sí, luego la gente que experimenta mucho con las primeras citas, no, te toca cada primera cita. Cosas que no hacer en la primera cita, ese es el tema del día de hoy. Te voy a dar los números telefónicos para que nos mandes WhatsApp, nos pidas una rola, nos mandes un saludo, platiquemos un ratito el tema. Ahí te va, es el 999-571-4328, 999-571-4328, o ya sabes que nos puedes llamar al 322-225-1993. Así que, pues ahí están los números telefónicos. Y así arrancamos el día de hoy, Las Rellenas de la Mejor. Mi nombre es Arturo Romero, el Rey. Y vámonos con una primera rolita. ¿Qué te parece, mi buen Chino? Súbele esto que se llama Pesado. Más bien esto que se llama Y Tú No Estás, y es de Pesado. Ah, sabe a viernes, sabe a viernes. Súbele a la radio, está escuchando La Mejor.

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0: primaria.
1: También se chupan el dedo.
2: Y nosotros, nosotros continuamos en vivo. ¿Cómo está toda la gente que nos está escuchando el día de hoy a través de esta frecuencia modulada? ¿Qué andas haciendo el día de hoy, viernesito rico? Hoy tenemos un tema bien interesante: ¿qué no hacer en la primera cita? Esta primera cita que de repente puede ser o muy bonita y de ahí empezar una gran historia para la pareja, o puede ser un total desastre. ¿Qué no hacer en la primera cita? Por ejemplo, yo digo que una regla básica de oro, que algo que no tienes que hacer en la primera cita es: oye, por favor, hablar de tu ex. No menciones a tu ex. O sea, está bien que seguramente vengas de una relación y pues sea lo primero y estés acostumbrándote a no hablar de ella, pero, o de él. Pero por favor, cuando tengas tu primera cita, no hables de tu ex, seas hombre o seas mujer, o sea lo que sea. No hables de tu ex. Eso creo que es una regla básica de oro. Algo que sí no tienes que hacer en una primera cita es justo eso: hablar de tu ex o llegar tarde. Creo que llegar tarde también es otra de las reglas de oro. Oye, ¿quieres quedar bien? Y por lo menos en la primera cita llega temprano. Haz lo posible por llegar temprano. Luego la gente llega bien tarde y todavía dice: no, pues bueno, pero llegué, ¿no? Lo bueno es que llegué. Malo que no hubiera llegado. Imagínate. Y así quieres quedar bien tú, llegando tarde. Oye, una vez alguien me contó, no les voy a decir quién, pero alguien me contó que en su primera cita la llevaron por un café del Oxxo con cupones. Digo, no está mal, digo, creo que ahora sí que vale la pena y cada quien hace su luchita como puede, pero creo que para una primera cita, pues creo que no es la opción, ¿verdad? Creo que no sería la opción favorita. ¿Cuál sería algo que tú no harías o que recomiendas no hacer en la primera cita? A ver, mándanos un mensajito a través de la línea telefónica al 999-571-4328. Te voy a repetir nuevamente en la línea telefónica 999-571-4328 para que nos mandes un audio en este momento y empiecen a salir al aire ahí tus mensajitos. Así que bueno, síguenos en todas las redes sociales también. Síguenos en todas las redes sociales como La Mejor Vallarta. Así nos encuentras en todas las redes sociales. Hoy anduvimos en la calle, en las calles de Puerto Vallarta, en las calles de Bahía de Banderas, anduvimos por todos lados. Ya sabes que traemos la regaladora a todo lo que da, a todo lo que da, por todo Puerto Vallarta, por todo Cabo Corrientes, por todo Bahía de Banderas. Así que si nos ves por ahí, de repente suena el claxon, párate para que te pongamos la calca de La Mejor FM. Muchas gracias ahí. Hoy anduvimos por ahí en Mojoneras con un fiestonón. Un fiestonón, dice por acá. Algo que no debes hacer en la primera cita es beber demasiado. Te das a conocer muy pronto. Sí pasa, ¿eh? Sí pasa que luego te invitan a la primera cita y estás como que, pues sí, a gusto, relax, y te empiezas a emocionar y le empiezas a entrar bien duro al vodka, le empiezas a entrar bien duro a las chelitas, y cuando menos te das cuenta ya te pusiste mala copa y ya andas de tóxico o andas ahí ya de problemático. No. ¿Qué impresión vas a dar en esta primera cita? ¿Qué impresión vas a dar en esta cita? Mándame un mensajito, 999-571-4328. Ahorita les voy a mandar ahí. Ah, tenemos un audio. Ahorita lo ponemos. Vamos primero con una rolita y ahorita ponemos el audio para la gente que nos está mandando sus saludos. Mándenos sus saludos y sus audios a través de la línea de WhatsApp. Vamos con otra rola, mi buen chino. Vámonos con estos carnales que son los carnales de Cuisillos. Y ya se llama Aunque Me Digas Adiós. Viernesito con una buena helada lista. Una coronita para el rey. ¡Sáquenlas! ¡Huele!

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0: estamos de regreso. Ya estamos de regreso a través de esta frecuencia modulada del 99.9 aquí en Puerto Vallarta. 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Oigan, ¿y qué creen? Tengo regalitos el día de hoy para la gente que me había estado preguntando. 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Y ya de paso, pues me pones ahí un mensajito de algo o un consejo de algo que no deberías de hacer en la primera cita, que es el tema del día de hoy. Cosas que no debes de hacer en la primera cita. Es que a veces luego la gente sí se pasa de lanza. No sé, o sea, yo me pregunto si de verdad... No se darán cuenta que a veces como que sí se manchan. O sea, como que sí se mancha la gente porque... pues pasa que luego en la primera cita hay gente que se pone ya tóxica. Apenas todavía ni es como... Es más, todavía ni siquiera le das el sí. Y ya está como que, oye, ¿con quién estás hablando o qué? ¡Achi! ¿Cómo que qué? ¿Cómo que con quién estoy hablando? No estés de intenso. Una cosa es ser intenso, otra cosa es ser tóxico. Tengan cuidado ahí con eso, porque ahí si pasa eso, como dirían por ahí ahora los nuevos, red flag. Corre, eso es una red flag. Vamos, un mensajito. Oye, tenemos un audio por acá. ¿No podemos poner, mi buen Chino? Vamos a escuchar el audio que nos mandaron de este lado.
1: ¿Qué onda, mi compa Rey?
0: ¿Cómo estás,
1: oye,
0: carnal?
1: Pone una rolita dedicada para mi plebe, ya sabes, que es la dueña de mi corazón.
0: Eso, este carnal está enamorado de la plebe.
1: Todavía está ahí en la cabina, ya no se va hasta las 7 de la tarde.
0: ¿Qué anda todavía?
1: Ponle la rolita, la de Una Noche Más.
0: Eso.
1: No me acuerdo quién chingado la canta esa rola, pero es Una Noche Más Contigo, algo así.
2: Es una de las gorupas la canta.
1: Órale. Un compa dice que usa gorupa, algo así.
0: ¡Saludotes!
1: Ponle esa rolita.
0: Está, cómo no.
1: La canta Mariano Barba.
0: Ahí está, con Mariano Barba. Ánimo, muchas gracias. Oye, sí, está enamorado de la plebe. Ahí ya te escuchó, anda caminando aquí ahorita todavía en los pasillos. Ya te escucho aquí en las bocinas. Ánimo, pues vamos a ponerla de una vez, mi buen. Gracias por mandarnos un mensajito. Mándanos un mensajito ahí al 999-571-4328. Cosas que no tienes que hacer en la primera cita. Yo creo que sería dedicar una canción, ¿no? En la primera cita. Sí, yo creo que sí. A ver, ¿qué opinan? ¿Sí o no? Es correcto. A ver, vamos con un mensajito más.

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0: Y estamos de regreso el día de hoy, viernesito sabroso. La verdad es que siento honestamente que hoy se siente el clima como que cambió al resto de toda la semana. Toda la semana estuvo mucho calor, estuvo un calor de esos intensos así fuertes que te queman, que sientes la humedad a todo lo que da, así que te pone de malas. Y yo siento que hoy sí hubo calor, pero hubo un poquito menos, o no sé si sea porque ya se siente que es viernes. También creo que el cuerpo de repente como que en automático uno empieza como a sentirse esta sensación de que ya es viernes, tú solito te echas porras, tú solito dices, ah, ya mañana descanso, ya mañana es día de fiesta, día de baile, día de salir a pasear, día de ver al novio, a la novia, no lo sé, qué hagas el día, qué hagas en tu fin de semana. Pero bueno, ojo, si vas a tener tu primera cita, el día de hoy estamos hablando de las cosas que no debes de hacer si vas a tener una primera cita. Porque pasa mucho que luego vas a la primera cita y que de repente se ponga como que medio incómodo, ¿no? Ese silencio incómodo de estar platicando ya cuando te quedas sin un tema de conversación y estás así como que... pues mira qué bonito, ¿no? Los adornos. Ya cuando llegas a ese punto es corre, porque realmente no hay un clic, no hay nada. Yo creo que es algo que no deberías de hacer en la primera cita. Otra de las cosas que creo que no debes de hacer en una primera cita es hablar de ti. O bueno, sí, pero no tanto, no abordar como que todo. No puedes aventarle toda la bio en una sola cita. Tienes que ir como que paso a paso, tienes que hacer preguntas. Yo creo que tiene que ser un pimponeo sabroso, un pimponeo que se sienta ameno, que durante la noche lleves una plática fluidita, así, ¿sabes? Pregunta, respuesta, pregunta por aquí, respuesta por acá. Y yo creo que esas son las mejores citas y las que funcionan y que a veces crean una chispa inmediata. Tengo mensajitos por acá, dice por acá, ¿qué onda, mi Arturo? Buenas tardes, ¿cómo estás, Rey? Dice, buenas tardes a todo tu público de Las Rellenas. Creo que muchos los llevan a los lugares donde antes ibas con tu ex. Sí, sí pasa. Soy José Luis de Viajes Titán, el que los llevó a la arrolladora. ¿Cómo está, mi hermano? Saludotes. El buen José Luis de Viajes Titán, saludotes, mi hermano. Que nos llevó y nos trajo sanos y salvos hasta el auditorio Telmex cuando fuimos a la arrolladora. Muchas gracias al buen Titán. Sí, eso es cierto. No los lleven a un lugar donde, ay, es que aquí me traía mi ex y por eso te voy a llevar aquí justamente en nuestro mirador favorito donde me declaró su amor por siempre. No hagas eso, por favor. Dice por acá, algo que no debes hacer en la primera cita es hablar solo de ti, qué aburrido. Ahí está, justamente es lo que les decía, exacto. Sí, no puedes hablar solamente de ti, tienes que mantenerlo. Así, ¿no? Salseíto a gusto. Oye, ya sabes que hoy tenemos de regalo una botella y una cubeta. ¿Cómo vas a participar? Únicamente mándame un mensaje a la línea telefónica, al WhatsApp. Mándame un WhatsApp diciendo quiero participar, quiero ganarme la botella o quiero ganarme la cubeta, sea lo que sea. Porque digo, a lo mejor hay alguien que no tome botellita y alguien que no tome cervecita. Entonces, pues tenemos las dos opciones para que vayas mañana a Tapanco a partir de las 8 de la noche en el Festival Urbano, que se va a poner buenísimo. Así que si quieres participar, ojo, es indispensable que me pongas tu nombre. Es indispensable que me pongas tu nombre para al final decir el ganador de la persona que se va a llevar estos dos regalos. Ok, por acá ya están participando algunos. Tenemos de este lado también que se quería anotar el buen José Luis. También ya está participando. Y tenemos un audio por acá, mi buen Chino. ¿Podemos poner este audio? Dice, vamos a escucharlo.
1: Hola, Rey. Muy buenas tardes.
0: ¿Cómo estás, Rey?
1: Algo que no debes de hacer en tu primera cita.
0: ¿Sí?
1: Tratar de pedir algo que ella no pediría. Permitirle que ella pida lo que ella quiera.
0: Ok.
1: Oye, un favor, ¿puedes apuntar para lo de la rifa?
0: Claro que sí.
1: Y otro favor, ¿puedes poner la canción de los Tucanes, Amor Platónico?
0: Amor Platónico de los Tucanes.
1: Por favor,
0: rolón.
1: Para la señorita, la diabla.
0: Ah, ahí, oye.
1: Con mucho cariño.
0: Primero le dedican
1: saludos
0: una. Saludotes, oye, primero le dedican una a la plebe, ahora le dedican una a la diabla. Este programa ya no se va a llamar Las Rellenas de la Mejor. Este programa ahora se va a llamar Dedícale una canción a las locutoras de la Mejor. Oye, ya puras dedicatorias. Bob, es más, ahí está, nomás porque en este programa es Las Rellenas de la Mejor. Vamos a poner de una vez esta rolita. Vámonos ahora sí con más música, mi buen Chino. Por favor, de una vez esto que nos pidieron. Ya estás participando. Esto se llama Amor Platónico y justamente es de los Tucanes de Tijuana. Para hoy viernesito en las rellenas de la mejor. 5:49 minutos, ahorita regresamos. Súbele a tu radio, por favor.

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